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1: Va a rematar el arquero Tomás Marchiori, un arquero que ha tenido un buen segundo tiempo sosteniendo la igualdad de Vélez con dos o tres tapadas. La pelota larga sobre el costado izquierdo, la va a buscar allí Fuller, pero no llegó. La busca Villa, se la lleva.
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1: Va a rematar el arquero Tomás Marchiori, un arquero que ha tenido un buen segundo tiempo sosteniendo la igualdad de...

0: todo allí para cabecear sobre el costado derecho, la viene buscando Marchiori, la tira larga Marchiori, le gana Paredes, se la regaló Paredes allí al pibe de Vélez, ahí se la va llevando entonces Alex Verón, la tira hacia adelante para Feller se metió en el área, Feller le pegó, la tapó el arquero, se lo perdió Feller, una maceta de Feller encarando y entrando al área, se ha salvado Boca.
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2: La hizo bien hasta que tuvo que rematar. Va a soñar esta jugada del pibe Feller. Era la oportunidad para dar vuelta a la historia.
0: Así es. 4 minutos más se van a jugar. Estamos ya en tiempo cumplido. Pelota de Boca a través de Milton Delgado. Toca hacia atrás para Pellegrino. Pellegrino que se la lleva y la va tocando hacia el costado izquierdo. Recibiendo la pelota está Milton Delgado. Ahí está Milton Delgado que la va abriendo a la derecha. La recibe Dilolo. Ahí está Dilolo. Dilolo y el balón. Dilolo que va tocando para Lozano. Va retrasando las Casíbar. La pelota que le va quedando a Leandro Paredes. La va llevando Leandro Paredes en el círculo central. Mete el pelotazo largo para Villa. Ahí está Villa frente a la marca de Feller. La va tirando hacia adelante, va la devolución para Villa. Villa levantó la cabeza, tiró el pase y Marchiori que sale a atrapar esa pelota. 3 minutos finales del partido.
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0: Salta para buscar el balón Milton Delgado. Le va quedando a Baeza. Baeza que la abre para Feller. Feller la devuelve para Baeza. Baeza que mete el cambio. Va recibiendo la pelota el futbolista Verón. Verón hacia atrás para Baeza. Baeza para Pellegrini. Pellegrini que engancha por izquierda. La va tocando para Feller. Ahí está Feller. Se acomodó Feller. Sigue Feller. Tocó hacia atrás. Intenta Escobar. Se la llevó. Se metió en el área. Gran jugada. Tiro el centro. Corner para Vélez. Buen intento de Vélez. Que en el final tuvo la de Feller, ahora este desborde de Escobar. Vélez también lo quiere ganar, Jorge.
2: Con un pibe Escobar, que también es un atrevido con 17 años, pocos minutos en primera, va por arriba a buscar Vélez la posibilidad de llevarse el partido.
0: Va a venir el centro, atención, vino el remate, la pelota rechazada, le va a quedar ahora a el futbolista Aliendro, está tirando hacia adelante, ahora Vélez, pero recupera Lozano, Lozano por abajo para Delgado, buen pase Delgado para Paredes, se viene la cuenta de Boca y está Paredes frente a Thiago Silvero, que bien trabó Silvero, rebotó la pelota en Paredes, es lateral para Vélez, se queja Paredes, pero fue a trabar bien Silvero, no fue falta.
2: Juega bien ese pibe.
0: Sí, juega muy bien Silvero, juega muy bien pibe Silvero. Tuvo una sola macana en el partido, que casi le cuesta un gol a Vélez, pero en general ha jugado un buen partido, Jorge.
2: Sí, sí, y después la salvó él mismo, ¿no? Esa macana. Pero es un marcador central de 20 años, con buena altura. Vélez está llevando lo que viene a buscar, me parece.
0: Tiene movimientos, Thiago Silvero, de que, o sea, que pareciera que tuviera 10 años de primera división. Es decir, en ningún momento se ve la edad de Silvero en un puesto muy difícil como lo es el primer marcador central. Ahí el lateral que favorece a Vélez Arfield, porque rebotó en Paredes, lo quiere hacer Blanco, pero en realidad la tiró el hombre de Vélez y rebotó en Paredes. Por eso el lateral es para Vélez y el lateral Blanco lo quiere hacer. El árbitro dice que es para Boca. Bueno, se queja todo el banco de Vélez, porque parecía al revés. Hay lateral para Boca, hay lateral para Boca. Los mellizos se lo quieren comer al árbitro. Los dos, le dice el árbitro, pero rebotó Paredes la pelota. La viene buscando allí Silvero. Pasó de largo el balón. Rechazó Mamana. Ahí está Mamana. La pone hacia adelante Mamana. La pone el pibe Verón. Rechaza Delgado. La va a buscar Baeza. Cabezazo hacia atrás. La va buscando Feller. Ahí está Feller. Se la va llevando Feller. La va abriendo a la derecha. Viene recibiendo la pelota. Allí el jugador García. García para Verón. La pelota rechazada le quedó Feller. Feller para Joaquín García. Mete el pase al medio. La tiene Pellegrini. Busca Vélez, está picando Escobar, la va a buscar Escobar, 3 espiran en el área, ahí está Escobar, quiere salir por afuera, no pudo ganar, la perdió el pibe Escobar, se viene de contra Boca, en la última jugada del primer tiempo, se terminó el partido cuando contraatacaba Villa, ha terminado el partido, empate en 1, quizás con sabor a poco para Boca, que hizo mejor las cosas que en el complemento, pero Vélez en los últimos 5 mostró que también quería tener una posibilidad, finalmente terminó en tabla.

0: Terminó en empate, Boca 1, Vélez Arfiel 1, en Parque de los Patricios, abrió la cuenta con un golazo de tiro libre, el chileno Diego Valdés empató a Ascacíbar cuando se estaba yendo el primer tiempo, al igual que el otro día frente a Estudiantes, el gol de Boca lo hizo Ascacíbar, más allá de la cantidad de delanteros que tiene Boca, el goleador es Ascacíbar, empate en 1, se saludan los futbolistas de ambos conjuntos. Rápidamente la gente encara la salida porque el frío que hace es tremendo. Han empatado Boca Vélez. 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
2: Atractivo, intenso, de ida y vuelta. Un buen partido, este empate en 1 entre Boca y Vélez. Boca, por lo dicho en el segundo tiempo, por las oportunidades que gestionó, por la tarea de Ascacíbar, la figura, tal vez mereció más. Pero Vélez es un buen equipo, con algunos pibes que juegan realmente bien y con una idea definida y convicción para llevarla adelante. Fue empate para Boca, tal vez el sabor amargo, porque mereció algo más para verle la ratificación de un rumbo que puede llevarlo a cosas importantes.
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9: Bueno, escuchamos al rusito Santiago Ascacíbar.
10: La verdad que el segundo tiempo hicimos las cosas muy bien. Primer tiempo también. Tuvimos la situación, ahora bueno, creo que hay que nomás seguir trabajando para que termine en gol.
11: Es un poco la idea de Arruabarrena, ustedes que vayan constantemente al ataque, que no se retrasen.
10: Sí, un poco la idea, lo que nos fue transmitiendo durante la pretemporada y bueno, es lo que estamos, como te digo, haciendo para que el juego fluya mejor.
11: ¿Ya te vas acostumbrando a que te digan goleador o todavía no?
10: No, la verdad que no, esto es así, uno llega al área, también los compañeros hacen las cosas bien para que uno tenga las posibilidades, y bueno, después es acostumbrarse también, que es lindo hacer goles.
11: Gracias, Santiago.
9: Bueno, hasta ahí la palabra de Santiago. Es el artillero de la era Arruabarrena, ¿no? En apenas 7 partidos, 3 goles para el ex volante de Estudiantes de La Plata, y el único delantero que convirtió con el Vasco de técnico es Merentiel, contra O'Higgins. Presentamos con Jorge a la figura del partido.
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2: Hay dos jugadores que se han destacado y mucho. Uno es Aliendro, que fue un pulpo en el medio campo de Vélez. Sí, sí, sí. Pero la figura del partido fue, sin dudas, el ruso Ascacíbar. Por su ida y vuelta permanente, por el gol, siempre está en el gol, tercer gol consecutivo en otros tantos partidos, pero no es casualidad, va a buscarlo, mete la diagonal, y no solamente el gol, hay un cabezazo en el palo sobre el final del primer tiempo, hay dos remates, uno de zurda que se fue al lado del palo derecho, hay un cabezazo también, la búsqueda incesante del gol de un volante de ida y vuelta, que hoy una vez más se destacó, y que podemos considerar la figura de este empate en uno entre Boca y Vélez.
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9: Bueno, Boca y Vélez se jugaron su partido 194 con 93 triunfos llaneses, 52 velezanos, el empate número 49. Hay un presente favorable para el Fortín porque llega con ventaja de ganando dos de los últimos tres cruces más recientes. A esto le sumamos semifinales de la Copa Argentina 2024 y el 2-1 en la apertura de este año. Y hay también una paternidad reciente de Boca porque perdió apenas tres de los últimos 15 partidos directos, 7 victorias y 5 empates. Y hay una sequía de Vélez en condición de visitante contra Boca, al que no le gana desde la apertura 2008 cuando se impuso 3-2 en la Bombonera. Vamos a las tablas. Boca en el grupo, 5 puntos, está sexto en zona de clasificación a playoff, a 5 del líder, que es Vélez, que suma 10. Vamos al anual. Vélez, segundo con 38 puntos en puestos de fase de grupos de la próxima edición de la Copa Libertadores. Boca, cuarto con 35, a 3 de Argentino, que también suma 38, lo mismo de Vélez, pero peor diferencia de gol, más 10 para Vélez, más 9 para Argentinos Juniors. De local, 5 victorias, 5 empates, una derrota de Boca, que empató de local 6 de los últimos 10 partidos, considerando que 2 de esos encuentros de local los disputó en el Tomás Adolfo Duco. De local en cancha de Huracán, jugó por 18ª vez y tiene este registro: 11 victorias, 5 empates, 2 caídas. Vamos a los números del Vasco: 7 partidos, 3 victorias, 2 empates, 2 derrotas. Boca ha ganado solamente un partido contra Estudiantes de La Plata, 1 de los últimos 5 encuentros. Azcacíbar, 6 goles en 25 partidos, 3 de manera consecutiva. Cada vez que marcó, Boca no perdió. En el año, Merentiel 7, Vareiro 6, Azcacíbar 6, Jiménez 4, Velasco 4, Paredes 3. Con Arrobarrena en el banco, tercer partido que comienza perdiendo. Perdió 2,
0: Riestra O'Higgins empató el primero contra Vélez Sarsfield. De los últimos 13 que comenzó atrás en el marcador, Boca perdió 9 y este fue el cuarto empate.
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0: Bueno, podemos presentar junto a Jorge Parodi los puntajes de Boca 1, Vélez 1.
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2: Comenzamos con el local, con Boca, el colombiano Álvaro Montero, en el gol, en el minuto 11, el tiro libre de Valdés arma mal la barrera, se tira tarde, se ve sorprendido, seguramente esperaba el centro como casi todos. Después tuvo un par de intervenciones en la que reaccionó con rapidez, pero lo condena esa primera jugada que condiciona posteriormente el desarrollo del partido. 5 puntos para Montero, que no termina como un jugador que garantice seguridad en el arco de Boca todavía, porque sabemos que es buen arquero. Lozano, una buena tarea en general, no fue importante en la proyección como se esperaba. 6 puntos, Dilolo expeditivo, pero equivocándose en algunas salidas con la pelota. 5, Costa se fue al final del primer tiempo, estaba amonestado también, pegando excesivamente. 5, Blanco, 5, no pesó en sus proyecciones esta vez. Acacíbar la figura de ida y vuelta. Un gol, 3 situaciones de gol en la que fue protagonista. un todoterreno, 8 puntos para él. Paredes, como siempre, manejando los hilos del equipo, 7. Milton Delgado, un tiro en el palo en el comienzo, después se quedó un poquito, 6 puntos. Leonel Flores, el irreverente de siempre. No las termina en todos los casos bien, pero es un jugador digno de seguir, es el desequilibrio permanente. Por allí le faltó potencia en la pegada, en un par de remates de afuera del área. Fue el asistente casi involuntario en el primer y único gol de Boca. 7 puntos para Flores. Merentiel devolvió bien la pared que le tiró Flores previo al gol de Ascacíbar, pero no tiene peso específico. Y si uno tiene que buscar las razones por las cuales Boca no llega al gol como lo merece, o no se corresponde en cuanto a las situaciones que crea, por ahí habría que buscar un 9, y Merentiel no siente vocación por esa función. 4 puntos. Aranda, desequilibrante, rematando, buscando, 6 puntos. Los ingresantes, Pellegrino sin problemas, 6 unidades. Velasco bien, le falta final, 6. Villa interesante, me parece que rinde mejor por derecha que por izquierda, 6. Milton Jiménez, 5 puntos, no tuvo oportunidades. Los puntajes de Vélez Arfield.
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2: Los puntajes de los futbolistas que dirige Guillermo Barros Schelotto, Tomás Marchiori, buen segundo tiempo. A veces da rebote, ¿no? Demasiado rebote para nuestro gusto, pero muy buen arquero. El mendocino, 7 puntos. Joaquín García terminó amonestado, pero no tuvo problemas sobre el sector derecho, 6. Mamana con trabajo extra hoy. No solamente cuidar el sector central, sino también cruzar ante los desbordes de Flores, cumplió 6 puntos. Silvero tuvo un error, es cierto, en la salida, pero se nota que es buen jugador, 6. Elías Gómez con problemas con Flores y debió salir amonestado, 4 puntos. Aliendro se comió la cancha, anticipando, distribuyendo, pudo haber marcado un gol. Paredes se lo salvó sobre la línea cuando ganaba 1-0 Vélez, 8 puntos. Robertone viene en la distribución de la pelota, 6. Pellegrini no pesó en el partido, 5. Valdés, la pegada en el gol, pero muy intermitente, 5. Lo mismo que Lanzini, 5 puntos. Dylan Godoy no pesó en el partido, 4 unidades. Los ingresantes, el chico Escobar tiene pasta, es buen jugador, primero como volante por izquierda, después marcando punta, se animó a proyectarse, 6 puntos. Feller tuvo una oportunidad de gol que él mismo gestionó, pero no supo resolver, 5. Baeza le dio equilibrio al mediocampo de Vélez, 6. Verón jugó muy poquito y Aguirre casi que no tocó la pelota, no le llegó prácticamente, 5 puntos. El árbitro me dejó muchas dudas, se equivocó en las chiquitas, dejó jugar demasiado. Falcón, Yael Falcón Pérez, me parece jugó para apenas para 4 puntos.
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0: Los números de Guillermo también son muy buenos, 26 victorias, 14 empates, 16 derrotas. Vélez ha ganado 4 partidos de los últimos 11, pero perdió uno de los últimos 11, uno de los últimos 11. De visitante de una campaña parecida, pero solamente uno de los últimos 10, con 5 empates y 4 victorias, enfrentó por novena vez como técnico a un equipo de Boca. 3 derrotas, 4 empates y 2 victorias. Las victorias fueron en la apertura, con los goles de Pellegrini, de Vélez a Boca 2-1, y un partido contra Lanús, siendo técnico del conjunto granate. Lo que viene para
15: que
0: Boca.
15: Es interesante, Gaby. Sí. ¿Sabés lo que es interesante de Guillermo? Que le diezman el equipo constantemente. O sea, vos fíjate una cosa: Boca en el segundo tiempo, en un lapso de pocos minutos, metió 17 millones de dólares en la cancha. 10 palos de Velasco y 7 de Villa. Y Vélez, hoy, no tenía a Andrada, que jugó para River. Es decir, Guillermo logra esta campaña, o estas últimas campañas, con un plantel al que se lo diezman constantemente, le van esmerilando el plantel todo el tiempo, mientras que Boca no es como River, pero vos fijate, insisto, entró Velasco, que le costó 10 palos, y entró Villa, faltando 20, que le costó 7, ¿no? O sea, para hacer una equivalencia entre un equipo y otro, o entre un plantel y otro, desde el punto de vista de los números.
0: La cantera contra la cartera, una cosa así, ¿no?
15: Sería así, realmente así. No, por eso es meritorio los números que da de Guillermo, desde el punto de vista de que es un técnico que no puede protestar, pero si fuera, imagínate si fuera Coudet o a Robarrena, en este caso, que le saquen a los mejores jugadores, ya empezado el campeonato, como se le fue a Vélez, ahora el chico este Andrada, que juega muy bien, ¿no?
0: Claro, bueno, y en este año, o en el último tiempo, para armar este planteador de clausura, se le fue el arquero, que era el titular, por su, a mí me gustaba más Marchiori, pero Guillermo lo ponía Montero, claro, se le fue Montero, se le fueron Quirós, se le fue Monzón, se le fue Andrada, hay un jugador más que se fue. Pero bueno, digamos, son Salvo Montero, todos chicos de abajo que eran titulares indiscutidos, y sin embargo, como decíamos al comienzo de la transmisión, siguen saliendo chicos de 16, 17 años que hacen diferencia.
15: Sí, señor.
0: Bueno, antes del comentario de Jorge, completamos la tanda.
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0: Bueno, lo que viene para Boca, decíamos, será el próximo martes, Copa Sudamericana, hora 19, en el Palacio de Ducó frente a Recoleta, el partido de ida. Y lo que viene para Vélez Sarsfield, lunes 17, por la fecha 5, 7 y cuarto como local de Defensa y Justicia, es la hora de presentar al doctor Jorge Parodi para explicar cómo y por qué empataron Boca y Vélez, y los ilustramos con los goles del partido.
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2: Lo primero, algunas certezas. Vimos un muy buen partido de fútbol, de ida y vuelta, con situaciones de gol, con actuaciones importantes, individuales. Y en ese contexto, un primer tiempo que termina siendo parejo y una segunda etapa donde Boca fue muy superior y mereció, en definitiva, la victoria de manera incuestionable. En ese primer tiempo, Boca tuvo 10 minutos donde dominó el juego, donde Milton Delgado metió una pelota en el palo de Marchiori, pero en el primer encuentro de Lanzini y Valdés, los dos que saben, se provoca un tiro libre en la puerta del área, tiro libre esquinado para un centro, pero el chileno Valdés, que después salió por algún problema físico, decide pegarle al arco de manera rasante y al palo izquierdo. Mal armada la barrera, lento en la reacción Montero, y llegaba el primer grito de gol con Gustavo Vergara y esta explosión para la gente de Vélez.
15: La línea defensiva de Boca, justamente pisando la línea del área grande. El centro, allí está el remate al arco, ¡gol! ¡Gol!

0: golazo de Benzar Fiel. Valdés, impresionante. Todos esperaban el centro y la tiró abajo sobre el palo izquierdo de Álvaro Montero, que cuán largo que es, no pudo alcanzar esa pelota. Notable definición, notable definición del chileno, espectacular cómo la metió abajo sobre el palo izquierdo de un arquero largo, y cuán largo él, le cuesta mucho ir abajo. Vélez en la primera del partido lo mandó a guardar. Valdés para Vélez, 1 Boca 0.
1: Y Boca sintió ese gol, sintió el golpe. Fueron 15 minutos después del gol donde la inteligencia de Aliendro, la astucia de Robertone, un par de encuentros de Lanzini con Pellegrini lo pusieron en jaque, y sobre todo hay una definición de Aliendro que se la pica a Montero y Paredes de manera magistral salva sobre la línea, que pudo haber marcado una diferencia mayor. Pero Boca se levantó, se puso el protector bucal, se sacudió y pasó una prueba difícil ante un buen equipo como Vélez. Salió a buscar su propio destino, apareció Aranda por izquierda, el pibe Flores por derecha, la claridad de Paredes para jugar, y este Ascacíbar de ida y vuelta que siempre está dispuesto a ser una especie de goleador de un centro delantero inesperado. Hoy metió un gol, un cabezazo en el palo, un remate de zurda al lado del palo, otro cabezazo más, sin duda fue la figura de este equipo, de un equipo que va ganando en confianza, que tiene fútbol. Este Boca tiene fútbol, y esta es una buena noticia para el hincha de Boca. Fluidez en la circulación, tiene jugadores desequilibrantes como Aranda, como Flores, pero muy flojito en defensa, y esto quedó exhibido en esos minutos en los que Vélez pudo haber definido el partido. Pero apareció el pibe Flores, tirado a la izquierda, buscó la pared, casi de taco, Merentiel se la devuelve, remata el arco Flores, el rebote, y ¿quién estaba ahí? Ascacíbar. ¿Y quién lo estaba relatando? ¿Cuándo no? Con la jerarquía de siempre, Gustavo Vergara, y este grito de gol, el empate de Boca.
0: La pelota de Aranda, Aranda hacia atrás, va para Flores, mete el centro, un tacazo allí, entonces, se viene Aranda, le pegó, la tapó Marchiori, fenomenal rebote.

0: de Boca, otra vez el ruso, vino el remate, la tapó Marcioli, la dejó viva, y Ascacíbar, el rebote en el área chica, la tocó levemente, la defensa de Vélez no la pudo sacar, y otra vez, en un momento difícil, aparece el ruso, a los 38 minutos del primer tiempo, se conmueve Parque de los Patricios, Boca llegó a fondo, y finalmente Ascacíbar lo empujó a los 38, Boca 1, Vélez Arfiel 1, Ascacíbar con el toque final.
1: Y el segundo tiempo fue otra historia. Paredes, conducción, la inestimable ayuda de Delgado en ida y vuelta de Ascacíbar, cambió todos los delanteros, Villa ganando por derecha, me ahorro palabras. Total de remates, esto incluso los que fueron al arco de Boca en todo el partido, 30 contra 8 de Vélez. Remates al arco 9 contra 4, posesión 60% para Boca. Simplemente en números para ahorrarme el concepto está claro, Boca tiene juego, Boca llegó al arco de Marchioni que jugó un muy buen segundo tiempo, Vélez se defendió como pudo e intentó de contra y hasta lo pudo ganar con la última llegada del chico Feller, pero se vio claramente superado. Para Vélez pasar un escollo difícil frente a un rival complicado y mantenerse en la punta y conservando la ventaja en la tabla general, en la anual. Un buen punto para Vélez. Boca se queda con el gusto amargo desde lo estadístico, pero créame que ratifica un mediocampo que maneja muy bien la pelota. Y me repito en este concepto, Boca tiene juego, Boca tiene fútbol, le circula la pelota y tiene dos chicos que desequilibran, pero defiende mal y el arquero todavía no termina de dar garantías. Por eso, por la impericia a la hora de definir, seguramente hace alguna solución con Ener Valencia, que estaba presenciando el partido en Parque Patricio, pero es solamente una presunción. Por ahora, pese al empate, pese al sabor amargo de no haber ganado, Boca se va con la sensación de que tiene un mediocampo que produce fútbol y produce situaciones. Falta resolverlas, falta la eficacia, que es otro factor para indicar que un equipo juega bien o no al fútbol. Fue mejor Boca, no pudo. Vélez jugó con dignidad y también tiene fútbol. Por eso salió un buen partido. Por eso nos vamos conformes, contentos del estadio Tomás Ducó.
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12: Bueno, esperamos la conferencia de prensa del técnico de Boca, de Rodolfo el Vasco arroba Arena, para ver qué es lo que dice respecto a este empate de Boca en el Palacio Ducó frente a Huracán de Parque de los Patricios. Gustavito Vergara, algo para decir por allí, hace frío, Sí. ¿Qué
11: es
12: pasa?
11: Es impresionante, lo que hace es impresionante. Nos quedamos solos acá, la verdad que es impresionante. Las luces encendidas todavía, la gente se fue toda. Es una noche realmente fría. Y la verdad que lo que me queda para decir es que estuvo cerca Boca, pero no puede plasmar en eficacia los ataques, ¿no, Jorge? Porque a Estudiantes le ganó 1-0, no le sobró nada. Los partidos anteriores son de un gol, ¿no? Ganó 1-0 frente a O'Higgins, perdió 1-0 en Chile, después el 2-2 con Newell, que es un equipo bastante pobre, por cierto decir. Todos los jugadores que tienen de mitad de cancha hacia adelante Boca, los viejos y los nuevos, los juveniles, que parece que van a valer mucho, y los que vinieron como Villa, pero no logran darle gol. Vos fíjate que el tipo que más cerca del gol está todos los partidos a Casíbar.
1: Sí, con 4 ocasiones. Fíjate que si uno mira los 4 rubros de análisis de cualquier equipo, defensivamente deja dudas, incluso el arquero. Pero recuperando y en la construcción, es un equipo que te deja conforme porque juega bien, sabe qué hacer, tiene convicción, pero le está faltando también en la otra área, le está faltando un 9 goleador, básicamente.
11: Y fíjate vos que juega Merentiel, prácticamente no le sale una bien. Entra Milton Jiménez, no tocó la pelota, porque por lo menos Villa entró y tuvo varias situaciones. Villa, viste, que se desbordó, tiró centro, al chico Escobar lo volvió loco, lo desbordó siempre Villa. Pero Milton Jiménez no da ninguna prestación. Porque la verdad es que no toca la pelota prácticamente.
1: No. Es todo un tema, ¿no? Por eso la apuesta a Valencia y Valencia, pensando claro. Que hoy estaba mirando el partido en el estadio, un jugador de 36 años con una enorme trayectoria, pero con un dudoso presente también, ¿no? Vos lo viste en el Mundial, lo relataste. Y no es el mismo que vimos hace algunos años, pero por ahí le alcanza el fútbol argentino, va bien arriba, ha hecho goles siempre. Habrá que esperar.
12: Bueno, está hablando Arruabarrena. A ver, lo escuchamos al técnico de Boca.
13: Que hubiésemos merecido llevarnos los 3 puntos. Enfrente hay un rival que sabe perfectamente lo que quiere, con entrenadores súper capacitados que bueno, por algo están donde están últimamente en los torneos locales y bueno, mañana empezaremos a trabajar y a pensar en el partido de Sudamericano.
14: Vasco, aquí abajo, Sebastián Amato, estamos en vivo para Boca a Boca, a 8:10. Llegó el 9 hoy a la mañana, llegó en el Valencia. Hoy a Boca le faltó el gol, nuevamente mereció, tuvo la pelota, pero le faltó el gol. ¿Vas a jugar con un 9? ¿Tenés pensado jugar con un 9 más de área? ¿Ese es con tu esquema?
13: Bueno, primero vamos a ver cómo está Ener. Ha venido, ha estado acá con los chicos. Quiero recalcarle la labor de Miguel Merentiel. La verdad que le falta el gol nada más, pero después cumple perfectamente lo que le pido. Es un chico que suma para el grupo, constantemente alegre, tácticamente muy inteligente. Lo estoy poniendo en un puesto que tal vez él no está acostumbrado, pero lo está haciendo a mi entender muy bien. Nos falta esa cuota que a todo el equipo le falta, excepto al ruso que las mete. Después nos está costando esa definición. Pero me preocuparía más si no tuvieran las situaciones. Hoy hemos hecho, a mi entender, el mejor partido ante un rival de jerarquía, que tiene chicos, que tiene grandes, que saben lo que quieren, que vienen jugando, que tenían 2 días más de recuperación, pero eso no es excusa para nosotros. Sabemos que esta seguidilla de partidos nos tiene que encontrar fuertes y bueno, el descanso y la alimentación va a ser fundamental.
15: Vasco, ¿cómo te va? Sí, buenas noches. Marcelo Valeras para Boca Late, estamos en vivo. Vasco, yo te pongo arriba de la mesa 2 vasos, el vaso medio lleno y el vaso medio vacío. El vaso medio lleno es el segundo tiempo de Boca, que busca, que va a pelear, que tuvo muchas situaciones, que mereció ganar el partido. Y en el otro vaso, el medio vacío, los errores que viene cometiendo Boca en este último tiempo. ¿Con cuál de los dos te quedás y cuál crees que tendrías que trabajar y mucho? ¿Y en qué sector de la cancha tendrías que trabajar mucho para mejorarlo?
13: Pero, a ver, no, el gol lo tengo que ver, pero después no tuvimos, hay virtudes de los rivales. Hay momentos que nosotros A ver, Vélez se caracteriza por el palo-palo, uh-huh. Y a nosotros hay momentos que nos benefician y hay momentos que no nos benefician, y ahí creo que asumimos en el primer tiempo bastante bien la situación. El gol fue un golpe duro, después de 10 minutos, 12 minutos nuestros, muy bueno. Después tuvimos ahí unos 10 minutos que no nos encontrábamos muy bien, habíamos perdido la pelota y perdíamos segunda jugada, y después nuevamente empatamos, tuvimos un cabezazo de Russo, creo, tuvimos algunas acciones cerca. Para mí el partido es completo, el rival juega, lo que tenemos que hacer es enfocarnos en seguir en este camino. O sea, a mi entender van 3 partidos de buen fútbol, algunos con algunas desconcentraciones a 15 minutos contra Ñuble, pero ese es el camino, y esperemos entender que tenemos que seguir ahí, con el trabajo, siguiendo con el descanso, la alimentación. Ahora nos viene Sudamericana, después nos viene Platense, nuevamente Sudamericana, Racing, bueno, todo lo que saben ustedes, y estoy contento con el grupo que tengo. La verdad que felicito a los jugadores, no he tenido ni un pero en cuanto a las concentraciones. Ya lo he dicho en la pretemporada, el profe lo ha cagado a palo y no han dicho nada, y ahora la familia no la vemos, la vemos muy poco, pero bueno, es lo que implica este programa y este calendario, y la verdad que contento con el grupo, pero obviamente que los resultados son los que mandan, y nosotros trataremos de que el hincha de Boca se sienta identificado y poder pelear los torneos.
16: Vasco, buenas noches, Candela Leiga, estamos en vivo para TNT Sports. Con el gol de hoy, el ruso Casibar se convierte en uno de los goleadores de Boca, también en el 2026, si bien él tiene esa característica de volante ofensivo que pisa el área. Mi pregunta es si es un pedido del cuerpo técnico o tuyo, esto de que el ruso siempre en el ataque de Boca se encuentre dentro del área. Gracias.
13: Es que nosotros con el sistema, ustedes lo verán, tenemos un atacante menos, o por lo menos como comencé con el sistema 4-2-3-1, como quieran llamarlo. A mí el tema es cómo se mueve en el campo de juego, pero el ruso tiene esa facilidad y lo ha hecho en Estudiantes muchísimas veces, y acá sí que le pedimos que llegue, porque tiene esa intuición, porque tiene gol y porque siempre le quedan las pelotas cerca, y la verdad que lo está haciendo bien. Seguiremos pidiéndole eso, así como también a Toto Belmonte, a todos estos chicos. Tienen llegada al área, y muchas veces la llegada de segunda línea sorprende arriba.
17: Vasco, buenas noches, Cristian y Johnson para Único Grande. Quería preguntarte por todos los jugadores que decidiste que salieran, si lo de Ayrton Costa fue porque estaba amonestado por algo físico.
13: No estaba amonestado.
17: Y si Aranda estaba cansado.
13: No, bueno, lo de Ayrton es la amarilla. Nosotros en el primer tiempo, en los últimos minutos, terminamos muy abiertos y expuestos, porque lo tratábamos de llevar a rinconada de Vélez, y muchas veces quedábamos expuestos a una contra, y ahí Tom tenía la amarilla, solo por la amarilla. Y después Tommy había hecho un muy buen partido, a mi entender, y el desgaste se siente. El desgaste se siente, y llevaba ya 70 minutos, creo, no me acuerdo cuántos minutos, y decidimos sacarlo.
12: Bueno, ahí estaban las expresiones más importantes del técnico de Boca, del Vasco Rabarrena. Nosotros completamos la tanda comercial y volvemos para la parte final de esta transmisión.
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12: Ahí completamos la tanda comercial. Gustavo Vergara, un placer como siempre. Te estamos despidiendo porque hace mucho frío y de verdad, de manera literal.
11: Sí, sí, además hay que cuidarse porque el martes estaremos aquí seguramente por el partido de Copa Sudamericana, ¿no? Boca frente a Recoleta, ¿eh? Así que otro compromiso más de Boca. Estoy de acuerdo más o menos con lo que decía el Vasco, ¿no? Boca está jugando mejor que antes. Ha hecho dos o tres partidos buenos, hoy le faltó concretar, pero está jugando mucho mejor que lo que fue la catastrófica jornada inicial frente a Riestra, ¿no?
12: Sin duda. Gustavo, un abrazo, nos reencontramos en la próxima.
11: Nos encontramos. Un gran abrazo para vos, para Jorge. Leandro Rojas nos puso en el aire aquí en el Estadio Huracán.
12: Excelente labor para vos, para tu técnico, por supuesto. Ahí estaba Gustavo Vergara. Nosotros completamos, Lucho, dale.
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12: Bueno, completamos todo, Luciano. Espectacular, Luciano. Usted se va con el número 10 de esta transmisión de fútbol. Jorgito, bueno, estaba ganando Independiente, pero le anularon el gol. Che, vino el centro
1: pasó.
12: De Gutiérrez. Cuando Marconi pone una pelota en ofensiva de Independiente, la agarra Gutiérrez, el delantero chileno, viene el centro de Gutiérrez y aparece por el medio de Ábalos para poner 1-0 de Independiente. Fueron al VAR, pasa que el intercomunicador Ramírez no le andaba, demoraron como entre 5 y 6 minutos hasta que le pusieron las pilas nuevas, batería, qué sé yo. Bueno, ahí terminó decidiendo a través del VAR que estaba el hombro de Gutiérrez, estaba en offside en la jugada del gol. 25 entonces, empate Independiente con Platense 0-0, mismo tiempo en Alta Córdoba, Instituto y Gimnasia Grima de Mendoza también estaban empatando 0-0. Y mañana vamos a estar a las 15, más temprano a las 14, con San Lorenzo Huracán, el clásico de barrio más antiguo de Argentina, van a estar jugando en el nuevo gasómetro. Jorge, la despedida.
1: Ahí vamos a estar con Mario Celedón, ¿verdad?
12: Así es.
1: Bueno. ¿Va a estar usted?
12: Por supuesto.
1: Ah, bueno, bueno. Nos encontramos.
12: Nos encontramos mañana, si Dios quiere. Un abrazo grande, Jorge.
1: Un abrazo, el gusto de siempre, Gaby y Lucho.
12: Ahí estaba Jorge Paró, de nuestro comentarista, lo que fue Boca 1, Vélez Alfiel 1, torneo clausura fecha 4 en primera división. El fútbol, ustedes lo pueden seguir escuchando por todas las plataformas de Cadena 3, por radio, por 100.5 para Córdoba Capital y alrededores, están con Instituto y Gimnasia de Mendoza. En el resto de la frecuencia de Cadena 3 llega Ulises Llanos con el show de Cadena 3 para disfrutar de la buena música. ¿No es cierto, Ulises?
0: ¿Cómo le va?
12: ¿Todo bien?
0: ¿Cómo anda usted, don Brizuela Rodríguez?
12: Bueno, bien.
0: ¿Es Rodríguez Brizuela o usted es Rodríguez solo?
12: No sé, Rodríguez.
0: Rodríguez,
12: sí,
0: bueno.
12: Sí,
0: bueno.
12: Alguna vez un tío me dijo, el único Brizuela soy yo.
0: Ajá, mierda.
12: Y Rodríguez Brizuela, hay otro, dice, así que usted. Así que me quedé Rodríguez.
0: ¿Sabes qué día es hoy? Hoy es el Día Internacional del Gato.
12: ¿Del gato?
0: Del gato. Estaba leyendo acá, justo antes de empezar el programa, una de las efemérides. Es el Día del Infinito.
12: Ajá, y más allá.
0: No tiene, claro, no tiene que ver una cosa con la otra, pero yo le cuento en esta pequeña charla de tertulia.
12: Puede poner algo de Toy Story, digamos, en el Día del Infinito.
0: Claro.
12: El Infinito y más allá.
0: Claro.
12: O algo de Roberto Carlos, un gato en la oscuridad.
0: Ah, ahí está. O la gata bajo la lluvia.
12: Sí, por supuesto.
0: Es el Día de la Natación Argentina también.
12: Ajá.
0: Gran deporte.
12: Hice natación, pero de muy jovencito.
0: Ah, sí, yo intenté, sí. Pero no me sale eso de... para los costados. Me da tortícoli en el cuello. Bueno, gracias, ¿eh? Nos vemos.
12: Un abrazo, Ulises. Nos vemos.

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1: 2 minutos pasaron ya de la hora 22 en la República Argentina. Señoras y señores, queridos amigos, desde Córdoba para todo el país, arrancamos junto a ustedes estas 2 horas de música, 2 horas de compañía, presentando los grandes éxitos y presentando lo mejor de la Cadena 3. Bienvenidos, el show de la cadena, el show de la Cadena 3, ya está en el aire.

El orgullo de ser cordobés, el orgullo de estar en la gran cadena popular, en la gran cadena 3 Argentina, porque la Popu está cumpliendo 32 años hoy, querido Lucho. Saludamos un saludo muy grande a toda la Popu 92.3 que está cumpliendo años, esta radio hija de la cadena 3. Bueno, 10 minutos de la hora 22, ¿cómo estamos? Bienvenidos, buenas noches, señoras y señores. Ulises Llanos, quien les habla, junto con Luciano Alegre, en los controles y en la musicalización puesta en el aire. Aquí estaremos estas dos horitas que nos queda de este sábado 8 de agosto para acompañarlos. Con el gran gusto, con la gran felicidad, el gran gusto, quería comentarles que está activado el WhatsApp de la cadena 3 Argentina. ¿Ya nos agendaron? ¿No nos agendaste todavía? ¿Pero por qué? ¿Qué pasó? Mirá, agenda ahora. Anda al teléfono, pone agendar y vas a guardar este número. 3515-199914. Repetimos, 3515-199914 es el WhatsApp de la cadena 3 Argentina. Comunicación directa aquí a los estudios de la gran cadena federal para todos los programas, las 24 horas del día. También lo mismo que la aplicación, puede mandar fotos, videos, audio, mensajes, todo directamente al WhatsApp, que repetimos, 3515-199914, el WhatsApp de la cadena 3. Todo el mundo a comunicarse y mandarnos su saludo, mandarnos su presente, mandarnos qué está haciendo a esta hora en Córdoba y el país. Esto es el show de la cadena 3 Argentina en la ciudad. En estos momentos actualizamos rápidamente, raudamente, la temperatura en la ciudad de Córdoba, que está fresca la noche, sí, por supuesto, porque estamos en invierno, en este agosto, que es medio raro, ¿no? Como viene la mano. 8 grados, 4 décimas la temperatura en la ciudad de Córdoba, 43 el porcentaje de la humedad, viento del noroeste a 6 kilómetros por hora, con un cielo completamente despejado. Para el día de mañana, domingo, esperamos 15 grados de máxima, mínima de 2 grados, con un día despejado en la ciudad de Córdoba. Van llegando los saludos, los mensajes, y nos dicen: amigo Ulises, buen programa, hasta la medianoche somos tu compañía. Abrazos, Raúl y Valeria de la Francia. Un abrazo muy grande, bienvenidos todos, los que van entrando a través del WhatsApp de la radio, los que están a través del canal de YouTube también. Muy buenas noches, ¿cómo anda la gente? Toda la comunidad de YouTube, bienvenidos. Vayan agendando también, solicitando alguna que otra canción para que vayamos musicalizando esta noche del sábado. Puede ser alguna, bueno, hemos pasado cuartetos, puede ser alguna que otra cumbia. ¿Quieren rock and roll? ¿Quieren música en inglés? ¿Quieren que hagamos una pasada por los 80, por los 90, por los 2000? ¿Por qué no? E incluso el 2010, que ha pasado ya, ¿cuánto? Casi 16 años aproximadamente. Bueno, vamos todos a través del mensajero y el WhatsApp de la cadena 3 Argentina. Bienvenidos al show de la cadena 3.

0: 17 minutos de las 22, un poco ahí de esa cumbia de supermercados que nos va comentando ahí con un poco de ritmo. Bueno, impresionante la cantidad de mensajes que están llegando a través del WhatsApp de la cadena 3 Argentina. Me están pidiendo por acá que repitamos el número, que está muy bueno el ritmo que estamos llevando. 3515-1999-14. 3515-1999-14 es el WhatsApp de la cadena 3 Argentina. A ver, vamos con un par de audios, ¿le parece, Luciano? De oyentes que se están comunicando con nosotros. Muy buenas noches, bienvenido. ¿Quién habla?
1: Hola, cadena 3. Buenas noches.
0: Buenas noches.
1: ¿Cómo andan todos, cadena 3?
0: Bien, bien.
1: Les cuento que acá estoy, me están haciendo compañía en el trabajo, lo estoy escuchando, lo escucho siempre. Muy bueno el programa. Buen fin de semana para todos, gracias por la compañía. Soy Carlito del Fuertecito, abrazo para todos.
0: Carlitos del Fuertecito, ¿dónde será el Fuertecito, Carlitos? Contame en dónde andás. Hola, buenas noches.
2: Hola, amigo, acá te estoy escuchando desde Frías, Ciudad de la Amistad, Santiago del Estero. Comenzando el sábado, escuchando Cadena 3, está fresco acá, pero lindo, lindo. Ya preparándonos para salir, escuchando Cadena 3.
0: Cristian, un abrazo muy grande. Desde Berrotarán los escucho. Buenas noches, Ulises. ¿Qué más tengo? Por autopista Córdoba, Carlos Paz, Friazo. Gabriel y Gustavo de Casa Grande. Qué programón, Ulises. Qué hondón le ponés. Te felicito. Javier de Villa María. Buenas noches, Ulises y Luciano. Les pido un tema de cuarteto. Los escucho el primer programa. Soy Luciana de Roldán, provincia de Santa Fe. Hemos pasado dos temas de cuarteto. Un enganchado de Ulises Bueno y la música de Damián Córdoba. Desde este lado, dice, buenas noches para todos. Martín les escribe algo de Gary. Te escucho de Villa Ángela. Soy Coco Fernández. Algo de Lía Cruced. Hola, Ulises y equipo. Soy Jorge Artelino de Alejo Ledesma, full con la radio. ¿Cómo andan? Un saludo de Carlota, de parte de Lola. Buenas noches, Ulises. Lionel de Córdoba, viajando a Santa Fe. Mi compañía siempre, programazo. Es el primer mensaje de Villa María. Soy Elías, pone algo de Sebastián. Por acá, Marcela, quiere algo de Matías Valdés. Claudio nos escribe de Santa Fe. Había una excelente locutora, dice. Su nombre era Eliana Llanos. Ay, no será, a ver, para. Sí, hay una locutora muy reconocida. Acá estoy viendo. ¿De dónde? Ajá, claro. Sí, efectivamente. Bueno, capaz que seremos parientes. Ahí en Santa Fe, un abrazo grande. Show de la cadena 3, siempre escuchándolos en la ruta. Algo de Gilda, por favor. Buenas noches. Excelente el programa. Desde Las Parejas a full con la mejor radio del país. Felicitaciones por brindar los excelentes programas. Ulises, Lucho, chicos lindos. Les mando un beso gigante. Soy Norita de Tres Arroyos. Bueno, el mensajero de la cadena 3 Argentina. El WhatsApp de la radio está esperando tu mensaje. Te reiteramos. 3515. Te lo digo despacito. Toma nota. Porque con este número podés comunicarte las 24 horas del día. Agarra el teléfono, pone agregar contacto y vas a marcar. 3515-1999-14. 3515-1999-14. El WhatsApp de la cadena 3 Argentina.

28 minutos en hora 22, la música de Footloose, antes de Timber, de la música de Pitbull, también lo que sonaba en esta noche del show de la cadena 3 Argentina. Hablando un poco de música, y como decimos que este programa presenta grandes éxitos de grandes artistas, el otro día decíamos en Radio Informe 3, con Miguel Claría, y hablábamos con el Pachu Rosales, de que prácticamente dentro de las efemérides, los Beatles, cada dos días es un día de los Beatles. O sea, el día que se conocieron, el día que se despidieron, el día que tocaron por primera vez, el día que cruzaron la calle, el día que hicieron tal canción, el día que viajaron por primera vez. Hay una efeméride de Beatles por todos lados. Pero hoy nos vamos a detener en esta que cuenta del año 1969. Un día como hoy se tomaba la icónica foto de la portada de Abbey Road, duodécimo álbum de estudio de la banda británica de Beatles, en la que sus cuatro miembros cruzan la calle homónima en las afueras de Londres, cerca de la sede de los estudios de grabación de igual nombre. Abbey Road, publicado en 1969, fue el último álbum de estudio de la banda, reitero, año 1969. Y como este es un programa que trae los grandes éxitos de la música, de grandes artistas, la música de los Beatles.

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0: ¡Muchas gracias!
1: El Universal de la mano de Capanga, lo que iba sonando en esta noche del show de la cadena 3 Argentina. Muchos mensajes. Luciano, le voy diciendo, tengo por lo menos ya sin leer entre audios y entre mensajes de que van llegando, sería como mensaje de texto. Más de 100 mensajes, sin leer. No, por eso, los voy a leer. No creo que lleguemos a leerlos a todos, pero gracias a toda la gente que a través del WhatsApp 3515-1999-14 se va comunicando en Córdoba y el país. Espero que estén todos bien, dice Unidos en Cadena 3, dice Esther. Estoy cenando con la Cadena 3. Buenas noches, Ulises, soy Darío de Monteboy. Pasame Europe, la última cuenta regresiva. Gracias por tanto. Saludos a mi hijo Alejandro Pérez y mi mamá Juana Mancilla de Río Seco, que vinieron a visitarnos a Pozo del Símbolo. Hermoso el programa, un abrazo de parte de Hilda. Está el amigo Héctor, que me acaba de mandar un video que está, ¿cómo se dice? A ver, déjame que lo voy a buscar acá usando la... Pozo Petrolero sería. Me parece. Me mandó un video aquel amigo Héctor. Dice, gracias por la compañía. Estamos en Neuquén, en Vaca Muerta. Te estamos escuchando en el campo. Y según el video que me está mandando, yo creo que es un pozo petrolero, me parece. Me parece que sí. No es un pozo de agua, me parece que es petrolero. Bueno, gracias Héctor y a toda la gente allá en Vaca Muerta que está conectada con el WhatsApp de la Cadena 3 Argentina. Al fin un WhatsApp, soy Fernando de Embarcación en plena semana de fiestas patronales en honor a San Roque, allá en Salta. Bueno, hay muchos mensajes que estaremos pasando. A ver, le pongo un audio. A ver qué dice este.
2: Hola, buenas noches, Cadena 3, ¿cómo andan?
1: Aquí andamos.
2: Muy bueno el programa, muy buena la transmisión de River, lástima que perdió.
1: ¿Qué? Lo tiró.
2: De Boca.
1: Ajá.
2: Acá estamos saliendo del campo, vamos para Belville.
1: Ah, mire usted.
2: Un saludo a todos los colegas camioneros.
1: Un abrazo muy grande. Ahí a través del WhatsApp de la Cadena 3 Argentina. Estoy en el campo de Arroyo Cabral. Soy Carlos Contreras, saludos. Hola, buenas noches. Un tema para Luis Torres, camionero, algo de La Mona, para que no se me duerma. Estamos viajando de Río Primero a Las Varillas. Él sigue al puerto a descargar, dice acá Antonia desde Marcos Juárez. Qué lindo escucharte, Caro, Cata y Gusti. Buenas noches, soy Oscar de Jujuy. Un tema, Mi Niña de Abril del Chaqueño. Qué lindo tema. Sí, mi niña. Llegaste a mi vida, niña, cuando soñaba abril. Es un tema muy hermoso. Genios, al fin un WhatsApp, buen programa. Buenas noches, Cadena 3, ¿cómo están ustedes? Aquí estamos, en Chilecito, en La Rioja, aquí fresco, 8 grados. Adelante con el programa, vamos, saludos. Bueno, muchos mensajes. Me piden que reitere el número de teléfono de WhatsApp, ¿sí? Para mandar el WhatsApp, primero tienen que agendarnos, siempre tienen que agendarnos. 3515-1999-14. Hay muchos audios que están esperando pista en tan solo unos instantes nada más. Hoy se está conmemorando también, que lo escucharemos en el momento del folclore, a Jorge Cafrune. Nacía un día como hoy en la ciudad jujeña de Perico, cantante folclórico, uno de los más populares de su tiempo, promotor de grandes artistas como José Larralde y Mercedes Sosa. Fue además investigador, recopilador y difusor de la cultura nativa. Jorge el Turco Cafrune. Mandamos un beso grande para su hija, para Yamila Cafrune. Jorge Cafrune tiene dos canciones que a mí me encantan y la escucho muy seguido, que son las que grabara con Maíto, el niño con la voz de canario, si mal no recuerdo que le decían así, o la voz de jilguero, no recuerdo. A ver, lo voy a tener que chequear por las dudas. A ver, Marito, el niño con voz de canario, creo que así era, me parece. A ver, A ver, a ver, a ver, a ver si, si el niño, claro, más o menos así, así le decían, ¿eh? El niño y el canario también fue una canción grabada por Jorge Cafrune y Marito. Dos canciones de ellos son Virgen Morenita, hermosa versión, que es un vals en el cual Marito también entona el Ave María. Y la otra, ahora te digo, ¿cuál era? El Zambita para Don Rosendo. Son dos canciones que la verdad me encantan. Tienen un sentimiento, una música, una letra impresionante. Bueno, después escucharemos un poco de Jorge Cafrune en el día de su cumpleaños. ¿Lo tenemos ahí un poquito? A ver, bueno, cómo no. Lo veo ahí a Luciano Aleri, que está como un pulpo de acá para allá en todas las computadoras, preparando cada momento en el show de la cadena 3. Lo estamos escuchando como todos los días, somos de Rafaela, pero estamos trabajando repartiendo reproductores. Esto es Virgen Morenita, Jorge Cafrune y Marito.

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0: un poco de los recuerdos de la banda de Carlitos en este sábado por la noche, con un ritmo bárbaro, nuestro querido operador Luciano Alegre. A ver quién está al otro lado antes de irme a las noticias. Buenas noches.
1: Buenas noches, soy Carlos de Morteros.
0: Hola, Carlos.
1: Y estoy saliendo de Mortero para James Craig.
0: Muy bien.
1: Trabajo camionero. Los escucho siempre.
0: Qué grande, Carlitos, muy amable. Hola.
2: Hola, Ulises, ¿cómo estás? Buenas noches.
0: Buenas noches.
2: Gaby te habla.
0: Gaby, querido.
2: Villa María, Río Seco, al puerto General Lagos.
0: Ah, muy bien.
2: Saludos para todos los colegas, buena ruta.
0: Un abrazo muy grande, mirá cuántos camioneros, amigos.
3: Buenas noches, de Arroyo Cabral, trabajando, una noche fría,
0: sí.
3: 4 grados me marca el auto, recorriendo el pueblo, en la seguridad ciudadana. Excelente programa, que tengan todos muy buenas noches.
0: Vamos, con el amigo Iván de Seguridad Ciudadana. ¿Quién más está del otro lado? Muchos,
4: hola,
0: muchos mensajes.
4: Buenas noches, Cadena 3 de Córdoba.
0: Buenas noches.
4: Soy de la localidad de Suardi, me llamo de Barsonia.
0: ¿Qué tal?
4: Siempre me acuesto con la radio escuchando su hermosa emisora y me despierto con Cadena 3. A veces son las 3 de la mañana o 4, me despierto por la linda música que hay, pero los felicito por la música tan bonita que pasan.
0: Bueno, muy amable.
4: Estaría lindo, bueno, escuchar de la década del 80 al 90 canciones lindas, porque son todas lindas, ¿no?
0: Sí.
4: Pero me gusta mucho lo que es latinoamericana, me gustan todas.
0: Bien, bueno, cómo no. Ahí te vamos, sí, tomando nota, entonces, para Sonia, le mandamos un beso grande, que está ahí del otro lado. Y estos audios están llegando a través del WhatsApp, así que un abrazo muy grande para todos. A ver, ponemos uno más, puede ser, y nos vamos a las noticias, chicos. ¿Quién está del otro lado? Buenas noches.
5: Muy buenas noches. Buenas, sí, noches. Yo también escucho. No, lástima que no podía tener el número de Cadena 3, pero bueno, ahora ya lo pasaron al número.
0: Sí.
5: Ahí lo grabé. Habla de acá de General de Valle, al sur de Córdoba. Así que estoy de seguridad, trabajando de noche. Muy buena la radio. Póngase algún tema de Sebastián o algo de Cuarteto, o si no, algo de los Iracundos. Bueno, muy bueno. Cadena 3.
0: Me contagió el bostez. Dame un beso grande. Bueno, no bostecemos. Vamos con ritmo, con alegría. 3515-199914. Se lo repito nuevamente, señora, señor. Vaya tomando nota del WhatsApp de la Cadena 3 Argentina. 3515-199914. Comunicate con el show de la Cadena 3. Nos vamos a las noticias.
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0: Son los títulos del portal de noticias de la Cadena 3 Argentina, cadena3.com. Despiden a Jorge Messi, Lionel de regreso en Rosario para el adiós a su papá. Jorge Messi murió durante la madrugada de este sábado, tenía 68 años y fue una figura fundamental en la vida personal y deportiva del astro rosarino. AFA dispuso un minuto de silencio y brazaletes negros por el fallecimiento de Jorge Messi. Lo comunicó la entidad madre del fútbol argentino en su cuenta oficial de X y expresó: acompañamos a toda la familia en este duro momento y le enviamos el abrazo más sentido, cálido y afectuoso. Tragedia en Río de Janeiro. Messi murió durante la madrugada de este sábado, tenía 68 años y fue una figura fundamental en la vida personal y deportiva del astro rosarino. AFA dispuso un minuto de silencio y brazaletes negros por el fallecimiento de Jorge Messi. Lo comunicó la entidad madre del fútbol argentino en su cuenta oficial de X y expresó:

0: Negro, las autoridades investigan las causas del siniestro. Crimen de Jeremías Monzón, piden 15 años para madre e hija acusadas. La fiscalía cerró la investigación y acusó a MBA y Nadia Juárez por distintos grados de participación en el homicidio del adolescente de 15 años. Son los títulos del portal de noticias de la Cadena 3 Argentina, cadena3.com.
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Nueva hora del show de la cadena 3. Buenas noches, Ulises, hermoso el programa. Felicidades, Liliana de Alta Córdoba. Entre tú y mil mares, la música de Laura Pausini. Entre el mar y las estrellas, la música también de Thalía. Lo que iba sonando en estos momentos, en esta nueva hora del show. Buenas noches, ya los agendé. Soy una fiel oyente de cadena 3, soy Nora de Ushuaia. Soy Elsa Arrucet de Huanguerén, provincia de Buenos Aires. Los escucho todas las noches, me encanta el programa, que sigan los éxitos y todos los días les lleguen aplausos. Bueno, muchas gracias, muy amable. Qué bonito, preparando una pizza casera y escuchando el programa. Saludos de San Luis Capital. Ricardo, le mandamos un gran cariño. ¿Qué más? A ver, porque se me van mezclando entre todos los que van llegando. Mercedes de Cura Brochero, noche muy fría por aquí. Ya me metí en la cama a escuchar tu programa. Soy Cristian de Monterralo, acá está marcando un grado bajo cero, fríísimo. Los saludo de Parque Sikiman por acá. Un saludo a mi esposa Mabel, soy Blas. Somos Dante y Yamila de Villa Ocampo, Santa Fe. Un saludo para Mario Gómez de James Cry. Un tema de Carlitos, Pueblo Rolén. Un saludo muy grande para el UNEI Ibarra, que los está escuchando desde Roldán, excelente programa. Buenas noches, soy Alberto en Santa Fe. ¿Qué más? Me cuenta acá Karina de Santa Fe. Eliana Llanos era una reconocida locutora de Radio Universidad LT10 en Santa Fe y fue docente de la carrera de locución en Santa Fe. Mirá vos, acá hubo una reconocida locutora también. Era Marcela Llanos, era el nombre, ¿te acordás, Luciano? Una reconocida locutora de aquí de Córdoba. Lo que no tenemos ningún tipo de parentesco, solamente compartimos el apellido. Soy Gastón, camionero, acá pasando Río Cuarto, camino a Goya, Corrientes. Muy bueno el programa, saludos desde Comoro Rivadavia, muy lindo el programa, son una gran compañía. Soy Rodolfo, pase un tema de Cacho Castaña, más atorrante que nunca. Los he agendado. Soy Hugo de Morteros, un tema como para pegarse al vino, pasen, dice por acá. Bueno, como no, ya antes que nos vayamos vamos a hacer sacudón, un salpicón de un poco de todo, un poco de todo. Soy Claudio de Carlos Paz, estoy volviendo desde Añelo con destino a Córdoba. Buena ruta para los colegas. Vamos, Lucho, un genio, escuchando desde la ruta en Salta. Pongan algo de Gary, ya los agendé. ¿Qué más tengo? Un tema de Sebastián Miguel de Sumampa. Hermoso el programa. Bueno, ya voy con más audios, que tengo muchos ahí esperando pista. Pero este es el show de la cadena 3 Argentina. Este es un programa que les lleva a ustedes los grandes éxitos de la música. Hoy, en el Día de la Natación, saludamos a todos aquellos que tienen el don de la natación. Claro, usted nada de pecho, nada de espalda. Muy bien, perfecto. Está bien, está bien. ¿Cómo está la delincuencia por la zona suya? Porque el... Claro. No, que lo que me dicen, nada de acá, nada de allá. Claro. Es un don la natación. O sea, hay gente que lo agarra de taquito, que son peces, ¿viste? Y van de un lado al otro, pa, pa, pa. Yo me acuerdo cuando fui a aprender natación y me metieron en un grupo de los jubilados. ¿Cómo nadaban esas señoras? Y el Ulises recién podía... No estábamos ni a flote todavía. Pero bueno, algo es algo. Así que saludo grande para todos los nadadores en el Día de la Natación. Hoy se está conmemorando el Día del Infinito, inspirado en el 8, porque hoy es el octavo día del octavo mes. Y fíjese, si usted da vuelta, lo pone de costeleta al 8, se hace el signo del infinito. Es el día del oso lunar, o conocido como oso asiático, y también el Día Internacional del Gato. Así que, señora, señor, si tiene un gato en su casa, salúdelo y dígale feliz día, aunque ya queda muy poco tiempo para que cambiemos el día. Hay gente muy amante de los gatos. El gato es un animal que tiene mucho orgullo. Es muy altanero el gato, muy egocéntrico. Es como que el gato te ve como un sirviente. En cambio el perro, no, te ve como su amigo, te ve como su compañero. Pero bueno, hay gente que prefiere más al animalito, al gato, que
un perro, porque te dicen, no, el gatito es más limpio, es más de la casa, no se va. ¿Qué no se va a ir? ¿Qué no se va a ir? Si allá en casa, cuando yo era chico, teníamos un gatito que se llamaba Samuca. Un día salió, se enamoró y no volvió nunca más Samuca. ¿A dónde habría ido a parar? Bueno, día del gato, le mandamos un beso a Samuca.

0: 30 minutos de la hora 23 en la República Argentina. Buenas noches. ¿Quién está del otro lado? Estos son audios que van llegando al 3515-1999-14, el WhatsApp de la cadena 3 Argentina. ¿Quién habla?
1: Hola, Ulises.
2: Hola,
1: Ulises,
2: hola.
1: Martín, ¿cómo están? ¿Qué programón? ¿Qué música? ¿Qué tema? ¿Qué locutor? ¿Qué sos, papá? Tremendo programa. Felicitaciones. La revelación 2026 de locutor. Sos un capo, capo, capo, capo. Bueno. Desde Verabebú, Edgardo Lorenzini. Felicitaciones, escuchándote con Rosana.
0: Vamos.
1: Suerte.
0: Edgardo, querido, pero le dice acá Luciano, ¿es tu primo el que manda saludos? No, no, Edgardo Lorenzini es un oyente que está en todos los horarios de la radio. Hola, buenas noches.
3: Hola, Radio Cadena 3, buenos días. Sí. Saludos acá desde Río Gallegos, provincia de Santa Cruz, Patagonia, Argentina. Acá te puedo pedir un temita. ¿Quieres ser mi amante de Néstor en bloque? Abrazo bueno, grande.
0: ¿Cómo no? Muy bien, la música tropical.
4: Hola, buenas noches, amigos de Cadena 3. Soy el Gaucho del Sur de Winca Renacó. Un alegrón poder tener este contacto. Porque solo contaba con el
0: 44-44-44-3.
4: Más de 35 años que lo escucho en el campo, en el camión, en la panadería. Ahora de dichosa, ya tengo 60 por las costillas. Cuídense mucho, saludos a todos. Cuidémoslo que la vida es muy bella.
0: Un abrazo muy grande, pero qué lindo está esta conexión directa.
5: Buenas noches, amigo de Córdoba.
0: Buenas noches.
5: Estoy comunicando de acá de Fraile Pintado, departamento de la Ledesma, provincia de Jujuy.
0: Jujuy.
5: Escuchando la radio. Muy lindo tema, muy linda música. Vamos a ver cumbia norteña también, ¿eh? No se olviden de las norteñas que acá no. Lo escuchamos. Muchas gracias.
0: No, nos olvidamos los norteños, por supuesto. Siempre estamos ahí saludando. Y la verdad, querido, que me estás dando una gran alegría. No me has dejado tu nombre ahí, el amigo de allá, de Fraile Pintado en Jujuy. Pero qué, no saben la emoción que siente uno aquí a través del micrófono, estando en el estudio mayor de la cadena 3, aquí en Alvear 139, en el centro de la ciudad de Córdoba, entre la avenida Olmos y la peatonal 25 de Mayo. No sabes la emoción y la alegría que nos das saber que allá, bien al norte de nuestro país, en la querida y hermosa provincia de Jujuy, tal como lo es también Salta, como lo es Formosa, como lo es Misiones, como lo es el Chaco, y todas las provincias del norte, Tucumán, Catamarca, Santiago, saber que nos están escuchando, y el sueño de la cadena federal está más encendido que nunca. Por favor, qué bonito.

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0: 10 minutos para la hora cero en la República Argentina, queridos amigos. Vamos a tomar contacto rápidamente con nuestros compañeros de Cadena 13 Rosario, más precisamente con un compañero de Estadio 3, uno de nuestros periodistas deportivos allá en Cadena 3 Rosario, con Néstor Manta. Néstor nos va a actualizar lo último acerca de la muerte de Jorge Messi y, por supuesto, la llegada de Lionel en estos momentos tan difíciles que están atravesando la familia Messi en Rosario. Néstor Manta, adelante, buenas noches, bienvenido.
1: Muchas gracias, Ulises, ¿cómo estás? Bueno, ya Messi está en el lugar donde están dándole el último adiós a los restos de Jorge Messi, su papá, acompañado de toda su familia, los hermanos, sus hijos, Antonella. Bueno, están todos ahí en lo que es en la capilla del cementerio del Prado, en la vecina localidad de Pérez, cerca de Rosario. Bueno, sabido es que aproximadamente 20:40 llegaba al aeropuerto de Fisherton, aeropuerto de Islas Malvinas. Era llevado en combi hacia el lugar que decíamos, ahí al cementerio del Prado, bueno, con una estricta medida de seguridad. Obviamente el campeón del mundo no hizo ningún tipo de declaración. Obviamente todo estaba, digamos, bajo las estrictas medidas de seguridad que había dispuesto la policía, así que ya está en ese lugar. Habrá que ver hasta cuándo se queda, porque seguramente va a tener que volver para seguir con su periplo en Estados Unidos, disputando el torneo con el Inter Miami.
0: Gracias, Néstor Manta, periodista deportivo de Estadio 3, integrante de la Cadena 3 en Rosario, con toda la información y esta gran cobertura a raíz del fallecimiento de Jorge Messi.
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0: Nos estamos yendo, vamos empezando a buscar el final de este programa, queridos amigos. Dicen por acá, soy Carlos de Almafuerte, los escucho todas las noches. Por fin, hoy pude terminar de agendar el número. Bueno, les reiteramos, porque ya se viene Nora Cobasi con Noche y Día por la Cadena 3 Argentina. El número de WhatsApp de la radio es el 3515-199914. 3515-199914. Agéndenlo. Busquen, mira, es así, yo les voy a explicar. Van a donde dice agregar número, agendar número. Ponen esto, 3515-199914. Agendan como el WhatsApp de Cadena 3, ¿sí? Van a ir a su WhatsApp. Si no les figura automáticamente, tienen que actualizar lo que sería su lista de contactos, ¿sí? ¿Cómo se actualiza la lista de contactos? Van a ver un signito más en su WhatsApp, como un cuadradito verde. Métanse en allí y los tres puntitos de arriba ponen actualizar. Entonces les va a actualizar los contactos agregados últimamente. Y ahí buscan WhatsApp Cadena 3, como lo han agendado, y van a poder enviar. Tienen ahí el WhatsApp, tiene como foto de perfil, fondo azul con las letras blancas C3 Argentina. Bueno, muy bien, muchas gracias, muy amable. Espero que se comunique mucha gente con Noche y Día, para que les haga llegar tantos cariños y saludos para Norita Cobasi. Últimos 5 minutos, Luciano Alegre, gracias por una nueva edición del show de la Cadena 3. Buen retorno a su casa, que tenga un buen domingo. ¿Quién les habla? Mi nombre es Ulises Llanos. La semana que viene no voy a estar. Voy a estar una semana tomándome unos días, así que yo los volveré a encontrar el día sábado 22, nuevamente aquí en el aire de la Cadena 3 Argentina. Bueno, nos vamos. Se quedan con Noche y Día, se quedan con la compañía de la gran cadena federal. 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

0: día. ¿Cómo están pasando esta noche y día del 8 y 9? Porque la noche del 8 se termina, el 8-8 del 26, el infinito, el ¿cómo era? El portal del león. Bueno, acá ya estamos para inaugurar el 9 de agosto. ¿Cómo están? ¿Bien? Qué fresquete, ¿eh? Qué viento tuvimos en la madrugada del sábado y ya para el domingo nos quedó esta heladita de... que no sé si no va a ser real la helada, ¿eh? Porque tipo, a ver, 8 de la mañana, 7, 8 de la mañana va a estar muy frío y además, si se da esa mínima, también puede darse alguna helada si está tan despejado el cielo como lo veo ahora, despejado, actualizado hace un ratito. Acá veo que Ulises dejó el pronóstico para toda la semana, domingo mínima 2, así que hoy para llegar a remontar a 15 va a estar bastante bravo. ¿Cómo les va? ¿Cómo anda? Hola Luqui, Luqui Giacinti, ¿cómo andamos Lucas? ¿Bien? Saluda. Buenas noches y día de este 9. Decíamos ayer en un momento con Gutiérrez, ya estamos prácticamente en el 10 de agosto. ¿Cómo pasó tan bien rápido esta semanita? Bueno, pero casi ya en los 10 primeros días de agosto, ya mañana, los 10, la primera decena del octavo mes. Y ni hablar de que no, en cualquier momento ya estamos con las fiestas de fin de. Bueno, hablando de fiestas, bien el festejo de la bebé, hermosa jornada tuvo, porque tuvo a la Francesca de cumple. Cumple 8. O sea que todo con 8 fue ayer. Bueno, voy a leer. No, realmente, qué lindo. Aparte, el 2018 era un lindo número sumado, ¿no? 8 y 9, 11. A mí me encanta el 11. Bueno, pero no hablemos de números, hablemos de... sí, nosotros sabés hasta qué hora estamos hoy, hasta las 8. Hoy nos extendemos un día más, ¿eh? Por una situación de acomodos, de ir organizándonos para esta nueva temporada de Cadena 3, así que hoy tendremos que estar hasta las 8. Bueno, hay de todo. Ya el WhatsApp está explotado y no he dicho casi ni buen día. 3515-1999-14. Vamos saludando a todos los que ustedes quieran a través del WhatsApp, pidiendo música. Estamos por la cadena y en un ratito unificamos todas las frecuencias que han estado en la transmisión de otro cumpleañero, en este caso de instituto, que festejó con el triunfo ante Gimnasia. Así que ya en un ratito termina la transmisión de Cadena 3 por las otras frecuencias. Vayan acomodándose, ¿eh? Yo veo que acá no hay que decirles nada, ni siquiera el número, porque ya lo tienen agendado y el WhatsApp va a estar hoy. Las voces que vamos a tener, yo directamente no voy a tener que ni hablar, porque hay mensajes para todos lados y de todos lados. Eso nos gusta. Contanos dónde escuchás en el mensajero, pero también podés hacerlo en el chat de Cadena 3 en vivo en YouTube. Hay mucha gente que está también escuchando a través de YouTube y ahí se van comunicando y nos cuentan cómo están. En noche y día domingo tiene muchas cosas lindas para compartir y las secciones de siempre, ¿no? Con folclore, con recuerdos, con los elegidos, con el espabilate, pero también vamos a tener los plus de la extensión hoy hasta las 7 y después hasta las 8 va a haber 2 horas libres para ir disfrutando y agregando más música que ustedes mismos pueden programar tanto en el WhatsApp, con el mensajero o con el chat de Cadena 3 en vivo en YouTube. Cuéntenme desde dónde escuchan, cómo está la noche y bueno, todo lo que quieran de esta temporada de Cadena 3, la más federal, que ahora presenta Noche y Día de esta forma.
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0: como siempre, escuchándolos. Un programón, un tema de Gloria Estefan, dedicado a mi amor Rosana. Como siempre, la mejor radio. Desde Pera Bebú, Edgardo Lorenzini.
1: Hola Norita, ¿cómo estás? Bueno, te envío este audio, espero que hoy me lo pasen, porque ayer había pedido Amándote por Jaime Ross y no lo pasaron, bueno, ni al audio ni al tema. Bueno, así querido, que espero hoy tener suerte. Sé, me imagino que esto les agrandó el trabajo, pero bueno, no queda otra. Un saludo muy grande desde Arroyito. Aquí muy frío, despejado, pero muy frío. Gracias.
2: La tranquilidad ante todo.
3: Hola, Norita, buenos días. Escuchándote hasta que me dé sueño. Espero que pongas como anoche música tan linda. Bueno, te deseo lo mejor. Muchas bendiciones. Norma Cubertino de San Francisco. Mucho frío hacia acá.
4: Bueno, chao, suerte.
5: ¡Qué hermoso! Bueno, hay wow, ahora vienen los comentarios. ¿Qué cosa me extraña y bella a la vez escuchar voces que no conocíamos porque no grababan nunca en el mensajero, a pesar de estar siempre fielmente comunicado con la radio? Edgardo, Roxana, bueno, les mando un abrazo. Ya anoté Gloria Estefan para el pedido que hace él, pero también anoté que anoche, mejor dicho, ayer a la mañana, en noche y día sábado, se nos quedó un mensajito que no sé quién era, de pasar al aire, porque no dijo su nombre, ¿no? Dijo de Arroyito, que quería escuchar Amándote de Jaime Ross. Y la verdad, Gustavo, Gus, la verdad, mira, si hubiéramos escuchado el mensaje, no solo hubiéramos puesto al aire, sino además puesto ese tema, porque a mí me encanta. Y además le digo a Normita que también el placer de escucharla por primera vez. En mi caso, nunca había mandado ningún audio y ahora con el WhatsApp es mucho más fácil. Bueno, Norm, la verdad que vamos a poner muchísima buena música. Siempre se renuevan todos los esquemas, porque al ser domingo y tener más horas y más tiempo, vamos haciendo, metiendo más cosas con Luke, pero seguro que la música va a ser más fluida y dinámica y hermosa, así que no te vamos a decepcionar. Dice que sea tan linda como ayer, pero va a ser mejor también. Hola, buenas noches, soy Carlos de Almafuerte, los escucho todas las noches. Ya pude terminar de agendar el número, bueno, muchas gracias. Estoy poniéndome al día con la actualización también del mensajero, que para mí es mensajero y WhatsApp a la vez, porque todo me llega junto. Soy Mario de General de Sanora. Estoy escuchando desde mi trabajo. Qué lindo, Mario. Nosotros también. Acá nos espera una larga madrugada con Luca Giacinti puesta en el aire, siendo el 50% esto que hacemos. Él desde su cabina de audio, de puesta al aire, en el control de aire de Cadena 3, yo en el Estudio 1. En nuestro tradicional y querido Estudio 1, y está Pedro Almodóvar, iba a decir, dirigiendo, no, está Pedro Escobedo, ahí en el rincón. Apenas ustedes acceden a la radio, al final de la alfombra, que nos los recibe y nos recibe a nosotros los que venimos a trabajar. Ahí está Pedro cuidando toda esta madrugada helada de Córdoba. Ahorita estoy probando WhatsApp nuevo. Que tengan un hermoso programa, María Elena de Santa Fe. Gracias, María Elena. Ya llegó. El número es perfecto, lo agendaste bien. Hola, buenas noches, soy Marisa. Los escucho mientras tomo algo caliente desde Barrio Escobar. Buenísimo. Yo me tomé un tazón de café hoy. Mirá, qué enorme. Ya, en un sorbo, pero hoy me hacía falta. Claudia. Buenas noches, soy Marisa entonces, aunque dice Claudia, pero bueno, capaz que ahí figura con ese nombre en el WhatsApp. Nilda manda aplausos, Alba dice buenas noches, Nilda dice Norita, envíale saludos a mi hijo Luis Armando, pero cómo no, Luisito, te mando un abrazo enorme. Saludos a Marcela, soy Guillermo y quiero escuchar a Trula con la voz de la Pepa. Bueno, ahí está, dale, saludos para Marcelo de parte de Guillermo. Soy Nora, hoy les aviso, porque por ahí Antonio está escribiendo para otro día de la semana. Hoy estoy yo y mañana ya viene Susi a la madrugada, así que dejémosla que descanse, como todos los domingos lo hace. Así que ahí Antonito, te mando un beso, pero soy Nora. Y nada de eso, así que si querés algún temita, también pedilo, está en La Rioja escuchándonos, imagino que ahí también debe estar tan frío como en casi todo el país. Mario de General Deza escucha de su trabajo, ese es uno de los primeros que leí, y después seguimos escuchando al aire sus voces en el WhatsApp 351-519-9914. Estamos en Noche y Día, 9 de agosto. Hay muchas voces famosas, queridas, de la música internacional para escuchar hoy. Gente que recordamos, artistas que habían nacido un día como hoy, como Whitney Houston, que va a estar seguramente más adelante, y otras voces que ya no están, pero que desde aquí, o que sí están, y desde aquí vamos de aniversario en aniversario. 9 de agosto del 63. Bueno, por eso después lo dejamos para más adelante, cuando Luquita quiera poner algo de Whitney Houston y hagamos una reseña de lo que hizo en su carrera musical hasta el día de su fallecimiento. Ahora, Juanes. Ah, sí, Juanes también. Y ¿sabes quién? Johnny Depp. Así que ya te voy a pasar una lista. No. Lo que pasa es que él actuó con Antonio Banderas en la película México, la que tiene un nombre de México para el mundo latino. Trabaja Enrique Iglesias. Bueno, y ahí tiene una banda de sonido. Eres una vez en México, creo que fue. Bueno, Johnny Depp trabaja en esa película. Entonces tenemos una banda de sonido ahí para hacer dulce y de paso homenajearlo a él. Mañana cumple Banderas, se lo dejamos a Susana y a vos, mañana te dejamos Banderas. Hoy vamos a poner algo, si te parece, después de esa banda de sonido, porque además estuve leyendo cosas de Johnny Depp que ni sabía o no me acordaba por ahí, de que participa en el video de Aerosmith, Creep, participa en un video de Tom Petty and the Heartbreaker, y además él tuvo su propia banda de música en algún momento, está muy ligado a la música, además de ser actor, es un artista fantástico, Johnny Depp, que hoy cumple años. Bueno, vamos partiendo de este palabrerío y pongamos música, y después escuchamos las voces del 351-519-9914.
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0: Cerati ahí, que en breve, en el 11 de agosto de 1959 nació Gustavo Cerati, así que el 11 vamos a recordar también día de su nacimiento en Buenos Aires. Un recuerdo enorme haberlo escuchado con Bajo Fondo, tanta creatividad solista, ¿eh? Y junto a Bajo Fondo, impresionante el mareo. Antes Migrantes con Agus Bernasconi. Si no es con vos, y si no es con vos, que no sea con nadie. O con vos, con nadie, ¿no? Es, de eso se trata esa canción. Quien nos gustó, no, me encantó el arranque, me encantó Aire con como las olas, junto a Iván Guzmán, y Ivón Guzmán. Qué bueno. 5 grados 2, 54%. Ven que a esta temperatura hay que ponerle mucho calor, escuchar sus voces, sus pedidos, poner la música que ustedes quieran. ¿Qué más podemos pedir para que esta noche sea más llevadera? Ya lo es, preciosa, porque el cielo está despejado. Ayer me contaban de una luna a la madrugada, en algunos lugares se observó una luna espectacular. Hoy, que está estrellado también como ayer, me imagino, bien despejado el cielo en Córdoba, viento oeste a 4 kilómetros la hora. ¿Y qué más nos indica? Visibilidad 10 kilómetros, todo bien. Mínima 2, máxima 15. Ya el lunes arranca con un poquito más de mínima, 3, máxima 14. El martes 2 de mínima, máxima 12. Hoy es el Día Internacional de los Pueblos Indígenas. Naciones Unidas celebra a los pueblos indígenas desde 1995. Y el Día Internacional de la Solidaridad con la lucha de la mujer en Sudáfrica y Namibia. De hecho, que en Sudáfrica es el Día Nacional de la Mujer. Tienen un Día Nacional de la Mujer porque, bueno, es con la resistencia femenina contra el apartheid y la opresión, en honor a esa resistencia, esa lucha de la mujer durante el apartheid, y el papel de lucha por la igualdad, la justicia social y los derechos humanos en la región de la mujer sudafricana y de Namibia. Día Nacional de la Educación Especial en la Argentina, día y aniversario de la segunda escuadrilla aeronaval de caza y ataque, que es una unidad aérea de ataque de la Armada Argentina que opera aviones, cazabombarderos, superstandard. Lo habrán escuchado nombrar mucho durante la Guerra de las Malvinas, porque esto es desde 1981 y tuvo muy destacada participación en la Guerra de las Malvinas, y por eso fue condecorada por la Nación Argentina con la medalla al valor en combate. Entonces, aniversario de la segunda escuadrilla aeronaval de caza y ataque, segunda escuadrilla, y a un año más de su creación, hoy 9 de agosto se la recuerda. ¿Qué tenés para recordar o a quién saludar en este 9 de agosto? ¿O qué decirnos? Me llamo Alba, estoy feliz de poder comunicarme con Cadena 3, los amo desde siempre. Hola Norita, buen día, hermoso programa, soy Luciana de Carlos Paz. ¿Me puedes poner el tema Bella de la Vida conmigo de Jorge Rojas? Gracias, gracias, dice. Hola, buen día, soy Coca de Alberdi. No sé si la agendé bien, claro que sí, de hecho que estoy leyendo del WhatsApp que mandaste. Tamara Castro, en Samba de Amor en Vuelo, lo dije yo, mal, ella lo escribió perfecto. Gracias y felicitaciones, dice Coca. Bueno, Nora, estoy en Campos de Arroyo Cabral, saludos para mi barrio, General Bustos, de parte de Carlos Contreras, te mando saludos, Nora. ¿Qué más? John Depp también es un muy buen director y guionista, claro, por eso digo que es un artista completísimo, y hoy es su cumpleaños. Ya vamos a ver cuál es el cumpleaños número que tiene, qué numerito de cumple tiene Johnny. Hola señora Nora, muy buenas noches, estoy en la ciudad de La Rioja desde hace más de 30 años siguiendo Cadena 3, la única radio que mantiene vivas las costumbres de provincia bien federal. Abrazo gigante de Mario Alonso. Gracias, Mario. ¿Cómo sabré cuándo de Whitney y Yerbatero de Juanes estaría mundial? ¿Cómo sabré? El tema de Whitney, dice Javier, y también Juanes Yerbatero, para recordar el cumpleaños de Whitney, y para, por supuesto, escuchar a Juanes, que estuvo el año pasado en Córdoba y hoy cumpleaños. Bueno, ¿qué tenés ahí vos, Luquita? Operando mensajes.
1: ¿Cómo estás? Muy buena noche y día.
2: Sí, hola.
1: No, el equipo. Saludos, Roberto González, el taxista nocturno de Mina Clavero. Noche fría si las hay. Está polar. Le mando un saludo a todos los oyentes y que tengas un mejor programa que el de anoche.
0: Lo mejor está por venir, dijera Mauri. Bueno,
2: besitos.
3: Hola.
0: ¿Quién anda por ahí?
2: Feliz noche y día, Norita.
0: Feliz también para vos.
2: Desde Río Tercero, Córdoba. Ana Márquez. Besitos.
0: Besitos para vos, Ana.
4: Hola, Norita. ¿Cómo andas, querida Lujita? Dios lo bendiga. Buenas noches. Soy Mario.
5: Bueno, querido.
4: De Adelia María, más conocido como Mario el Enfermero. Quiero saludar a todos los eslabones de la cadena y quiero ser uno más integrante, o sea, un eslabón más de la cadena. ¿Tienen frío? Querida Luquita, busquen un rincón del estudio, ahí tienen 90 grados. Saludos para todos, que Dios me lo bendiga a cada oyente, a cada eslabón. Aguante.
0: Hola, Norita, mandá saludos al compañero Ricky Pedernera, que estamos haciendo patria, somos General Deza, pasame un temita de Lázaro Caballero. Gracias, Mario. Bueno, también para el folclore, ya estoy anotando acá un aniversario de la desaparición física de Eduardo Falú en 2013, así que también vamos a tener a Falú seguro a esa hora del folclore. ¿Qué más dice la balada del pistolero? Banderas, Johnny Julio Iglesias. Pero cómo no, Marito. ¿Cuántos Mario hoy escriben? Desde Pozo del Molle, escuchando la cadena 3. Mientras preparamos la tierra para el girasol, dice Leo. Laburando en el campo a esta hora. Si decían que estaba muy frío en la zona de Mina Clavero, no quiero imaginar también en la zona rural. Pozo del Molle, Playosa. Las Varillas, después ya si venimos para el lado de los pagos de Luquis y ya podemos decir Sacanta, el Arañado, Calchín, no lo digo prolijo, ya lo sé, es el Arañado, Sacanta, Calchín, Calchín Oeste, Carriló, no, ya sé, era para que me corrigieras, porque Calchín Oeste me acuerdo, es para cuando vas a Carrilobo, desvías ahí la ruta, te vas de la ruta 13 o 158, claro, y ahí te vas a Carrilobo porque ahí nació mi mamá. Bueno, pero no tenés que desviar, tenés que seguir Luque y Villa del Rosario, y si es al revés, bueno, si es al revés ya tenés que agarrar primero la ruta 9 o la autopista y después tenés que pasar Costa Zacate, Rincón. Y ahí nomás ya llegás, porque de Córdoba también es la misma distancia, capaz está en la mitad, Villa del Rosario, de Córdoba a Las Varillas. Pero bueno, buenas noches Nora y Luz, soy Graciela desde La Calera, tomando unos mates para pasar el frío, te pido algún tema de Jorge Rojas, hermoso el programa como siempre, besos. Norita y Lucas de Villa María, los estoy escuchando, soy Hilda Arrieta, si podés, Jorge Valdés, hasta siempre amor, Dios los bendiga. Nora y Lucas, bendecida madrugada, desde la Francia, Raúl y Valeria, me llamo Alba, feliz por poder comunicarme a través del WhatsApp, los quiero siempre. Muchos, muchísimos, y gracias por el video que manda por acá Leo Ochoa, donde no manda ni audio ni nada por WhatsApp, sino un video donde se ve la ruta, donde seguramente está transitando en esta fría madrugada. Nosotros estamos haciendo la versión más larga, el programa más largo de Cadena 3, que es Noche y Día Domingo.

0: Hola Nora, buenas noches, mi nombre es Jorge, te hablo desde la ciudad de Ushuaia, saludos para vos, para Luquitas. Bueno, la primera vez que le escribo, ahora que tienen el WhatsApp, porque con el mensajero no podía, ya que trabajo, soy chofer de aplicación, lo escucho siempre, todas las noches, cada vez que puedo. Así que los felicito por el programa y por la música. Buenas noches.
1: Hola Norita, buenas noches. Acá en Río Cuarto está muy frío. Te habla Graciela, te deseo toda la suerte para esta noche. Y quisiera que me pasaras un tema de Marco Antonio Solís para mi amor Rubén Guzmán de Banda Norte.
2: Hola Nori, Luqui, ¿cómo están? Me pasan un tema ahí de Rose, tu jardín con el nanito. Bendiciones, buenas noches, frío acá, Ariel Escobar.
3: Hola, son las 2:20, soy Miguel Álvarez de Santa Fe. ¿Me puede pasar para la hora del folclore algo de Daniel Toro, mi bueno, mariposa querido. Triste? Bueno, muchas gracias, lindo el programa, gracias.
4: No, señora, ¿cómo le va? ¿Qué tal? Espero que ande bien. Saludo para toda su audiencia y el Valle de la Sierra, Néstor de Mina Clavero. ¿Pueden ser la chacarera enganchada de Los Nombradores del Alba? Con música de Loco Adams. Bueno, que anden bien, saludo. Tranquila la noche acá en Mina Clavero. Un abrazo, saludo para familia López Díaz Sarmiento.
5: Hola, buenas noches. Lula de Venado Tuerto, Norita. Yo acá en Venado Tuerto, arrancando mi cumpleaños, haciendo patria, trabajando en mi remis.
6: ¡El cumpleaños!
5: No tienen fallo. Esté quien esté a la noche. Son todos muy buenos. Operador, conducción, gracias. Todo muy bueno. Muy bueno, me hacen recontra corta las madrugadas. Bueno, un saludo y sigan así. Un abrazo.
7: Muchas gracias, genio.
8: ¡Qué lindo! A ver, yo paso este, a ver. Paso este yo. Ay, qué manera. No nos podemos organizar, ¿no? Y Luquita, vos sí, con vos se hace llevadero. A ver, voy a pasar este. Hola.
9: Hola, muy buena madrugada acá. Hola, Santiago de San Lorenzo.
8: Nos falla él, ¿eh?
9: Muy buena la música, como siempre, el programa.
8: Yeah.
9: Acá, madrugada fresca en San Lorenzo. Venimos de comer un asado con los primos. Así que bueno, ahora me voy a acostar. Y mañana madrugar. Abrazo para todos. Y saludo a mis primos que están en Catamarca, en la Candelaria. Bueno, abrazo grande.
8: Bueno, ¿te despertamos a qué hora? Ahí ponemos fuerte el volumen. Aumentamos solo para donde estás vos, así te despertás temprano. Hola, Nora, soy Daniel de Villa María. Los escucho en el trabajo, son mi fiel compañera. Dice Dani, soy Lucas de la Cecira, la Villada. Ahí está parte de la ruta cortada por un accidente de un camión. Bueno, Lucas, si nos podés dar algún detalle más sobre el lugar. Bueno, a la altura de la Cecira en Villada. Así que para los que estén viajando por ahí. Hola Nora, soy Gabriel, aquí dando el presente. Que sigan los éxitos y a seguir brillando. Hermoso programa, Nora, dice Moni. Buenas noches, quiero saludar a Maxi, mi marido, que lo amo y lo extraño todos los días. Es el amor de mi vida, de parte de Yami. Y soy guardia de seguridad, dice acá. Quiero saludar a mis colegas para el día de San Cayetano, aunque ya fue, pero Marcelito, tarde pero seguro, saludando a todos sus compañeros y colegas guardias de seguridad. Hecho, pasadito entonces el mensaje. Bueno, hay un montonazo. Tanto de los que yo pueda leer todavía como los que ustedes siguen grabando. Impresionante. Yo dije que iban a hablar ustedes solamente, pero hay unos textos así que los tengo que leer yo también. Hablando de...
10: Hola, Norita, ¿cómo Hola. Estás? Te habla Diego de Piquillín.
8: Diego.
10: Acá estamos viajando sobre ruta provincial número 17, a la altura de la querido. Puerta, provincia de Córdoba. Escuchando Cadena 3 como siempre. Qué hermosa manera de poder comunicarnos a través del WhatsApp.
8: Sí.
10: Así que, Norita querida, te mando un abrazo. Un saludo para todos los colegas camioneros que están viajando en este momento.
8: Bueno, pero que no sea el primer día de clase. Después, no nos fallen. Acá los queremos toda la madrugada. No, no tanto, pero todas sí. 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

0: Mónica, buenas noches y día. Paso a dar el presente, como todas las noches, y quiero saludar a mi marido Salvador, decirle que lo amo con toda mi vida, que es mi amor, juntos a la par, por siempre y para siempre, hasta el infinito y más allá. Y si nos podés dedicar alguna canción, te lo agradeceríamos. Besito, Norita. Buen programa, bendiciones.
1: Me encanta que haya WhatsApp. Hola, Nora, buenas noches, buenas madrugadas. Está muy entretenido el programa. Me encanta la música. No voy a hacer pedidos ahora. Nana Mouskouri, si puede ser, si hay tiempo. Pero me encantan las noches, el noche y día de los fines de semana. Así que bueno, te mando un abrazo grande. Estoy chocha con el WhatsApp. Soy Raquel desde Maipú, Mendoza. Acá también está haciendo bastante frío. Hoy me acuesto temprano, pero a escuchar la radio. Chau, chau.
2: Bueno, chau, hasta luego.
3: Hola, por fin me puedo comunicar vía WhatsApp. Obviamente. Qué bueno, qué bueno. ¿Cómo es? Yo descubrí esta radio hace unos 6 meses más o menos. Justo estaba después de las 12 de la cero, obviamente. Susana, Susi, siempre la escucho. Y fin de semana, vos, Norita, y bueno. Y bueno, hoy estuve escuchando el programa anterior. Así que bueno, la verdad que contento, fascinado con esta radio y bueno, pero muy bueno, muy bueno, muy buena, excelente la música que ponen, la verdad que muy bueno. Soy Roberto Posada Misiones.
4: Bueno, querido.

0: temprano aquí día le mando un saludo grande desde Sunchales. Me llamo Noris Nicola, me gusta el programa, lo escucho siempre.
1: Hola Norita, buenas noches, te habla Iván de Arroyo Cabral. Acá muy frío, haciendo la seguridad ciudadana, un grado marca el auto. Que tengan un hermoso programa, gracias.
2: Hola Noria, Nora, te habla Jorge Sordo de la zona rural de la Francia. Está muy bueno el programa, sigan así. Y está frío, es fría la noche. Muy bueno tu programa, che, saludo.
3: Hola Norita, ¿cómo estás? Saludos para hoy, para el genio de Lucas. Lucas, sos un genio, querido.
4: Gracias.
3: Como sos un genio, te vas a poner el temita de Gary, el auto azul, puede bueno, ser. Bueno, Norita, que tengas una excelente noche. Espectacular el programa, como siempre. Son unos genios todos. Te habla Sergio de San Agustín. Abrazo fuerte para los dos.
5: Bueno, chao, suerte.
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7: 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Despiden a Jorge Messi, Lionel de regreso en Rosario para el adiós a su papá. Jorge Messi murió durante la madrugada del sábado, tenía 68 años y fue una figura fundamental en la vida personal y deportiva del astro rosarino. El fútbol argentino se une para despedir a Jorge Messi, padre de Lionel. Jorge, padre del reconocido futbolista que falleció el sábado a los 68 años, fue también recordado por clubes como Boca y River, expresando el apoyo a la familia en este difícil momento. En plena crisis con Lula, el embajador argentino en Brasil dejará su cargo y regresará al país. Daniel Raimondi volverá este domingo a Buenos Aires en medio del deterioro de la relación entre los gobiernos de Javier Milei y Luis Ignacio Lula da Silva. La representación diplomática quedará a cargo de un funcionario de carrera. En deportes, Codet habló tras otra derrota de River y dejó una advertencia sobre su continuidad. El técnico del millonario, Chacho Codet, reconoció la crisis tras la caída ante Tigre y aseguró que se irá si considera que su continuidad perjudica al club. El Instituto festejó sus 108 años con un golazo de Luna y sumó su tercer triunfo consecutivo. La gloria se impuso 1-0 ante Gimnasia en el Monumental de Alta Córdoba con un tanto de Luna. El equipo de Diego Flores cosechó su tercera victoria en fila y quedó como escolta de Vélez con 9 puntos. Cielo despejado en Córdoba. Ahora 4 grados la temperatura, 61% la humedad. Viento del oeste a 4 kilómetros la hora, visibilidad 10 kilómetros. Hora en todo el país, 1:04.
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0: 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Seguimos con Nora Kovacic en Noche y Día.

0: Un mensaje para Norita en el programa de la noche. Nora y Luca, realmente un lujo contar con ustedes. No bajen los brazos, el programa es excelente. Le llama Julio Busto de Chato Carreras. Buenas noches, no bajen los brazos. Cada día el programa está mejor. Buenas noches.
1: Pero muchas gracias. Los charros, amores como el nuestro, piden por acá a ver dónde está el comienzo de este mensajito, a ver quién lo manda. Muchas gracias, dice desde Buenos Aires, Daniel. Acá estaba el final o el comienzo, depende cómo lo lea. Hola Nori, buenas noches y día. Paso a dar el presente y saludar a Salvador, amor de mi vida. Pero quiero decirle, dice Mariana, que juntos a la par por siempre y para siempre. Ahora me tocó leerlo a mí, recién lo dijo ella por WhatsApp, ahora quiere que lo lea yo. Eso es doble. Te escucho desde Estancia Vieja, hace un frío, dice bendiciones. Bueno, pensaba, ¿no? Me voy un ratito al YouTube porque hay también muchísimos mensajes. Pensaba, digo, que es tan extenso este espacio que hay variedad de momentos, de gente que viene, que va, y que si queda algún mensaje, me hace acordar cuando tomábamos esos colectivos para venir a estudiar a Córdoba. Y decían, es lechero, para en todos los lugares. Y me da la sensación, Lucas, que si no pasamos algún mensaje o no lo leo, es como que dejamos a alguien sin que pueda subir a ese colectivo, ¿no? Sí, que se quede. Porque nosotros estamos entrando a todas las ciudades, a todos los pueblos habidos y por haber en esta madrugada. Pero si no leo alguno, ay, no crean que los vamos a dejar. No, ustedes vienen con nosotros, suben a este tren, a este micro. Pero por favor, no nos juzguen si nos queda algunito por ahí. Hola Norita, soy Ivana de Villa Carlos Paz. Quería pedirte el tema de Toro Quevedo. Cité, dice ahí, se cortó. Hola, saludame, soy de Paraná, Entre Ríos. Gracias por acompañarme. Pásame un tema de Miguel Mateos, dice Gastón. Bueno, Gastón, te estoy saludando y deseo una excelente madrugada para vos. Norita, qué lindo escucharte, dice Graciela, soy de Santa Fe Capital. Saludos, abrazos, chau. Hola, buenas noches, Susana. ¿Hasta qué hora está el programa? Y hoy hasta que las velas no ardan. Hoy hasta las 8. Hoy hasta las 8. Luisa, buenas noches, un placer comunicarme con ustedes. Quiero escuchar los chaleros, cualquier tema. Decía Luisita. Claro, fue un popurrí, qué bueno. Debe estar más que chocha, ¿no? Mandé un audio y me olvidé de saludar a Lucas, dice Roberto de Posadas Misiones. No sé si pasaste ese audio, era de la 1 y 4. Bueno, dice que no te saludó a vos, que sos un capo. Excelente programa de Misiones. Laura, pasa mi mensaje. Felicitaciones por el programa. Dice, te quiero mucho, Laura de Río Segundos. Pero claro que sí lo pasó. Ahí estoy con Narías Pata, que quiero escuchar a Laura Pausini. Dice Martita, porfa, dale, dale, porfa. No me canso con vos, Dice. Mira vos. Es Gustavo, no sé por qué se marta en el asunto cuando lo manda. No, pues dice, no me caso con vos, Si no lo paso yo al tema, Laura Pausini, cualquier tema. Oh. Hola, gente, ¿me podés mandar el número de no tengo, solamente tengo este número de WhatsApp. Otro no te puedo pasar, perdón. 351-519-9914. Otro número no doy. No puedo porque no lo sé. Felicitaciones por el programa. Te quiero mucho, decía Laura. Uy, volví para arriba. Bendecida madrugada. ¿Me podés pasar el tema de Ulises Bueno? Fuerte. No soy. Gracias. Los escucho todas las noches. Son mi compañía Susi Vos. Y cuando estás vos, Norita, cuando estás con Uti y hoy que estás con Lucas, bendiciones, dice Beatriz. Porfa, puede ser un tema de Laura Pausini, insiste Gustavo. Hola, Nori, Lucas, buen día, saludame a Ulises, Valentina, a Yanni, que estamos todos escuchando en General Pico, dice por acá Raúl. Buen día, señora, escribo desde mi puesto de la guardia en Córdoba Capital, quiero desearle excelente noche. Gracias por todo el mensajito. Dice, continúen con la buena onda y predisposición. Los cosos de al lado por Rubén Juárez para el tango. Desde ya, feliz finde Gustavo de Residencial América. Felicitaciones, dice Laurita de Río Segundo, repite en otro mensaje, todo su cariño hacia nosotros. Otra Laura, pero de Villa María, dice Norita, muy lindo el programa, gracias. Buenas noches, y Lucas, soy Marcela de Bariloche, saludos a mi familia en Olivo. Aguante Cadena 3. Yo te cuento esto y después, si querés, escuchamos algún mensajito más. ¿Vos sabías que en los parajes rurales mucha gente, muchas veces, tienen esa gente de los pasajes rurales, el mayor desafío no es llegar a la escuela, la gente, los que viven por ahí o los niños, sino que la escuela llegue a cada uno de esos niños? 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

Hola Norita, querida, y Lucas, querido, los estoy escuchando. Muy lindo el programa, muy buena música, variada. Quería mandarle un feliz cumpleaños a mi hermana, Noemí Susana Perrone de Colonia Prosperidad, que cumple hoy 9 de agosto, 66 años. Y le mando un beso enorme y un abrazo y que la quiero mucho. Y bueno, es mi hermana más chica. Después de 6 años nació ella, que es mi hermana más chica. Y tenemos un 10 de diferencia de cumplir. Ella los cumple el 9 de agosto y yo los cumplo el lunes 10 de agosto. Yo cumplo 72 y ella cumple 66.

0: Hola, buenas noches, ¿cómo estamos? O buenos días, de acá de la provincia de Buenos Aires, desde el comandante Nicanor Otamendi, te habla Jorge, camionero. Estoy en la ruta 88, viniendo desde Balcarce hacia mi pueblo. Y bueno, escuchándote, muy lindo programa, cuando puedo de noche escucho, y si no, todo el día la emisora, el dial está en cadena 3. Un abrazo grande, sigan como siempre. Gracias por ser como son.
1: Hola, buenas noches, Norita. Bueno, me presento, mi nombre es Oscar Améndola.
2: Bueno, querido.
1: Todas las noches escuchamos cadena 3 porque trabajamos en el remis. Así que te mandamos un abrazo, un beso grande para vos y el operador que se está pasando con los temas que pone.
3: Gracias.
1: Y mi pedido es un pedido de amor, che, viste, cuando vos ves ese amor tan, tan espectacular que tiene el tema de Maná, el muelle de San Blas, que se muere de amor. Es la historia, es una historia preciosa, al punto que me hace llorar. Pero bueno, son cosas de la vida, así que fuerza arriba, el muelle de San Blas, y puede ser por Maná. Sí. Abrazos, buenas noches, te seguimos escuchando desde el Rincón de los Sauces, Neuquén.
4: Buenas noches, Norita y equipo. La verdad que el programa está fabuloso, nos ayuda mucho a la gente que estamos de noche, como siempre. Soy Alejandro de Burlingame. Norita, ¿puedo pedir algo de Los Indios Tacunau, Total y que si ya te vas? Por favor, si está dentro de las
5: posibilidades. En 150 metros.
6: ¿Cómo es eso? ¿Qué, un GPS? Ah, está llegando entonces. Ah, está cerca, está en Hurlingham, mirá. Bueno, qué lindo, lindo escucharte, lindo escucharlos. Indios Tacunau pedía. Uy, me estoy quedando sin voz yo, que tengo reemplazos varios hoy. Hola, Nori de equipo, soy Jorge Artelino de Alejo Ledesma, aquí presente. Norita, para la hora de los tangos puede ser Adiós Chanteclar por Juan D'Arienzo. Gracias, un abrazo gigante. Muy buen día, soy Martín de San Lorenzo, provincia de Santa Fe, los escucho siempre. Sandro de Jujuy, Norita, doy el presente, lindo programa, sigan así. Sergio Mendaña de Laguna Larga, Lali, ¿qué dice por acá? Norita, anoche muy fría, el cielo marca 2 y 1 grado de térmica. Soy de Vialén Macé, puedo pedirles a Ángela Leiva en homenaje a Gilda. Bueno, muchísimas gracias. Gracias a vos, felicitaciones por el programa, dice Sergio. Buena transmisión, dice Oscar. Te escucho siempre. Feliz madrugada, estoy en el campo de Rivera, de la Rivera. Muchísimas gracias, Gustavo, soy el hijo de Marta. Dice, hace un ratito, seguro mandó algún mensaje, y yo dije que figuraba el nombre de Clau, porque Marta es la dueña del celu.
7: Hola, Nora.
6: Hola.
7: Yo soy Gustavo, el hijo de Marta.
6: Ahí está. Ábrelo. Ya.
7: Mané el celular a Marta, que está durmiendo.
6: Ay, pero sí.
7: Y yo soy el que te pedí el tema de Tamara Castro.
2: Bueno, querido.
7: Muy buen programa. Y
6: lo pusimos.
7: Un beso grande.
6: Y habla así bajito.
7: Y un abrazo para el.
6: Sí, Marta.
7: Para el capo del operador.
2: Muchas gracias, genio.
6: Si Marta se entera. Hay que hablar bajito. Bueno, vos. Hola, Nora y Lucas, bendecida noche. Muy bueno el programa. Quiero agradecer la compañía. Saludos de Villa María, Tereoaca, Piedemás. Gracias. Hola.

Lenor y Dani de Mortero, chofer de larga distancia, empresa El Pulqui. Son compañía todas las noches, excelente programa. Bueno, vamos por acá. Vamos por acá abajo. Sergio Mendaña, ya lo leí. Y respondo acerca de dónde nació mamá mía, que bueno, la perdí muy chica. Preguntaban de Carrilobo, sí, Carrilobo. Javier me decía, si sabías que de ahí son Di Fulvio y Olivetti, claro que lo sabía mi mamá también y toda su familia oriunda de Carrilobo, que prácticamente todos estaban más en la zona rural de esa zona, por decirlo de alguna manera, ¿no? Y además, una vez que vendieron el campo, se fueron a vivir a las Varillas con mi abuelo y mi abuelita. Bueno, Luis de Jardines del Boulevard dice, felicitaciones, Norita, por el programa. Y cierro con el de Lili, que está en cama calentita. Acá hace mucho frío en Villa Dolores. Y yo me imagino, ¿no? Ya nos escribieron. Vos de Villa Dolores, también desde... ¿dónde era recién? Sí, en las sierras. De todas partes, ya me perdí de tantos lugares que nos han contado. Pero realmente, Mina Clavero. De Mina Clavero nos decían que estaba muy frío. Así que en Villa Dolores también parece que Lili se nos va a acostar. Ya, en la cama, calentita y siempre con cadena 3. Lo dice ella, no lo digo yo.

0: Había nacido un 7 de julio de 1923 en Galpón, en Buenos Aires, en Salta, provincia de Salta, el Galpón. Y falleció en Buenos Aires el 9 de agosto de 2013, guitarrista y compositor argentino. Hoy recordando en el día de su desaparición física, músico de los más destacados, intérprete y compositor y educador, comprometido con la transmisión de nuestra tradición musical, Eduardo Falú pasó con Trago de Sombra.
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2: Hola, buenas noches, Norita, Luquita, soy Alejandro Campos de Barrio Suárez. Hace más de 30 años que escucho LD3 y tengo 60 años y 53 años que escucho la radio, es mi compañía. Ahora tengo problemas de salud, vivo solo. Gracias y bendiciones.
3: Hola Nora, muy bueno el programa. Acá en Villa María estoy de guardia tailando. No sabe el frío que hace, pero no hay viento. Para las 3 de la mañana en el espabilate, está muy bien que pongan música popular cordobesa, pero acuérdense del proceso Ricuti, que también es de Córdoba, de Río Tercero. Mucha gente se va a espabilar con eso. Muchas gracias. Javier de Villa María.
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0: animaron esta hora ellos, los Destino San Javier. Destino San Javier haciendo a Monteros. Norita y equipo, hermoso programa. Haciendo las últimas 4 docenas de empanadas para vender mañana, que es hoy, seguro. Porque siempre tenemos esta hora la costumbre de decir mañana. Seguro que el domingo es el día de la venta de empanadas. O sea que es luego, es hoy. Y si es mañana, perdón. Pero mañana lunes, no van a llegar. Bueno, 4 docenas de empanadas para vender. Hoy vendimos casi 25 docenas. María, mi señora, no llegó y se fue a dormir. Y se ríe. Ale Saldaño, de Pose, feliz por tanta producción de empanadas y a descansar. Entonces, María, pido una canción de guaraníes, Ojitos Negros. Bueno, ya estamos pasando al tango en cualquier momento. A ver, también perdón, mi nombre es Germán, decían por ahí. Seguramente un mendocino que escribió y se olvidó de decir su nombre en el audio o de escribir si es que yo leí el mensaje. Quería escuchar a Erika Ender, Despacito, algún tema de Ingrid Contreras, a elección, Nora. Te escribo desde mi querido Bariloche, en este momento está neviscando. Éxitos con tu programa y saludos, gracias, Nora y Guti. Hoy es el Luqui. Hace mucho tiempo que los escucho, una excelente emisora, Noche y Día, Cadena 3, a distancia, un fuerte abrazo. Me encanta la letra que seleccionó en el WhatsApp, diferente a todas, ¿eh? Lindísima letra. Hola Nori, ahora en el WhatsApp, queda sin efecto el mensajero Daniel de Río Tercero, ¿no? Sí, en la aplicación. Hay gente que se está... mensajes que estoy leyendo muchos o que has escuchado por ahí. Hace un rato son del mensajero, porque a nosotros nos llega todo en el mensajero. Es difícil de explicar, pero es así. El mensajero sigue en la aplicación. Podés entrar ahora mismo si querés, mandar un mensaje por ahí y yo lo voy a recibir. Y el WhatsApp sigue, pero más que vigente que nunca, porque acá estamos estrenando y ya desbordados. Soy Jorge, ya lo leí, de Alejo Ledesma. Bueno, una vez más te saludo, Jorgito Artelino. Bueno, y a toda la gente que ha escrito desde muy temprano. No quiero saltearme a nadie, por eso digo, un tema de Manceros, Eterno Amor. Pedí a Manuel, el camionero, que está en Rosario y está por descargar. Si la...
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La orquesta de Juan D'Arienzo estaba Adiós Chantecler porque estaba pedido y estamos ya dentro de este espacio de tangos para cerrar tradicionalmente esta hora de noche y día. Vamos con las voces, los intérpretes, las orquestas y los cantantes o las cantantes que acompañan estas melodías, estas letras que forman parte de todo lo que es la cultura del tango. Las voces del Río de la Plata que se unen acá, algunas a una orquesta, otras a otras, para hacer estos que hoy han pedido ustedes en el tango.

hacia un coso encordelado. 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

0: Y estaba pedido, los cosos al lado, en la voz y el bandoneón, seguramente, de Rubén Juárez, este tango de los años 50, escrito por Canet y compuesto por La Rosa, en la voz de Rubén Juárez. Cerramos, pero en un rato vamos a seguir con algún tango más que están pidiendo. Por ahora, para este momento, el cierre es con Cobardía. Armando Pontier.
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0: Y Julio Sosa.

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1: 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Un partido de fútbol terminó en tragedia. Un hombre murió tras descompensarse en Córdoba. El hombre, mayor de edad, se descompensó mientras disputaba un partido en un predio deportivo de barrio La Dorotea. Fue trasladado inconsciente a un hospital donde murió pese a las maniobras de reanimación. Rosarino de alma y corazón, Haskin despidió a Jorge Messi. El intendente de Rosario recordó al padre de Lionel como una persona sencilla y destacó la amistad que los unía. Además, acompañó a la familia con un mensaje publicado tras conocerse la muerte a los 68 años. La AFA, en tanto, dispuso un minuto de silencio y brazaletes negros por el fallecimiento de Jorge Messi. Lo comunicó la entidad Madre del Fútbol Argentina en su cuenta oficial de X y expresó: acompañamos a toda la familia en este duro momento, enviando el abrazo más sentido, cálido y afectuoso. Salteño demanda AstraZeneca y al Estado por 191 millones por efectos de la vacuna COVID-19. Un salteño de 34 años reclama esa indemnización tras sufrir graves problemas de salud que asocia a la dosis de la vacuna recibidas en 2021. En deportes, Independiente se despidió de su gente con un 0-1 ante Platense en Avellaneda. El equipo local, un momento, enviando el abrazo más sentido, cálido y afectuoso. Salteño demanda AstraZeneca y al Estado por 191 millones por efectos de la vacuna COVID-19. Un salteño de 34 años reclama esa indemnización tras sufrir graves problemas de salud que asocia a la dosis de la vacuna recibidas en 2020.

0: Datos del tiempo en la ciudad de Córdoba, despejado, sí, el cielo, 3 grados 3 la temperatura, 64% la humedad, la visibilidad 10 kilómetros, hora 2, 6 minutos.
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5: Alguien me cuenta, un editorio negro dice que 3 de la mañana, invierno, marcaba la temperatura exterior del auto,
6: sí.
5: Menos 6 grados. Estaba para hacer tornillo. Oh, mi amor. Y 3 de la mañana, más o menos, un golpeo de puerta así terrible, ¿no? Ay, se asoma, si hubiera cómo estaba Johnny todo erizado así de y en parte, ¿no? ¿No? Del frío que ha sido, ¿no? Ay, se abre la puerta así el vecino. ¿Qué es ese de cabeza ese? ¿Me puedo dar un empujoncito? Pero no lo podía creer este tipo que lo hayan sacado de la cama con tanta violencia, porque estar durmiendo y escuchar que golpean la puerta así, onda que la voy a romper a la puerta, la voy a tirar abajo. Sale el tipo de la puerta y el vecino dice, ese cabeza es un empujoncito. Y este güey de empujoncito anda la madre que y le cerró la puerta en la cara. Yo no venía a pedir un empujoncito a las 3 de la mañana. Y ido a la cama y se mete, estaba helado, ¿no? Se mete a la cama así y se le arrimaba la cansadora para calentarse un poquito porque estaba todo frío, todo helado. Y metía las manitos acá, veo que los hombres, sí, por eso se nos calientan las manos y a las mujeres no.
6: Sí.
5: Mete las manos así, se calienta el vago. Y le dice la señora, ¿quién era, bichi? 3 de la mañana quería hablar. ¿Quién era, bichi, papi? Ya, después me dice, cuéntame, tengo que levantar las 6 para ir a laburar, ¿sabes? ¿Quién era, papi? Contame, porque me atuté yo, me atuté. ¿Quién eres? Bueno, el vecino, el tarado este del vecino, el estúpido este, el chinero, tiraba las colchas así, ya no le daba más, ¿viste? Y si, ¿qué quería, bichi? ¿Qué quería del vecino? ¿Qué quería que venía a golpear la pita tan fetita ahora? Ajá. Dice, dejale, joder, te quedo a mí. Dice, así me voy. Dice que el otro tarado viene, joder, chelo. Ve aquí, voy, oye, que viable. No, mañana te cuento cuando venga de trabajar. Déjame dormir. Nero se tapó con la almohada, viera, Ronnie. Se tapó con el diario del frío que le había agarrado cuando abrió la puerta. Lo golpeó su frío así. Porque esos Nero como yo que duermen en cuero.
6: Sí.
5: Nada de pijama ni calzoncillo, no, así en cuero dormirle. Cuando abrió la puerta porque el otro venía a pedir un empujoncito, se le heló hasta el alma al negro y no se podía calentar en la cama. Y la señora, dale, papi, dile a la mami que quería. Pero qué va a querer el payaso, el estúpido, el vecino, viene joder, moneta, qué otra cosa puede querer el tara, el payaso este. Winflon, trompe, pero viene a las 3 de la mañana, viene joder, y callate vos, date vuelta y dormite, me tengo que levantar a las 6 de la mañana, que estoy muerto y reventado. Dice, papi, no te pongo nada, tú con la mami no tienes la culpa, la mami no tiene nada que ver, mami no tiene la culpa, la mami te atutó, a ti que contarle a la mami, qué pato. Johnny pone una carita y me hace trompita, así me voy a levantar, le voy a meter un beso yo, Johnny, no me haga trompita así, me hace trompita.

0: Ronnie yo ya llevo y le rajo la jeta.
1: Defensa propia.
0: No, aparte estamos tan cerca, Ronnie. Estamos tan cerca.
2: Y si qué va a querer, quería que le di un empujoncito, el tarado este, que me levanta, empuja con el calor, con el frío, ¿qué hace mi si me levanta? Hágale un empujoncito a las 3 de la mañana, debe hacer como 50 grados bajo cero.
3: Dice, ¿dónde ponga a ti, papi, es vecino nuestro? Nosotros tenemos que ser buenos con los vecinos, porque podemos necesitarlo a los vecinos, y eso es... ser vecino es ese, ser solidario, papito. ¿Por qué no le empuja?
2: ¿Qué lo voy a empujar? Mira cómo todo, cago en frío, que me lo voy a empujar. Déjame joder.
3: Papi, ¿y si el vecino no le arranca el auto y necesita una empresa?
2: ¿Qué se queda ahora? Que mierda que lo venda, que compre otro, que vaya fía, saque fía uno ahí en el segundo cuota, que le joder. No lo quiero empujar y duérmete, déjame de joder.
3: Dice, papi. ¿Y si quiere que le empuje el auto para chancar porque tiene la señora enferma?
2: ¡Que se muera la gorda tratona de esa! Esa gorda caribolsa, ¿sabes qué? ¡Que muera! ¡Le dijiste, amor! ¡Qué! ¡Voy a levantarle el empujón! ¡Vos también! ¿De qué lado? ¿De qué? ¡Anda a dormir con el vecino! ¡Deja de joder!
3: Papi, no te pongas a ti tan violento, papi. Ponete menito, no te pongas a ti. ¿Y si él necesita un empujoncito para que le achanque el auto porque tiene el nene enfermo y no lo puede llevar? Y ahí me va.
0: ¿Aflojo?
3: Sí, tienes razón, es punta de estrella, maña, es buena, pues.
0: Yo hubiera puesto el Gordini con el cubelito para arriba, cosa que vos lo largas, ¿viste? Como dejan los gringos el tractor, sí. Y lo largan y arrancan.
3: Y yo, bueno, papi, pero no todos son tan fetes ni tan inteligentes como vos, papi. Aná, dile un empujoncito porque puede ser que tengan los chiquitos en pemo. Ay, se me adaptó.
0: Ya me empezó a traspirar el negro de la bronca que tenía.
3: No se levante ese negro.
0: Se puso unos calzoncillos largos, una camiseta frisa, un cancan de la cansadora, arriba de los calzoncillos largos, media de lana, borcego, unos vaqueros sanforizados, una camisa leñadora, un polar arriba, un gamulán, bufandón, 5 vueltas de bufanda, cosa que no puedo yo, Ronnie. Ya me regalaron una bufanda para el invierno pasado, el Día del Padre, y me quedo chica. Y 5 vueltas, señora, por favor, si se va a reír así, retírese, hágame el favor. 5 vueltas de bufanda en enero, un pasamontaña así, guante de lona, y salió a buscarlo a los vecinos para darle el empujoncito, así, ¡vecino! Así, humito el bócalo. Así, humito, así. ¡Vecino! ¡Cabeza, vecino! Y se asomaba así por los ligotrines. ¡Vecino! ¿Dónde está, vecino?
3: Y se le da acá en la hamaca. Este es un negro que... De acá de Alto Alberdi. De acá de Alto Alberdi. Se atendía siempre con el mismo peluquero. Y este peluquero era un peluquero muy envidioso. Muy envidioso. No quería saber nada que los otros negros triunfen en la vida. Se le había perdido el cliente como 2 meses. Y un día cae ese cliente y el peluquero lo ve venir y dice, ¿dónde está este que no viene? Hace como 2 copos que no viene. Llega el negro, se senta y dice, córteme como siempre. Y el peluquero ya le puso la sabanita y ya lo entró a peinar para abajo, ¿viste? Y hablaba con él por el espejo. Claro. Como hablan los peluqueros, claro. Que andan nunca de frente, siempre por el espejo. Dice, ¿dónde anduvo? ¿No he oído bien? ¿Dónde anduvo? Y le dice el negro, mire, si yo siempre quería conocer, dice, Europa. Dice, me mate ahorrando, dice, para ir a conocer. Y le dice el peluquero, ¿no? Muy envidioso. Dice, ya sé, no me diga nada. Ya sé dónde fue él. A España. Sí, le dice el barco. ¿No ve que yo tengo gil? Acá los matan, pues dice los gallegos. ¿Y usted? Y usted se va, ande, a España. Sí, le dice el negro, cállese. Y así es lo que hizo en España. Dice, lo primero que hizo apenas llegó a España, ¿se quiso? ¿Qué? Le dice el negro. Se fue a la corrida de toro. Sí, le dice, ¿ve que es un gil? El domingo acá por Canal 12 pasaron la vuelta al mundo en 80 días por David Niven y Cantinflas. Y salía cantiflatoria en un toro, yo en calzoncillo tomando mate viendo el toro. Y usted se fue para allá, a la rama de la que yo. Y dice, ¿después qué hizo? Bueno, dice yo, después, ya sé, no me diga nada. Se fue a Italia, a Venecia. Sí, le dice, agua podrida. ¿No? Yo estuve el domingo en la caña, ¿sabes lo que era la caña? De un espectáculo, de un negro vendiendo choripán ahí en la esquina. Yo te como un kilo, y ya sé harto al negro. Y dice, bueno, dice, calle ese, dice que le voy a contar el final del viaje. Dice, yo después terminé, dice, de ahí, de Venecia, me fui al Vaticano, porque quería conocerlo al Santo Padre. Me fui, dice, llegué una tarde a la Plaza de San Pedro. Estaba llena de feligreses, llena. Toda llena de feligreses. Después que se me la guita, Ralba, porque me acordé de una cosa. Estaba llena de feligreses, dice, y me paré en la punta. Y allá lo veía el Papa en el balcón ese que tiene la Plaza de San Pedro, y ahí estaba chiquiti. Todo blanquito, parecía una palomita. Y dice, ¿qué hizo? De pronto dice, se perdió el Papa. Se perdió el Papa, dice, yo vi que la gente entró a desparramarse. ¿Y usted dónde estaba? Le dice, pero no, dice ahí en la punta. Yo. Había como 200 metros. La gente empezó a abrirse. Yo digo, ¿qué pasará? ¿Habrá en casa algún carterita, algún héroe? No, dice el Papa que venía caminando. Se empezó a abrir la gente, dice que era un pasillo. Entre medio de la gente, un pasillo. En la punta de extrema, el Papa. Y en la punta opuesta, yo. Y venía el Papa para ahí de frente mío. Y digo, ¿qué va a venir el Papa? Mírame, ¿eh? Y ahí ven. Y ahí venía, y ahí venía. Se me acercó tanto, cuando ya estuvo a la altura de un brazo. Levanto la mano derecha, me la puso sobre el hombro. Me miró con esos ojos que solo los papas tienen. Y me dijo, hijo mío, ¿quién es el estúpido que te corte el pelo en Córdoba?
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0: Manolita, buenas noches. Felicitaciones por tu programa. Te hablo de acá, de Chepes, provincia de La Rioja. Muy fría la noche, 2 grados bajo cero. Bueno, quisiera escuchar el tema de José Luis Perade, Amada Mía. Te felicito por tu programa y que sigas así. Muchas bendiciones para vos y todo tu equipo. Loli Espíndola, de Chepes, provincia de La Rioja.
1: ¿Cómo andas, Lebu? Se me apelga Stun. Buenas noches, buenas noches. Acá viajando desde Río Cuarto a Salta, la linda. Así que gran compañía de ruta. Hay que viajar nomás. Muy frío. 2 grados bajo cero me marca el cambio. Pero bueno. Puede ser. Qué locura. Destino, casualidad. Gracias.
2: Hola, hola, buenas noches, va buen día ya. Acá estoy, Gloria de la Pampa. La mermelada de anoche me salió exquisita y hoy me estoy haciendo, aprovechando la trasnochada, una materita. Así que mientras escucho a ustedes con su excelente compañía, hace una vida que son lo más para mí. Yo no sé qué haría sin la radio, mira. Moriría de tristeza. Bueno, a ver, ¿qué tenía para decirte? Bueno, nada. Que pasen una buena noche, excelente programa. Feliz domingo para mañana. Y bueno, acá hace mucho frío. Mucho, mucho frío.
3: Hola Norita, ¿cómo estás? ¿Cómo andas? Bueno, besitos para Luquitas. Yo los escucho toda la noche, pero bueno, hoy me decidí utilizar el WhatsApp. Te estoy hablando de Villa, de Parque Avellaneda, de Cava. Te digo que hace un frío tremendo, pero bueno, quería saludarte y pedirte un tema, una canción para mi dulce amado esposo Daniel. El que tú decidas, si es Juan Gabriel, te voy a agradecer. Besitos.
4: Hola Nora, ¿cómo estás? Buenas noches, te vengo escuchando. Soy Juan, el camionero, acá llegando a Timbúes. Bueno, para pedirte un tema de Leo Dan, porque yo no estoy ni casado, ni comprometido, ni nada.
5: Nora, mi nombre es Alberto Escarlata. Hoy te saludo desde Santa Rosa de Calamuchita para felicitarlos por el programa. Muy linda la música, muy entretenido para los que estamos trabajando de alguna manera. Se nos hace más liviano. Espero del día. Sigan así, felicitación. Carrilobo, el pueblo de los hermanos Di Fulvio, los grandes del exponente musical argentino.
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0: madera, Norita, más madera que temazos. Grande, Norita y Lucas. Felicitaciones, Edgardo Lorenzini de Breu.
1: Gracias.
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3: Qué pedazo de tema, el de Juan Gabriel. No sé si mamadera o qué, pero
0: mamadera, Norita, mamá.
3: Qué tema, ¿no? Ahora se ve muy fuerte. Hay que escribirlo y después cantarlo. ¿Qué tema? Creo que lo compuso, no lo compuso él directamente, sino junto a Aguilera Balades, algo así. Pero, a Balades, sí. Pero claro que sí, hombre. Me había olvidado del nombre, ¿verdad? Decí que tengo acá el experto en la música mexicana. Alberto Aguilera Balades, que contó alguna vez de sus hijos adoptivos que a todos les ponía Juan, ¿no? Joan, en distintos idiomas. Alberto Aguilera Balades. Qué pedazo de tema. Ahora se ve muy fuerte. Uno lo escucha una y otra vez y estremece el alma. Y aparte la letra, las cosas que dice y cómo lo interpreta él mismo. Escribirlo y después cantarlo de esa manera. Oh, Dios mío, recordamos un poquito a un pedacito de la obra que alguna vez dejó. Dejó a partir del 28 de agosto de 2016, ahora se va a cumplir un nuevo aniversario, el décimo aniversario pronto del fallecimiento del gran Juan Gabriel. Bueno, tengo acá una pila de nombres que fui anotando, a ver. Javier habló de Proceso a Ricuti, claro que sí. No sé si todas las canciones eran así, pum, para arriba, pero sí, recuerdo la más conocida, la más difundida, del Raúl Dirty Ortiz, que lo vemos en la formación original, y además que él escribió distintas cosas para ellos, sobre todo en la primera formación de Proceso, pero... ¿Cómo olvidar a este grupo del Pincho Siboldi, del Hueso Horseman, de Phil Damicheli y de Paco Ferranti? ¿Cómo olvidar ¿cómo es que se llamaba el más conocido? Al relator de Salto en Alto. Eso no me acordaba. Bueno, y anoté un montón de gente. La reina de las mermeladas de La Pampa, qué divina y dulce. Bueno, probando el WhatsApp, me gustaría escuchar Errante de José Manuel Figueroa. Soy Graciela de Santa Fe, Capital, abrazos. Dice Gra, Los Cosos del Lao, qué tangazón, por Dios. Hola Nori, soy Paula de Las Perdices. Te mandé un mensaje en el mensajero, pero no lo vi que pasaras, no lo escuché, te lo envío por acá. Por si no lo pasaste, gracias, dice Paula. No lo pasamos, o no lo encontramos todavía en el mensajero, pero ahora es por WhatsApp, sí. Hola, muy buenas noches y día para todos. Soy Paula de Las Perdices. Quiero hacer saludo especial para una persona muy especial. Quiero saludar a Edgar, que los está escuchando. Hoy está cumpliendo años. Desearle un muy feliz cumpleaños. Decirle que lo amo mucho y que sepa que siempre, siempre estoy aquí a su lado. Feliz cumpleaños, amor mío. Y un tema de Soledad, a donde vayas, puede ser. Dice muchas gracias. Gracias, Pau. Desde Chipoleti también, hablándonos del frío de esta madrugada. Por ahí andan escuchándonos Juanita e hija. Así que bueno, pasa que a veces no se nos piantan los mensajes entre tantos que entran. Juanita y Graciela, que mandan bendiciones jugando a las cartas, pero con un frío total en Chipoleti. También de frío habla por ahí, pero desde La Sirena, en Neuquén, Capital, Omar Montesino. Fieles compañeros y bellísima música. Feliz día para todos. El Pozo del Molle también ya los nombré. Edgardo manda mensaje también por WhatsApp escribiendo que había pedido Edgardo un tema de Gloria Estefan, tempranito. Hoy me parece que pidió. ¿Qué más? ¡Qué lindo! ¡Qué lindo está el programa! Dice Lichi desde Córdoba. Bueno, gracias por esos mensajes tan bonitos y tan cariñosos. Tango Gira Gira, dicen del transporte y logística internacional. Y para el folclore, Mi Nueva Primavera por los Manceros. 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
4: Hola, ¿cómo están? Habla Silvia de La Falda.
3: Va bien, va bien.
4: Me gustaría el tema Castillo Azul de Montaner. Acá estoy tomando unos mates, aprovechando el día sábado, ya domingo. Es el único día que no trabajo, así que lo disfruto y me acuesto más tarde. Y los escucho a ustedes. Le mando un beso muy grande y le mando un beso muy grande a mi hijo, que está con sus amigos. Besitos.

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0: Bueno, me bajo en esta yo, ¿eh? A mí déjame acá en la esquina de este lugar porque con esa música... ¿Dónde querés llevar este barco? Bueno, acá estamos navegando con canciones románticas que programan ustedes, Nahuel, ahí está.
1: Por favor.
0: Por favor. Mandaba saluditos, Nahuel, de Argüello, con Hipólita, tu compañía, tu voz en esta noche de este fin de... si hay una chance, pedía, entre otros, este tema. Así que fue para Argüello y para todos los que le gustó Jaffa. Ay, qué lindos temas. Bueno, Nora, te estoy escuchando desde Chazón. Es una noche muy fría. Quisiera una canción del Chaqueño. Un saludo grande, decía Oscar, desde El Mensajero. Soy Rosa de Banfield, Buenos Aires. Estoy feliz de que hayan pasado el WhatsApp. Siempre los escucho, me encanta escucharlos. Un besito para... ¿Quién más me contaba? Estaba muy frío en Altagracia. Nelly, sí, te recuerdo que estamos hasta... hoy tenemos tiempo de mucho más. Me pedía por ahí los tucutucu, anoche no dormí. Y Nelly, te... cuento que estoy yo, Nora, mañana estará, a partir de mañana, todos los días de la semana, en Noche y Día, La Su. A Manuel el Camionero, que se va a Rosario para descargar. ¿Quién me he salteado por ahí? Si alguno lo vamos leyendo, así repasamos. Alicia de Chamical, ya veremos más ahí qué pedía. Ojalá me puedas complacer con La Saeta por Jairo. Ah, el tema de Serrat por Jairo. Si no, Polanca, cualquier tema. Gracias por la compañía. Decía Ali, que para eso escribe desde el Chamical, por el WhatsApp. Norita, audiencia, un gusto escucharte desde la cama con mi hermana Lucy, desde Trevelín, Chubut. Dice Sandra Arce, cariños. Bueno, cariños para las dos. Mandan por mensajero. En el WhatsApp desde Santa Fe, Miguel. Ah, pero ya después te vamos a escuchar, si es que ya no te escuchamos, pues yo ya perdí la cuenta. Gaby dice, feliz 6 años de la Abu Lidia. Feliz cumple para Gabriela Oviedo, de parte de la Abu Lidia. Cumple 6 años hoy. Espero que le llegue mi saludo, pero claro que sí, Lidia. Y para Gaby, un beso enorme. Estará escuchando, porque acá nosotros, como somos de trasnoche, y de madrugar, pero de madrugar sin acostarnos, directamente pasa muy largo. Por ahí los mensajes llegan medio tarde, así que si Gaby está despierta, 6 añitos, un beso enorme para ella de la abuela. Soy Walter de Chilecito, acá hace mucho frío. ¿Qué más? Hola chicos de Noche y Día, soy Elsa de Huanquelén, provincia de Buenos Aires, en Huanquelén, también seguramente estarán helados. Si pueden pasar Kimei Neuquén, la versión de José Larralde, muchas gracias, cuando pasen Folclore. Noria, acá en Rosario, bueno, estamos acompañando a toda la familia. Messi dice, estamos de duelo por el papá de Leo, me gustaría escuchar Gigante Chiquito, un abrazo a Lucas. Y a vos, de parte de Román de Rosario. Y buenas noches, hermoso programa, saludos de Villa María, a los guardias de seguridad, Gabriel y Carlos, que los escuchamos todos los días. Mira todos los que habían quedado por ahí, entre mensaje grabado y mensaje grabado, Nancy, a ver, Blanquita, Esther, todas juntas escuchándonos un día frísimo, una noche, madrugada frísima. Y Lucila Roldán, de la provincia de Santa Fe, dice, pido el tema, los escucho todas las madrugadas, gracias, Luciana de Roldán. Pero ahí no, un tema, cualquiera. Bueno, han pasado 49 minutos de las 2, vamos recién por los pedidos, así que llegás en el momento justo.
2: Hola, Nora y Lucas.
3: Hola.
2: Te estamos escuchando acá con mi marido. Te hablo desde la provincia de Santa Fe, un pueblito muy chiquito. La noche muy, pero muy fría. Te quería pedir un tema de Sergio Dalma, cualquiera, porque me gustan todos. Y se lo dedico a Eduardo, mi esposo. Y te quería contar que nuestro pueblito, a donde vivimos, se llama Simón Pereira. Oh, y es, sí, uno de los 8 pueblos seleccionados para competir como uno de los mejores pueblos del mundo. Gracias y un beso.

Hola amigos, buen día, ¿cómo les va? El Alto Azul ahora. Voy descansando y escuchando como siempre, como hace tiempo. Saludos a todos, en general, pero en especial a una señora tal llamada Nora Kovács. Soy Edwin Carlanco, los escucho siempre.

0: Nora y equipo, buen día, buen programa. ¿Me pasarías Samba de Amor en Vuelo de Tamara Castro? Un abrazo grande, acá el Chato Fernández de Villanueva. Abrazo, buen programa.
1: Hola, son las 2:20, soy Miguel Álvarez de Santa Fe. ¿Me puede pasar para la hora del folclore algo de Daniel Toro, Mi Mariposa Triste?
2: Hola, muy lindo el programa, lo estoy escuchando, son mi compañera en el trabajo, espectacular, buen fin de... Páseme un tema de Manuel, Toda la Vida. Soy Carlito del Fuertecito. Gracias, gracias.

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1: 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Tragedia en Mendoza, un muerto y 5 heridos tras caer 2 autos desde un puente. El accidente ocurrió en el acceso este frente a la terminal de ómnibus de Guaymallén. Entre las personas que fueron asistidas, 2 niños, uno de los cuales sufrió un paro cardíaco y fue reanimado. Santa Fe te abraza, el mensaje de Puyaro tras la muerte de Jorge Messi. El gobernador recordó ayer al padre de Lionel Messi como un santafesino que trabajó en silencio y le ganó el respeto de todos. También valoró su esfuerzo para contribuir con Rosario y la provincia y acompañó a su familia. Más de 1.300 vuelos cancelados en Shanghái ante la llegada del tifón Dolphin. Las autoridades chinas reubican a cerca de 300.000 personas mientras se preparan para el impacto del tifón que ha traído intensas lluvias a Taiwán. En deportes, los Pumas pusieron en aprietos a Sudáfrica en un intenso partido ayer, pero cayeron 17-10. El equipo argentino puso un mix de suplentes y titulares pensando en la próxima ventana del National Championship. Fue ayer, finalmente fueron derrotados por 17-10 en este test match que se llevó a cabo en el estadio José Amalfitani de Buenos Aires. 3:05, la temperatura en Córdoba capital, 3 grados 3 décimos. La temperatura mínima pronosticada para hoy será de 2 grados y la máxima de 15.
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0: Pero querido, a las 3:29 en el despabilarnos, sí, con este ritmo y esta gran estrella que está pasando en uno de sus shows registrado en Movistar Arena. Y antes un mix, super mix de Carlitos, La Mora Jiménez, 2 grados 8, cielo despejado. 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
1: Hola, Nacho Díaz, soy oyente de la Cadena 3. Acá está hoy el Rosario para descargar. Quiero que me pasen un tema, Elección. Muy bueno el programa, lo escucho siempre. Gracias. Soy Juan de Cañada de Gómez.
2: Ahorita y Lucas, no paramos de bailar con Rosario.

0: manzana. Esta noche no pudimos salir a la confitería. La confitería lo hicimos en casa, con esos temazos. Extraordinario, 10, 10, 10, 10, total. Oh. Impresionante, bueno, Edgardo Lorenzini, de Vera Bebú.
1: Gracias, gracias.
0: Qué
1: gracias.
0: Programa, impresionante, qué conductora Norita, mamá, mamadera, impresionante, genial.
2: Bueno, gracias. Acá Richard dice, Norita, dejé un audio, llegó. Soy Ricardita Díaz, 1:29, ahí lo he separado, a ver si nuestro verificador oficial, a ver qué más decir del musicalizador oficial.
3: Hola, mi Norita, soy Ricardito Díaz, expreso mi más sentida condolencia al número 10 de la selección argentina. Saludo, abrazo y beso para toda la familia Messi. Fuerza, Lionel, te amo.
2: Bueno, ahí estaba Ricardo, ahí está el mensajito. Muy bien, la radio siempre sos lo más. Saludos a mi amor Mía, que cada día la amo más y más, dice Federico. Hola, soy Bettina de Berrotarán. Estoy cumpliendo apenas unos 40. Oh, feliz cumple, Betty, Betina. Dice, algunos, dice, 40 y algunos. Ah, no eran 40, eran 40 y algunos. Pero es apenas, es nada, Betina. Quiero un tema de Camilo VI, si puede ser. Abrazo grande, bendiciones. También Betina festejando su cumple. Les regalé un poemita, espero lo hayan pasado. Dice Ariel de Mendoza, hermosa compañía de ustedes. Espero puedan pasarlo. ¿Qué más? Rolando Villazón supera a todos los cantantes mexicanos, dice Javier en otro mensaje. Cadena 3, el mejor programa, Luis de Violet Macé. Me pasás Arjona, La Luna o Mentiras. Pide Adri, desde Venado Tuerto, dice, acá mucho frío. Qué linda la música, dice Gladys. Bueno, ya anuncié los que pasaron ahora, los del Despabilarnos, pero hay más, viste, como que van pasando. Algunos los anuncian ustedes, así que no hace falta, ni que yo los diga. Ubito dice, pide un tema de Peteco, que le gustaba mucho a mi papá. Hugo Tartaglia, desde Villa María, saludos. Norberto del Milagro de La Rioja, muy lindo el programa, los felicito. Que me salió como una L de más. Nori, acá en Olta, muy frío, escucho todos los fines de semana. Qué hermoso cover el que hizo Half de Foreigner. Is it love? Ese es su amor. Hola, Norita. Por acá la radio, buenísima. Bueno, ya me pasé un montón. No sé si estoy repitiendo alguno.
4: Buenas noches.
2: Sí, hola.
4: Habla Marco Antonio Luna de Cruz del Eje. Para felicitarlo por la música de Despabilate que pusieron, está barbarísimo. Estamos con mi nieto que no tenemos sueño escuchando. Le mando un fuerte abrazo y muchas bendiciones para la radio.
2: Voy a ser genio, con el nieto ahí escuchando. No pueden dormir, pero bárbaro. Norberto del Milagro de La Rioja, que decía que estaba lindo el programa. Y también hay otro mensajito que piden Sabina, quien me ha robado el mes de abril. Hermoso el cover. Bueno, ahí estamos llenos de mensajes. No puedo dejar de saludar a Ramón, que está en Carlos Paz. Hola, Nora, el 16 es mi cumple 61. Bueno, el domingo, así que te vamos a saludar en su momento. Y que tengas una hermosa semana. Un gusto, Norita, te saluda Dani de la ciudad de Tandil, el ricotero. Ya estoy por el chat, por el chat de YouTube. Marcela dice, hola, Norita, quisiera escuchar un tema de Gary. Muchas gracias, estoy en La Pampa. Muchísima gente de La Pampa en estos trasnoches de finde, Buenas noches, bello el programa, un tema de Julio Iglesias, gracias y bendiciones. Norita, qué linda es la magia de la radio. Escuchar a Falú, la música de mis tiempos, gracias. Desde Rufino, Santa Fe, un saludo. El Toro Quevedo, pide Ivana, desde Carlos Paz. Norita, ¿puede ser? Si te vas, dice. Hola, Norita, saludame, soy de Paraná, Entre Ríos. Acompáñame con un tema de Miguel Mateos. Y de Santa Fe Capital, Graciela dice, chau. Se despide porque, bueno, por ahí se descansa y se va a dormir. Bueno, estamos en Despabilate. ¿Qué tenés ahí de aquel lado?
1: Hola, Norita. Hola, Luquita. ¿Cómo están? Con todo ese ritmo. Está re bueno porque hace 3 grados. Hace falta bailar. Y gracias por su compañía.
2: Es lo que yo digo.
1: Y feliz cumple a Francesca. ¿Y hubo torta, Norita? ¿Llevaron torta? ¿Ayer hubo cumple?
2: No.
1: Bueno, gracias, corazones, no, por su compañía.
5: Ay, que
1: bendiciones. Chau, chau, chau.
2: No sé si es Patricia, puede ser. Pero yo acá sigo la lista de los mensajes que vas pasando, aunque no se anuncien. No. Pero lo perdono, Luquita, porque, bueno, las niñas cumplen años y niños y tienen invitados. Pero hubieras traído torta, pastel y cumple, Luquita. Para esta hora, ¿sabes qué? Yo no necesito cuidarme esta hora. Esta hora lo único que necesito es no dormirme y comer mucha torta. Me recomendado para el trasnoche. Bueno, gracias a Patri. Norita, buenas noches. Quiero saber del estacionamiento del Vicente, la fiesta del Día del Niño. Bueno, a esta hora no te puedo dar muchos datos, pero bueno, como siempre, supongo yo, como todos los eventos que son allá populares, en el Kempes, en el estadio. Pero bueno, en la semana vas a tener toda la info, toda de este operativo que será, además de tanta gente, tantas familias que se van a llegar para el Día del Niño. Mándale un saludo al compañero Sergio Luján, que siempre te escuchamos juntos, estamos acá trabajando. Bueno, ahí está, ahí lo pasamos, de parte de Marcos, que está escuchando. Muy linda la música, gracias por tan linda compañía, por siempre, felicidades. Blanquita nos saluda desde provincia de Santa Fe, más precisamente de San Carlos Centro. Y después, más adelante, que tenemos tanto tiempo que nos queda, voy a contarles lo que decía por ahí una querida oyente de Zenón Pereira. ¿Por qué? Yo me preguntaba lo mismo. ¿Por qué habrán elegido y por qué compite Zenón Pereira? Así que encontré una notita por ahí, después la leo. Nori Lucas de Mina Clavero, enviando 2 audios pidiendo folclore y para el Despabilate. Espero que lean este mensaje, un tema de Sabina. Néstor, saludo a la familia López de Villa Sarmiento. Sí, lo pasamos al mensaje, lo escuchamos todos y tu pedido fue escuchado por la gran audiencia del país.
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0: 15 minutos terminamos esta hora del despabilarnos. Y entre tema y tema habrá lugar para más mensajitos que ustedes van mandando, tanto en el chat, que está allí donde Cadena 3 en vivo emite la programación, pero desde YouTube. A ver, ¿dónde estamos? ¿Hay loop con foto hoy o estamos con...? Sí, parece que sí. La loop, ¿viste? Son esas fotos que van, que empiezan la imagen y se va hasta el final y vuelve. Una cosa así me explicó Tiago. Saludamos a todos los chicos de la web, a los que hacen, preparan las imágenes, la cartelería, los que están trabajando hasta última hora, estuvieron hace un ratito todavía en audiovisual. Cuando estaba el partido, terminando el partido, todavía estaban por acá Fede Borelo. Pero durante el día, además de Marito Celedón, que está con la gente de deporte, de la cadena del gol, también durante la tarde, hoy estuvo, a ver, Juan Esteves, estuvo Abril Vargas, bueno, todos los que estuvieron trabajando en huevo en las redes de Cadena 3. A esta hora ya descansando seguramente, pero nosotros estamos acá durante toda la madrugada del domingo. Bueno, ¿y ustedes en qué andan con este frío? ¿Por dónde andan a esta hora, 3:46? Hoy dice, hola, yo soy Federico, pido un tema de Maca Ferreri Asociados, el oficio de ser mamá, otro de los mensajes que llegaba hace un ratito, escritos desde el WhatsApp de Cadena 3, el 351, por si recién llegás, ¿no? 519-9914, para que puedan estar conectados. No era que los saludos sean más breves por el WhatsApp, si se refiere a los que graban. Hermosa la música, Eduardo José, de Villa Yardino, de Córdoba, acá muy cerquita. Gracias Lichi de Córdoba, gracias Edgardo por todos los lindos mensajitos. Y estábamos pensando y averiguando, me quedó eso de Zenón Pereira. ¿Qué tiene Zenón Pereira para competir entre los mejores pueblos turísticos del mundo? Es un pueblo donde conviven tradición rural, simbología amazónica y el legado de una familia que dejó huella en el automovilismo argentino. Y es así que está candidateada con destinos como Tafí del Valle, Villa General Belgrano o Puerto Pirámides. Un pequeño pueblo del oeste santafesino, como contó nuestra oyente, que logró hacerse un lugar en la selección nacional para competir en el programa Best Tourist Village de la ONU Turismo. ¿Qué tal, ¿Qué tal? ¿Qué tal?
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0: ¿De qué te diste cuenta? De que tenemos un montón de mensajes y que no sé a qué hora los vamos a pasar. Esta es la música de Test.

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1: Norita, buenas noches. Te habla Diego de Santa Fe. Volviendo de Villalonga justamente a Santa Fe. Con un cargamento extraordinario de cebollas. Qué lindo es saber que ahora tienen WhatsApp. Porque años escuchando Cadena 3 y nunca me podía comunicar por no tener el WhatsApp, o sea, no lo tenían. Y bueno, ahora que lo tienen, lo vamos a usar, vamos a molestar todas las noches que sean necesarias. Bueno, Nora, te mando un beso. Sigan así, que el programa está de 10. De la música nada que objetar, es excelente. Así que, beso, Norita, que sigan bien. Buen programa y gracias por estar, ¿eh?

0: Buenos días, Nora y equipo. Hermoso el programa de noche y día, como siempre, escuchándolos. Buenísimo el despabilate. Les mando un fuerte abrazo desde Herzogenaurach, Alemania. Graciela, chau chau, que tengan un hermoso domingo.
1: 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Títulos en la madrugada, noche y día, hora 4.
2: Son noticias del portal de cadena3.com. Estiman que la inflación nacional de julio será menor al 2,9% registrado en CABA. El economista José Simonella explicó ayer a Cadena 3 que el índice porteño asigna mayor peso a los servicios. También atribuyó la caída de los bonos al ruido político y a las dudas sobre la actividad y el empleo. Tensión diplomática. Brasil solicita a Argentina frenar críticas hacia Lula y su gobierno. El canciller brasileño, Mauro Vieira, instó a Javier Milei a detener las críticas y rechazó acusaciones sobre intervención en la política argentina. Deportes. Newell's visita este domingo a Defensa y Justicia para volver al triunfo. Esta tarde, Newell's visita Defensa y Justicia desde las 17:45 en el Estadio Norberto Tomaguelo, en la cuarta fecha del torneo Clausura 2026. Barcelona y Real Madrid despidieron en sus redes sociales a Jorge Messi. Ambos clubes despidieron en sus redes al papá de Lionel, que murió ayer. El club catalán, donde Lionel es leyenda, expresó el más sincero pésame por el fallecimiento de Jorge mediante un comunicado oficial en el que acompañó a toda la familia y destacó el papel que tuvo durante los comienzos y los años de mayor esplendor del argentino en la institución. Datos de la hora 4 en Córdoba. La temperatura 2 grados 4 décimos, 67 el porcentaje de humedad, cielo despejado. 4 minutos.
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0: Muy buenas noches, ¿cómo va? Muy bueno el programa. Gracias por estar en el WhatsApp. Un saludo a Liliana González de Alejo Ledesma, de parte de Fabián, que la ama. Besos.
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0: Hola Norita y Guti, los felicito, muy lindo el programa, muy buena la música. Quisiera pedirte un tema, Memorias de un gran amor, de Dani Cabucci. Feliz domingo.
1: Hola Norita, buenas noches y día. Así se siente por acá en Cosquines ahora. Estoy estrenando el WhatsApp. Bueno, espero que se encuentre bien. Le mandamos un saludo grande a la familia Messi por lo acontecido, que lo lamentamos mucho. Y te pido, cuando puedas, Sorry, de Blue y Elton John, o Contigo Sí, de JM Caballero, que es un flopo.
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0: Perales, Sendo C con Te Quiero Tanto, otro de los pedidos que teníamos de tempranísimo. Madrugada muy fría en la ciudad y en muchos lugarcitos donde ustedes están, ¿eh? En su lugar en el mundo donde están escuchando la radio, donde están trabajando a esta hora. Saludos para Oscar, que dice que estamos con Pompón escuchando la radio Norita, la cadena 3, en Barrio Campo de la Ribera. Gracias a Jorge, que nos manda también un saludo desde Río Cuarto, hermosa voz y música, dice Nori, qué hermoso el programa, quiero escuchar El Infiel por Luis Aguilés. ¿Quién se quería? Gustavo andaba ahí hablando de este tema, así como, ¡ay! El del toro, era en el momento del toro. Bueno, y este tema no te cuento nada, murmullo descuidado, que es mi tema. Bueno, y recordando a Whitney.
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0: Whitney Houston fallecía en 2012, casi digo 2022, un 11 de febrero, tenía 48 años. Esta bella y tan talentosa mujer, a través de su voz, ¿no?, del registro impresionante, que ha vendido más de 260 millones de discos en todo el mundo. Había nacido un día como hoy, en 1963, en Newark, New Jersey, Estados Unidos. Por eso la escuchamos en el día de su natalicio a Whitney Elizabeth Houston, que apodada La Voz, fue una de las artistas musicales más vendidas de todos los tiempos, con más de 260 millones de discos en todo el mundo. Y en 2023, Rolling Stones la nombró la segunda mejor cantante de todos los tiempos. Hola, de vacaciones desde Florencia, Italia, Ana y Carlos de Córdoba. Estamos escuchando la radio. Aquí mucho calor. Nori, te escucho que estoy durmiendo, pero me estoy durmiendo hasta la misa, corazón. Si Dios quiere, dice gracias. Omar Montesino de Sierra Sirena, Neuquén Capital. A ver por acá, Carlos, puede ser un tema de Julio Iglesias, muchas gracias. Walter de Mar del Plata, linda noche, quiero escuchar a la Eugenia, que justamente fue una de las que sonó hace un rato, pero en el despabilarnos, claro. Hola, buen día, ¿estás friazo? Yo te mando un saludo desde Villa San Nicolás. Ay, ¿quién será? ¿Quién será que no dejó el nombre? Pero como mando audio, seguro que va a pasar por acá. Gracias, César, que alababa la música, y a quien habla. Bueno, en fin, todo muy lindo, muchos cariños. Tenemos tantas buenas mensajes para este equipo que no estamos agrandados. No vamos a salir ya cuando querramos atravesar la puerta de Alvear 139, no vamos a poder porque estamos muy agrandados hoy. De vacaciones desde Florencia, Italia, era Anita Oviedo, que junto a Carlos están escuchando la radio, y como tantos que hasta ahora ya empiezan a escribirnos desde lejos, los escuchan, han entrado muchísimos mensajes, y seguro que los que están en Europa nos van a decir que tienen mucho calor hoy, en este día que ya va creciendo allá, nos llevan 5 horas de diferencia. Y nosotros acá de este lado frío. Leo dice, hola, qué hermoso programa, Norita, muy linda música, besitos para todos. Hola, qué lindo lo del WhatsApp. Acá los escuchamos desde Josefina, Santa Fe, besos de Claudia y Marcelo. Y se han agregado también mensajes en el chat desde el YouTube en vivo. Además de más personas escuchándonos por allí, dice Elisa que quiere desde Cosquín saludarnos. Y con estos temas ya nos vamos a dormir, a descansar. Bueno, relax, relax. Acá en Tandil, 1 grado bajo 0 de térmica, dice Francisco. Y en el trabajo, dice Facundo, aguante Belgrano.
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recuerdos por ahí también, ¿eh? No solo recuerdos que va eligiendo acá desde su lugar y desde su selección propia, las que hacemos también con Lucas, sino los que hacen ustedes. Diango pedía a Luisa, ahí fue, adiós, amor, adiós. Y Camila, antes, aléjate de mí. Camila, digo bien. Qué lindo, los proyectos, todos lo dicen, especialmente las canciones también, todas las pedidas, gracias Norita. Y corrijo acá, Lucky, no es Guti, es Lucky, Lucky Giacinti. Gracias Camilo por tus mensajes. Hola Nora, saludos a Arroyito, Córdoba, un abrazo grande. Daniel Romero de Arroyito, si podés pasar Sultanes del Swing, ah, un buen recuerdo y como para levantar un poquito. Dire Straits te piden por acá, por Arroyito. Pipi el Panadero, eso, qué madrugadas frescas, esperando a que llegue al viejo por acá y tomando unos mates, dice Pipi el Panadero. Buen día, imagino que ya con algo horneado, ¿no? Todavía pinta, está verde la cosa. Bueno, un beso, Pipi, desde Berna, Suiza. Vivo aquí hace más de 20 años, la verdad que el invierno nos deprime, y más por acá que el sol nos falta y mucho. Pero este año se nos está pasando las ganas de tanto calor terrible. Ah, ahora quieren el frío invierno por Suiza. Ah, mira vos. Está en Berna escuchando la radio, no dice el nombre. Alcanzo a ver unas siglas que tienen el asunto. Excelente como cada mañana, siempre con la cadena 3, dice. ¿Y qué más agrega? Ah, que no da abasto el aire acondicionado, está terrible. Ya no se consigas tampoco aparatos, ¿no? Hace varias semanas, querido sol, danos una tregua y mándanos lluvia, piden por ahí, por Suiza, Berna más precisamente, aunque no sé number, no me dice el nombre. Ya te dejo a vos un montón de mensajes para que los vayas pasando de aquel lado, porque yo estoy viendo acá que Rosario no se va a quedar sin festejo del Día del Niño, no. Atenti Rosario, porque también va a tener el Festival de Infancia, el Redi. Con eso celebra el 16, el Día del Niño, en el predio ferial Parque Independencia, ex rural de Rosario. Esa será la nueva sede de la edición del festival, de una nueva edición, perdón, del Festival Redi, organizado por la Muni de Rosario, junto a empresas de la ciudad, en el marco del Día de las Infancias, con shows en vivo, talleres creativos, zona de food trucks para todas las familias, con un día que promete a pura diversión. Rosario, Cadena 3, Rosario, formará parte del evento desde adentro, con Lucas Correa, Ceci Moro, que conducen el show, y también tarde y media sale desde allá, el 16 de agosto, digo, desde el estudio móvil con Mate Arrieta, salidas durante toda la programación con Agus Meneghetti. Así que Redi, Festival de Infancias, el 16, mientras aquí la cosa pasará la mañana por el Kempes, allá pasará por el ex rural. ¿Dije bien el lugar? Sí. Ex rural, que hoy se llama Predio Ferial Parque Independencia. ¿Y cómo andamos de recuerdos? Todavía tenemos mucho, o por lo menos unos minutitos para aprovechar. Versión especial de Noche y Día, como todos los domingos. Después va a haber nacionales, va a haber de todo, de todo. Vamos a rescatar otros bloques que hayan quedado pendientes. Y seguramente llegarán otros oyentes que se despiertan, o algunos que necesitan en alguna guardia compañía. Acá, por ejemplo, Frank está de Franco, pero escuchando el programa. Y quiere saludar, es que se me armó el lío acá con las guardias. Acá me cuenta que está de Franco, que está escuchando el programa, pero que los compañeros no, pues están de guardia, y dice guardias de 7 soles, y para el amor de mi vida, Lidia Páez, que está trabajando también en la guardia, pero del hospital pediátrico. Mi compañera de la primaria, que también es guardia de seguridad. Todo eso lo dice Marcelo Faías, que da las gracias, pero así que él de Franco, esos son amigos, esos son amores, los que te hacen el aguante
a pesar del día franco, no se dio a descansar, no se fue a ningún lugar, está escuchando la radio y saludando a sus compañeritos que están, unas en la guardia del hospital pediátrico y otra en Siete Soles.

Y se fue. Se fue con esa canción tan romántica. Nada más. Buen domingo, Nora y equipo, por vuestra compañía y muy buena música. Oyentes fiel, Víctor Pedro de Córdoba, de Morteros. Qué grande Diango, dicen por acá. ¿Qué más? ¿Qué más? Qué lindas canciones. ¿Podría algo de Diango? Precisamente lo que fue, Luisita, para vos. Muchas gracias, dicen. Nori Guti, ay, repito, es Luquita, quien nos está saludando es Camilo. Gracias a todos por los mensajes, hay muchísimos que lo vamos a ir pasando de acá hasta el final, que nos queda un buen tramito, y se van a escuchar todas las voces que han grabado ya en el WhatsApp 351-519-9914. Pueden seguir por el mensajero. De hecho, que todavía no lo agendó mucha gente que está en el extranjero y escucha la radio por ahí a partir de esta hora, que es cuando se levantan, y por ahí planifican el domingo a la mañana, toman un desayuno y nada más, ya no tengo más que decir de tu canción, que estaba buenísima. Bueno, para cerrar los recuerdos, no sé si tenés por ahí a Juan Luis Guerra. Sabés que se despidieron en Santo Domingo de los Juegos Centroamericanos del Centenario. Lo hicieron con música de Juan Luis. Una ceremonia de clausura de los Juegos Centroamericanos y del Caribe que se llevó en Santo Domingo, y donde se homenajeó a deportistas y voluntarios con música de Juan Luis Guerra e Ilegales. Esto fue ya, terminó ayer, y la ceremonia, que estuvo en el Arena Virgilio Travieso Soto, en lugar del Estadio Félix Sánchez, sede donde fue la inauguración, reunió casi 9.000 personas, un interesante show y demás. Y hubo reconocimientos a los países que se destacaron en el medallero, como México, Colombia y Cuba. Y en lo musical estuvo presente a través de sus canciones, no él, pero el cierre fue con deportistas y voluntarios y con música de Juan Luis e Ilegales. Cerramos los recuerdos a esta hora en Noche y Día Domingo. ¿Y cuántos? Solo quedan 4 minutos para las 5 de la mañana.

0: Hola, Cadena 3, ¿cómo están?
1: Muy buenas noches y día. Como se puede escuchar, estamos escuchando la Cadena 3 mientras estamos trabajando, noche fría, madrugada fría, pero gracias a la compañía de todos ustedes, el frío pasa a ser secundario. Muchas gracias. Mi nombre es José.

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0: buenas noches, Nora.
1: Para vos, el operador, desde Caucete, rumbeando para la difunta Correa, escuchándolos, qué linda madrugada. Si pueden, pasen alguna canción cuyana. Abrazo, gracias.
2: Segundos para las 5:30, versión dominguera de Noche y Día, la más larga de todas. Buen día, los escucho yendo al trabajo, dice Nora y Lucas. Muy buena la música, en el recuerdo faltó Roberto Carlos nomás. Le mando un abrazo a Alberto, el sumampeño.
3: ¿Cómo andan? ¿Todo bien ustedes?
2: Sí, hola.
3: No sé cómo está el frío por allá, pero bueno, yo soy de Cafí, vine a visitar a los chicos acá a Tancacha, porque mañana van a hacer la práctica y acá sí que está frío en Tancacha, ¿no? Ah. Por lo general es frío, pero más dentro de las canchas, bueno, más que frío, que hace.
2: Sí, me imagino. Y Tancacha, a ver, zona... ¿De qué zona? De Río Tercero, claro. Departamento del Tercero arriba, así que... sí, fresquito, andan por la... Por la Tancacha. Mi papá, me acuerdo, hacía toda esa zona cuando viajaba. Río Tercero, Hernando, Almas Fuerte, Tancacha y todo lo que anda por ahí ya en el departamento Tercero arriba. Aplausos para Voz de Pie, DJ. Muy buena la selección de temas. José Antonio de Altagracia, donde también debe estar bastante helado. Donde hace calor es en Barcelona y ahí lo dicen... Marcelo Brugias Fredo, con toda su familia que están escuchándonos y tomando unos mates por allá. Saludos a María Micaela y a todos nuestros amigos de por allá. Aguanta el más grande River Plate, en las buenas y en las malas, muchos más, dice Fabián Corvino de Frías, Santiago.
4: Ustedes no se imaginan. No. En el caso mío, bueno, puede ser con la mayoría, la gran cantidad de oyentes que tienen, lo importante que son para mí, ¿no? En mi vida, un montón, lo escucho hace un montón, un montón. Ya tengo un hijo casi de 38 años, no podés imaginar. Sí, más de 35 años seguro, más de 35 años seguro. Las noches de esos que yo les tomaba, yo salgo un tiempo. Casi siempre a la noche por el tema de mi trabajo. Pero en el día los escucho. Aparte, 5 horitas no, que puede ser de las 8:30 hasta la... casi las 12, si wow. Llego antes lo escucho, si no, bueno, y después a la tarde, después de las 13 hasta las 16, ¿no?
2: Otro gran oyente de Cadena 3, fiel oyente. Bueno, por acá el cielo espejado, para todos los que hacían del fresquete, y andaremos por el grado, teníamos 4 de la mañana, 2 grados 4, me parece que bajó del 2 al 1, ya. ¿Y cómo estará la más cálida o la que más temperatura tiene? ¿Quién será? Puerto Iguazú, Misiones, 13 grados 3, encabeza el ranking a esta hora. Formosa le sigue con 10 grados 7. Vamos a ver Aeroparque, para los que tengan que viajar, 7 grados 6, 5 grados 9. A abrigarse, ¿eh? Pero no es nada comparado con nosotros, estamos mucho más abajo. San Luis, 7 grados 1 décima, 5 grados. Ciudad Autónoma de Buenos Aires, Cava, 5 grados 4. En este ranking aparece Córdoba y bastante abajo, Neuquén, 1 grado 2, 5 décimas de grado, bajo cero, la térmica en Neuquén. Córdoba, 1 grado, puede estar tomada el observatorio de Córdoba capital, pero dice Córdoba capital, 7 décimas de grado, bajo cero la térmica. Y es que el Chubut ya iba bajando cada vez más, 2 grados 4 bajo cero, la sensación térmica es de 4 grados 6. La más fresca es de San Luis, la más fría de Villa Reynolds, 5 grados bajo cero y la térmica de Reynolds 8, 4 bajo cero. Abrigados por allí, ¿eh? Hermosos lugares, pero bueno, fríos, fríos. Estamos en invierno y ni siquiera podemos hablar de que en un mes llega la primavera. Es un mes y un par de semanas también. Bien, hablando de clima, ¿cómo estará el clima en River? Ay, no, qué bronquete. Andamos, ¿no? Por allí. Bueno, tengo ya lo que pasa el domingo en fútbol. San Lorenzo versus Huracán a las 15, la cadena del gol. Empiezan 14:30, la transmisión dura hasta las 17, porque esta es la radio con más fútbol, la radio del fútbol. Así que hoy, Defensa y Justicia News siguen 17:45, Estadio 3 por Cadena 3 Rosario. Gimnasia versus Barraca Central, 17:45. World Cruz versus Chaco Forever, 16:30. Colón versus San Telmo, 15:30. Ya tenemos el menú para hoy. Después les cuento qué pasa mañana, lunes y martes, con el fútbol en la Argentina.
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0: Hola Norita, buen día. Te escuché anoche hasta las 1:30 más o menos, que volví a mi casa de trabajar, y ahora voy escuchando nuevamente en el auto mientras me dirijo a la estación Liniers a trabajar también. Son una buena compañía. Me encanta la onda que tiene tanto vos como Luquita, o cuando está la Susi con el Guti Guti.
1: Gracias.
0: Soy Mario Alberto, el cipoleño, pero en Buenos Aires. Te mando un beso, un abrazo, saludos para todos y aguante la cadena 3. Éxitos.
2: Hola, buenos días. Soy Víctor de Capital Federal. Estoy trabajando. Es la primera vez que me comunico, mi primer audio. Muy linda la radio, los felicito. Quisiera que me pasen cualquier tema de Sebastián, ¿puede ser?
3: Relax, take it easy, take it easy. Tómatelo con calma, relax. ¿Se acuerdan de Mika? Cómo no, si la habremos escuchado una y otra vez. Hablando de escuchar, escucharemos más adelante canciones de... vamos a recordar algunas fechas, cumpleañeros, nos queda todavía, nos queda mucho por recorrer. Buen día, desde anoche no funciona la señal de Cadena 3 en Merlo San Luis, 104.5, cuentan por acá, Germancito puede ser, Fabricio, mi madre está en Rosario, ¿no? Y yo acá escuchando como todos los días. Buen día para todos. Mientras chambeo, puede ser un chamamé para ella, Mirta, que está en Rosario. Desde Sal, si puedes, el panadero Fabricio. Ya sé, José Antonio lo había leído y era de Alta Gracia. Qué bueno el bloque de rock, dice Mauri. Me recuerda aquellos tiempos de los 90. Soy camionero. Acá la mañana está helada. Viajando desde Villa María hasta Arias. Feliz domingo. Y no paran nunca. Ellos siempre en el camino. Ya a esta altura descansaron un poco. Y a transportar, llevar todo lo necesario para, bueno, cumplir con su trabajo y su tarea y su misión en estas mañanas fresquitas. James Craig, por James Craig anda Roberto Panero. Saludos también para nosotros. Bien, bueno, te pasaste con Sandro, por acá decía Rosita. Dale, Nori, en tu noche más larga has hecho un maravilloso programa. Y a vos, Luca, te dice que lo has transportado en el tiempo o al paraíso, escuchando a Sandro. ¡Wow! ¡Qué piropazos! Y qué mensajes, ¿no? ¿Cuántos mimos para nosotros que estamos aquí en la madrugada del domingo, en noche y día? Ya busco datos completitos del tiempo. Recordemos que hoy va a estar muy, muy morrete la máxima, la mínima y la máxima, sí. No va a haber mucho... más que 15 de máxima, la mínima se anunciaba en 2, yo creo que andamos por ahí o menos todavía. Quédate con nosotros y disfruta de esta música. Ya vamos a seguir hablando de la actividad de la radio deporte, todo lo que la cadena del gol tiene para mañana lunes y qué hay para el martes 11, porque sigue otra fecha más del torneo local, y además siguen, retoman los que están jugando la Copa Sudamericana. Hay partidos tanto para Boca como para River y para Estudiantes y para Independiente Rivadavia. Hay mucho esta semana. Así que, bueno, recién empezamos con los partidos del domingo, bueno, hace un rato. Y más adelante te cuento qué hay para mañana y pasado. Y pasado en la semana de Cadena 3 y Cadena del Gol.
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1: Feliz domingo. Antes que nada, el saludo para todos ustedes y para los integrantes de este programa que se llama Amamos los Domingos en Cadena 3. Recibimos el testigo de la Santa Misa, en donde hemos escuchado una homilía siempre interesante, como nos ha dicho algún oyente, del padre Ángel Rossi. En Buenos Aires, en los estudios de Cadena 3, como cada domingo, está Agustín González. Muy buenos días, Agustín. Vamos a saber qué tiempo hace, porque aquí en Córdoba, Gabisibisky, buenos días.
2: Buen día, Chema, ¿qué tal? Buen día para todos.
1: Hace frío.
2: Hace frío, sí. A esta hora en Córdoba, 1 grado 2 décimas la temperatura, la humedad 67%. El viento del noroeste a 4 kilómetros por hora, es óptima la visibilidad. Lo lindo de todo esto es que el cielo está completamente despejado. Hay un sol precioso, así que asómense mientras escuchan la radio y se preparan un cafecito a apreciar esta hermosa mañana.
1: ¿Y cómo estará la mañana en Buenos Aires, Agustín? Buenos días.
3: Buen día, buen domingo para todos. 4 grados 7 décimas por aquí. Mañana fresca, soleada, pero muy lindo.
1: Vamos a estar muy pendientes de Rosario y de toda la actualidad deportiva con Jorge Parodi. Muy buenos días, Jorge, ¿cómo estás?
4: Hola, buen día, el placer de saludarlo. Buen domingo para todos.
1: Waldo Sandoval está en los controles técnicos, a los mandos de este avión que se llama Amamos los Domingos, con Majo Arrieta y Abril Vargas en la producción. Buenos días a los dos, hoy han venido muy tempranito para que este programa suene como tiene que sonar. En los boletines web están consultes y en la técnica abajo, Cristian López y Mauro Zabalí. Y también está nuestro querido amigo Fabián y Cristian Maldonado, que ha sido hecho posible que se escuchase también esa Santa Misa desde la...

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1: José Cafruné hoy habría cumplido, David, 80.

0: Seguramente.
1: Seguramente.
2: Bueno, vamos Gaby, con el resumen de prensa. ¿Qué es lo que has encontrado en los diarios, en los medios de comunicación a esta hora?

del anticipo financiero para la provincia. Se acumularon dos cuotas impagas del ANSES a la caja y también se demora la autorización de un crédito para la municipalidad de Córdoba. ¿Qué más? Crecen las listas de espera en los comedores y merenderos. Referentes del sector denuncian episodios de violencia cuando no pueden dar más raciones. La Libertad Avanza diseña estrategias en Córdoba ante la hipótesis de una elección provincial en marzo. Además, descartan internas para definir candidato. Desde el Ministerio de Seguridad de Córdoba...

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Hoy quiero hacerte una invitación especial para que te vayas preparando para bailar, para conocer y disfrutar tu cuerpo. El Static Dance se va a llevar a cabo en Ayacucho, en nuestra ciudad. El Static Dance es una experiencia de movimiento y música para soltar tu cuerpo, para conectarte con vos y para dejarte llevar. La Static Dance es un espacio de danza libre, sin coreografías y sin necesidad de que sepas bailar, porque la música te va a guiar, va a hacer que te proyectes en un viaje y que cada persona pueda moverse a su propio ritmo, explorando su cuerpo y su forma de expresarse. No necesitas en absoluto tener experiencia previa. Vení a bailar, podés bailar descalza para sentir ese calor que irradia la tierra hacia tu cuerpo. Esto va a ser el sábado 22 de agosto en la Casa de España, sábado 22 de 19 a 21 horas. ¿Y quién lo va a estar conduciendo? Camila Goicoechea. Tiene un valor de una entrada anticipada de 9.000 pesos, y para que anotes, puedes reservar tu lugar al 2494-005094. Nuevamente, 2494-005094. Pero en esta invitación que te quiero hacer para que conozcas esta experiencia tan especial, te cuento un poquito más qué es el Static Dance. Es más que una clase de baile, es un espacio de encuentro con uno mismo y con los demás a través de la música y el movimiento. Como te cuento, es más que un encuentro con uno mismo y con los demás a través de la música y el movimiento libre. También no hace falta que sepas bailar ni tener ninguna experiencia previa. Esta propuesta es simplemente escuchar el cuerpo, dejar que la música nos guíe y permitirnos expresar sin palabras aquello que sentimos. La danza ha acompañado a la humanidad desde tiempos ancestrales. Te cuento que los hombres primitivos utilizaban sus pies, sus palmas, sus cuerpos para poder danzar, agradecer a la naturaleza alrededor de un fuego. Y eso, bueno, la danza es esto, es este acompañamiento, porque todas las culturas han utilizado el movimiento para celebrar, para sanar, para agradecer, conectarse con la naturaleza y fortalecer los vínculos con la comunidad. Cuando bailamos, liberamos tensiones, despertamos nuestra creatividad, reducimos el estrés y recuperamos la alegría de habitar nuestro cuerpo. Además de ser tan importante para el cuerpo, también lo es para la mente. El Static Dance tiene algunas pautas muy sencillas que ayudan a crear un ambiente de respeto y presencia. Se baila sin hablar durante esta experiencia, para favorecer la conexión interior. No se utilizan celulares, ni fotografías, tampoco se consume alcohol, ni ninguna sustancia. Este encuentro invita a relacionarnos desde la mirada, desde el movimiento y la escucha, respetando siempre los límites y el espacio de cada persona. La música acompaña. Es un viaje que comienza de manera suave, va creciendo en intensidad, invita a explorar diferentes emociones y luego vuelve lentamente a la calma, cerrando con un momento de integración. Queremos contarles que el próximo 22 de agosto tendremos la alegría de compartir este encuentro de Static Dance en la Casa de España de Ayacucho. Será una hermosa oportunidad para regalarse un momento de libertad, de bienestar, de conexión, recordando que el cuerpo también tiene mucho para decir cuando le damos permiso para moverse. Los esperamos entonces para celebrar juntos la música, la danza, la alegría de estar vivos.
Te repito, entonces el próximo sábado 22 de agosto en la Sociedad Española, San Martín 1225, de 19 a 21 horas. ¿Quién es la profesora que nos va a guiar? Cami Goicochea. Y el próximo fin de semana, el próximo domingo, vamos a estar charlando con Cami para que ella nos explique bien, bien de qué se trata. Pero anotá este celu, así te ya podés ir inscribiéndote. 2494-005094. Si tenés ganas de danzar, de bailar, de pensar y estar con vos a través de los movimientos, esta es tu oportunidad. Bien. Hola, buen día, queridos oyentes de Matices. Aquí estamos un domingo más por la 95 y compartir este ratito con comentarios, linda música y ustedes que están del otro lado para acompañarnos. Hoy 9 de agosto, ya estamos en el día 9 de agosto. La farmacia de turno para este día de hoy, hasta mañana 8:30 a.m, es la farmacia Orfila. También quiero agradecerle a Leo que está en la parte técnica y que nos acompaña cada domingo para hacer su trabajo con dedicación y, bueno, acompañarnos también en este encuentro de Matices. 9 de agosto, ¿qué se conmemora históricamente? Bueno, algo clave para nuestro país, para la Argentina, un 9 de agosto fue la fundación de la Universidad de Buenos Aires en el año 1821 y la creación de la Dirección de Educación Especial en el año 1949. También se celebra el Día Internacional de los Pueblos Indígenas. Pero vamos a ampliar un poquito más esto que te estamos contando. Año 1821, se funda la Universidad de Buenos Aires, la UBA, bajo el impulso de Bernardino Rivadavia y con el presbítero Antonio Sáenz, que fue su primer rector. Año 1822, un 9 de agosto, comienzan de manera oficial los cursos de la Academia de Medicina de Buenos Aires. En el año 1884 se crea el departamento Pocito en la provincia de San Juan. 1914 muere en Buenos Aires, un 9 de agosto, Roque Sáenz Peña, expresidente de la Nación y gestor de la ley de voto secreto, universal y obligatorio. Año 1949 se crea la Dirección de Educación Especial en nuestro país, fecha que da origen al Día de la Educación Especial en el calendario escolar argentino. Qué tema tan importante, ¿verdad? Las escuelas especiales, las docentes, toda la escuela en sí, las familias, el acompañamiento en esto que es la creación un 9 de agosto de la Dirección de Educación Especial en Argentina. Y en el año 1958, hace ya 68 años, un 9 de agosto fallece Abel Fleury, destacado guitarrista y compositor de música surera y folclórica argentina. Y algo que también se conmemora, pero globalmente, es el Día Internacional de los Pueblos Indígenas. El Instituto de la Organización de las Naciones Unidas, la ONU, instituyó para visibilizar y proteger los derechos de los pueblos originarios este día, con fuerte repercusión, destacado guitarrista y compositor de música surera y folclórica argentina. Y algo que también se conmemora, pero globalmente, es el Día Internacional de los Pueblos Indígenas. El Instituto de la Organización de las Naciones Unidas, la ONU,

Bueno, algo que estamos entonces recordando, un 9 de agosto, sucesos de nuestro país, sucesos en el mundo. Arrancamos entonces así matices, con comentarios, con la música, para acompañarte este ratito, desde la 95. Quédate ahí, prepárate el matecito, un café y a seguir junto a Matices.

te quiero contar esta historia. Cada cual la puede tomar como referente, como guía, como aprendizaje, pero te voy a contar que una vez había un rey muy poderoso. Un día le dieron ganas de saber qué tanto lo querían sus propias hijas. Entonces mandó llamar a la mayor. ¿Qué tanto me quieres, mija? Le preguntó. Lo quiero como al oro puro, papá, le contestó la hija mayor. Luego mandó llamar a la hija del medio. ¿Y tú? Yo lo quiero como a los diamantes más finos, le dijo su hija segunda. Y le tocó el turno a la más chica. Ella se le quedó viendo a los ojos a su papá y le dijo, yo lo quiero, papito, como a la sal. ¡Ay! El rey se puso renegado. El coraje le hirvió en el pecho. ¿Cómo se atreve a compararme a mí, un gran gobernante, con algo tan corriente y barato como es la sal? Sin pensarlo dos veces, encabronado, corrió a su hija del palacio. Pasaron los años hasta que un buen día el cocinero del rey le sirvió la comida, pero no le echó ni una sola pizquita de sal a los platillos. El rey probó el primer bocado y luego lo escupió. ¿Qué es esta porquería?, dijo. Gritó furioso. ¿Por qué está tan desabrido y feo? ¿Qué es esto? ¿Es una broma de mal gusto?, preguntó el rey. El cocinero hizo una reverencia y le contestó bien tranquilo. Hoy no hay sal en su plato. Igualito como en su vida ya no hay sabor desde el día que corrió a la que lo quería más que a nada en este mundo. Y en ese mismito instante al rey le cayó la ficha. Por fin entendió. La sal no brilla como el oro, no encandila los ojos como un diamante, pero es la que le da sabor a todos los demás y a todo lo demás. Es la que hace que una comida sencilla te alimente y que la vida valga la pena. Entonces llegamos a esta moraleja. A veces no valoramos lo que no anda llamando la atención, lo sencillo, lo humilde, lo callado, pero es ese amor que no anda haciendo ruido ni presumiendo riquezas el que nos da fuerzas para salir adelante. Es el que llena nuestros días de sentido, porque el amor del bueno es como la sal. No se nota y es humilde, pero sin él todo lo demás se vuelve insípido y vacío.

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0: Hola Paula, ¿cómo estás? Mira, todos los domingos te escuchamos con Facundo y me pone muy contenta de recordar vos el día que se inició la escuela especial, porque nosotros somos unos agradecidos de la escuela especial y la amamos y hemos tenido personales hermosos y hemos tenido una creatividad hermosa con Facundo para su vida. Así que felicito a todos. Las personas que integran las escuelas especiales, en especial acá la de Ayacucho, que es muy importante para nuestras vidas. Muchas gracias por siempre estar vos en todos los comentarios y eso. Todos los domingos te escuchamos. Un beso grande, Paula, de Juanita y Facundo. Gracias.
1: Qué lindos mensajitos, beso grande Juanita y Facundo, sí, qué lindas tus palabras también para la escuela especial, realmente todo lo que da a la comunidad, a nuestros chicos, es tan importante. Gracias Juanita, gracias Facundo. También aprovecho para mandar un besito a Marisol, un beso grande, a Juanita, a Laurita, que están allí desayunando juntas. Irma, besito grande para vos, para tía Betty, para Marta, para Tita también, Susana, Mirta, bueno, tantos oyentes que cada domingo están acompañándonos en estas mañanitas frías, ¿cierto? Pero qué día tan hermoso de sol que tenemos en este domingo como un regalito.

Hoy te quiero contar sobre el magnesio. Es un pequeño mineral, pero con un gran trabajo. Hoy quería compartirles algunas curiosidades sobre un mineral que muchas veces pasa desapercibido, pero que es fundamental para nuestra salud. Como te cuento, el magnesio. El magnesio participa en más de 300 reacciones bioquímicas dentro de nuestro cuerpo. Es decir, está trabajando constantemente, aunque no nos demos cuenta. Entre sus funciones más importantes, ayuda al funcionamiento de los músculos, del sistema nervioso, del corazón y también participa en la formación de nuestros huesos. Además, interviene en la producción de energía y en la relajación muscular. Por eso, cuando una persona tiene bajos niveles de magnesio, puede sentir calambres, tensión muscular, cansancio o incluso dificultades para dormir. Sin embargo, esos síntomas también pueden deberse a otras causas, por lo que siempre es importante evaluar cada caso de forma individual y siempre consultar a nuestro médico. Un dato muy interesante es que el magnesio también trabaja en conjunto con el calcio y la vitamina D. Es decir, no alcanza con consumir calcio para cuidar los huesos. El organismo necesita un equilibrio entre distintos nutrientes para que todo funcione correctamente. Pero, ¿dónde podemos encontrar magnesio en la naturaleza? Te cuento que principalmente en los alimentos de color verde.

como la espinaca, la acelga, el couve, la rúcula y muchas otras hojas. También está presente en las legumbres, como lentejas, garbanzos, porotos, en los frutos secos, como almendras y castañas de cayú, en las semillas de zapallo, el sésamo, chía y lino. En la avena también, la quinoa, el arroz integral, la palta, la banana y, para alegría de muchos, también en el cacao y el chocolate amargo con alto porcentaje de cacao. Y aquí viene una curiosidad maravillosa, porque las plantas son verdes gracias a una molécula llamada clorofila. En el centro de esa molécula hay un átomo de magnesio, es decir, el magnesio ayuda a las plantas a captar la energía del sol mediante la fotosíntesis. De alguna manera, ese mismo magnesio que participa en la vida de las plantas termina llegando a nuestro cuerpo cuando nos alimentamos. A medida que pasan los años, algunas personas pueden necesitar un mayor aporte de magnesio, ya sea porque la alimentación no alcanza o porque ciertas condiciones de salud o algunos medicamentos disminuyen sus niveles. En este caso, un profesional, tu médico, puede recomendarte un suplemento, siempre teniendo en cuenta la historia clínica y los medicamentos que la persona ya está tomando. Acá, a tener entonces la precaución de consultar al médico. Como ocurre con todos los nutrientes, el objetivo no es consumir más por consumir, sino hay que encontrar un equilibrio. Y quizá la enseñanza más bonita sea recordar que muchas veces la naturaleza ya nos ofrece gran parte de lo que necesitamos. Un plato lleno de hojas verdes, legumbres, semillas, alimentos frescos, no solo aportan magnesio, sino también una enorme variedad de vitaminas, minerales y fibras que trabajan en conjunto para cuidar nuestra salud. Porque al final el cuerpo humano funciona como una gran orquesta, ¿te diste cuenta? Cada nutriente tiene su instrumento y el magnesio es uno de esos músicos silenciosos que, aunque casi nunca ocupa el centro del escenario, ayuda a que toda la música suene en armonía. Qué lindo esto de la orquesta, de cómo funciona nuestro cuerpo humano gracias a cada nutriente que le vamos dando de acuerdo a los alimentos que la naturaleza nos regala. Y te voy a dejar una frase que creo que sería un cierre muy lindo para esto que estamos hablando sobre el magnesio. Así como el magnesio ayuda a las plantas a transformar la luz del sol en vida, también nos recuerda que muchas veces la salud comienza en las cosas más simples, como es una buena alimentación, buen descanso, el movimiento y el cuidado cotidiano de nuestro cuerpo. Acá estamos relacionando todo, entonces, la alimentación, el descanso, el movimiento, que recién hablábamos del Statics Dance. Ahí está, bien dicho. Estamos relacionando todo. La danza también hace que nuestro cuerpo se beneficie.

En Matices vamos a recordar hoy a San Cayetano, que fue este 7 de agosto. San Cayetano, reconocido por solicitar, pedir, orar por el trabajo, el pan y una vida digna. Cada 7 de agosto se recuerda a San Cayetano, una figura que nació en Italia, que con el paso de los siglos se convirtió en un símbolo muy querido en distintos lugares del mundo, especialmente en América Latina. Cayetano de Thiene nació en el año 1480 en Italia. Estudió Derecho y tuvo una vida vinculada a la Iglesia, pero dedicó gran parte de su camino a acompañar y ayudar a personas que atravesaban situaciones de pobreza y de necesidad. Tal es así que fundó una organización dedicada a brindar asistencia y defendió una idea muy sencilla pero profunda: que las personas pudieran vivir con dignidad y contar con lo necesario para sostener sus vidas. Murió en el año 1547, pero su figura siguió creciendo después de su muerte. Con el tiempo comenzó a ser asociado especialmente con el pan y el trabajo. Y quizá ahí encontramos algo que puede ser universal, más allá de las creencias religiosas, porque el trabajo no representa solamente un salario. Para muchas personas significa autonomía, dignidad, identidad, posibilidad de proyectar, de aprender, de crear y sostener a quienes aman. Y el pan representa algo todavía más básico: el alimento, el hogar, las necesidades esenciales y el derecho de cada persona a tener una vida digna. Por eso, en diferentes lugares donde se lo recuerda, San Cayetano aparece asociado a pedidos y agradecimientos relacionados con el trabajo y el sustento. En nuestro país,

Esta tradición tomó una dimensión enorme, especialmente cada 7 de agosto, pero la figura también es reconocida en otros países de América Latina y en distintas comunidades donde existe su devoción. Y podemos mirar esa fecha desde un lugar todavía más amplio, que es la abundancia. Cuando hablamos de abundancia, muchas veces pensamos inmediatamente en dinero, pero la abundancia puede ser mucho más que eso. Puede ser tener alimento, un techo, trabajo, salud, vínculos, tiempo, creatividad, oportunidades y personas con quienes compartir. También puede ser la posibilidad de ofrecer nuestros conocimientos y talentos para que algo crezca. Y algo hay también especialmente interesante en la historia de Cayetano. Su respuesta frente a la necesidad no fue solamente pedir que las cosas cambiaran, sino organizarse, acompañar, crear redes y ayudar a quienes estaban atravesando dificultades. Tal vez por eso, tantos siglos después, su figura continúa teniendo significado. Podemos ser creyentes o no serlo. Podemos acercarnos a esta fecha desde la religión, desde la cultura o simplemente desde una mirada humana. Pero quizá todos podamos coincidir en un deseo muy sencillo: que haya trabajo digno, alimento en cada mesa, oportunidades para desarrollar nuestros talentos y solidaridad para que nadie quede solo frente a la necesidad. Así, San Cayetano puede convertirse hoy en un símbolo que va más allá de una tradición religiosa, un símbolo de trabajo, sustento, dignidad y generosidad y abundancia también compartida. Y quizá la pregunta que nos deja en ese día sea: ¿qué significa para cada uno de nosotros vivir en abundancia? Tal vez no sea tener cada vez más, sino tener lo suficiente, poder disfrutarlo y, sobre todo, tener algo para compartir. Porque cuando la abundancia circula, cuando el trabajo se transforma en bienestar y cuando una persona puede ayudar a otra, aquello que comenzó hace siglos como una historia individual se convierte en algo mucho más grande, que es una construcción colectiva. Trabajo, pan, dignidad y abundancia para todos. Así es este santo reconocido por la Iglesia Católica, que bueno, sus comienzos fueron en Italia, donde él nació. En España también es muy venerado y en América Latina, y por supuesto nuestro país también. Ahora te voy a contar la historia, la ciencia de una raíz milenaria como es el jengibre. Pero antes, la semana pasada hablábamos de los pastelitos y Susana, una fiel oyente, ya nos envió la invitación para la edición número 17 de la fiesta de la repostería criolla. Para reposteros, para artesanos, para manualistas, para que ya vayas organizando tu trabajo y poder asistir y poder compartir y poder ofrecer estos productos tan ricos. Se va a llevar a cabo la edición número 17 de la fiesta de la repostería criolla el 5 y 6 de septiembre próximos. Esto va a ser en el galpón de la fiesta del ternero, allí en la avenida Solanet. Para poder inscribirte, anota: para reposteros, artesanos y manualistas. Tenés que hacerlo en este número, 2494-326983. También puedes enviar un mail a uniondeartesanosayacucho@hotmail.com. Anda preparándote porque se viene la próxima fiesta de la repostería criolla en Ayacucho el 5 y 6 de septiembre. Repito, para que te puedas ir inscribiendo, 2494-326983. Y gracias a Susana que nos escuchó y nos envió la propuesta de esta nueva edición de la fiesta de la repostería criolla. Ahora sí, seguimos con esto que te quiero contar, que es sobre el jengibre. Es la raíz que ha conectado a la medicina, la gastronomía y la ciencia durante más de 5 milenios. Pocas plantas han logrado trascender fronteras, culturas y épocas con la relevancia del jengibre, considerado una de las especias más antiguas utilizadas por la humanidad.
Su historia supera los 5.000 años de uso continuo en la alimentación, también en la medicina tradicional y el comercio internacional. Es originario del sudeste asiático y perteneciente a la familia Cinciberácea, la misma de la cúrcuma, el cardamomo y el galangal. El jengibre representa uno de los mejores ejemplos de cómo un ingrediente puede reunir historia, ciencia, identidad cultural, gastronomía y salud en una sola raíz. Una historia que cambió el comercio mundial. Los primeros registros escritos sobre el jengibre aparecen en la antigua China, hace más de 2.000 años, donde ya era empleado para aliviar trastornos digestivos y respiratorios. Paralelamente, la medicina ayurvédica de la India lo clasificó como un remedio de amplio espectro para favorecer el equilibrio del organismo. Posteriormente, griegos y romanos lo incorporaron tanto a su alimentación como a la práctica médica. Autores como Plinio el Viejo describieron al jengibre como un producto de gran valor económico debido a las enormes distancias que recorría desde Asia. Luego, durante la Edad Media, se convirtió en una de las especias más codiciadas de Europa. En algunos mercados ingleses del siglo XIV, una libra de jengibre podía alcanzar un valor similar al de una oveja, reflejando la importancia económica que tenían las especias antes de la apertura de las rutas marítimas. A la Nueva España llegó gracias al comercio transpacífico entre Filipinas y Acapulco. Muy pronto encontró un lugar privilegiado en la cocina conventual, en la repostería, en diversas infusiones tradicionales, pero es mucho más que una sola especie, porque aunque el más conocido es Cinciber, el género Cinciber comprende numerosas especies con aplicaciones culinarias, medicinales y ornamentales. El jengibre culinario, también muy apreciado en Japón por los brotes florales utilizados en alta cocina, es empleado tanto en gastronomía del Pacífico como en cosmética por sus compuestos aromáticos, también utilizados en la medicina tradicional tailandesa. Cada una presenta perfiles aromáticos y concentraciones distintas de compuestos bioactivos, lo que explica sus diferentes aplicaciones gastronómicas y farmacológicas. La ciencia moderna confirma gran parte del conocimiento ancestral. Durante las últimas décadas, cientos de investigaciones clínicas han permitido comprender por qué el jengibre ha permanecido vigente durante milenios. Los principales compuestos responsables de sus propiedades son los gingeroles, paradoles y singerona, moléculas fenólicas con reconocida actividad biológica. También diversos estudios clínicos y metaanálisis han demostrado que el consumo de jengibre puede contribuir a disminuir las náuseas asociadas al embarazo, al mareo por movimiento y algunos tratamientos oncológicos. También favorecer la digestión al estimular la movilidad gástrica, modular procesos inflamatorios mediante la inhibición parcial de diversas vías bioquímicas relacionadas con la inflamación, reduce el estrés, apoya la salud cardiovascular. Y es importante señalar que el jengibre no es un medicamento ni sustituye tratamientos prescriptos por profesionales de la salud. Sus beneficios deben entenderse como parte de un patrón alimentario saludable respaldado por evidencia científica. Uno de los aspectos más fascinantes del jengibre es que su sensación picante no corresponde realmente a un sabor. Los gingeroles activan receptores del nervio trigémino. Esto significa que además del gusto y el aroma, el cerebro interpreta una sensación táctil que incrementa la complejidad sensorial de un alimento o una bebida. Por ello, el jengibre aporta profundidad, persistencia y frescura, sin necesidad de incrementar el contenido de sal o de azúcar, una característica muy valorada por la gastronomía. Y bueno, se puede consumir en curry, sopas, salteados asiáticos, cocina japonesa, panes específicos, galletas, pastelería, en bebidas también, en kombucha, en moles, en comida mexicana, en conservas, en encurtidos,
en cocina vegetal, también su perfil aromático, donde predominan notas cítricas, resinosas, especias y ligeramente dulces, permite construir preparaciones con enorme complejidad. El jengibre en la coctelería también es muy utilizado. En el gin, junto a whisky, ron, tequila, mezcal, pisco, estas bebidas que traen alcohol también pueden ser combinadas con el jengibre. Y el mundo del café también, porque el jengibre ofrece enormes posibilidades. Las notas especiadas armonizan especialmente con cafés de proceso natural, provenientes de Etiopía, de Colombia, de México, muy también de Centroamérica. La industria alimentaria también investiga métodos de extracción más eficientes y se estudia como fuente de antioxidantes naturales para prolongar la vida útil de alimentos, como ingrediente funcional en bebidas saludables y como materia prima para nuevos desarrollos relacionados a la alimentación. La India continúa siendo el mayor productor mundial de jengibre. Luego sigue China y Nigeria y también Indonesia. Hoy representa una materia prima estratégica tanto para la industria alimentaria como para la farmacéutica y también para la cosmética. El jengibre demuestra que un ingrediente nunca debe analizarse únicamente desde la cocina, sino también tener presente la historia, la biología, la química, la medicina, la neurociencia, la economía, la cultura y la innovación gastronómica también. Comprender un ingrediente desde todas estas perspectivas permite tomar mejores decisiones culinarias, desarrollar productos con mayor identidad y construir experiencias memorables para el comensal. El jengibre es la historia, la ciencia y la gastronomía en una raíz milenaria. ¿Tenés problemas de electricidad en tu casa?

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tardes, querida audiencia de Ayacucho. Te damos la bienvenida una vez más a este programa radial. Quien te habla, mi nombre es Ana y me encuentro muy contenta y feliz de poder compartir una tarde más junto a ustedes y también junto acá a mis compañeros que estamos hoy en este día para traerles palabra de Dios. Palabra que edifica, palabra que llena nuestras vidas, palabra que nos da fe y esperanza para seguir adelante, a veces en situaciones que quizás estemos atravesando. No sé hoy cómo estará tu vida, pero te aliento a que te puedas quedar junto a nosotros para que puedas estar escuchando de este mensaje que hoy Dios tiene preparado para todo aquel que cree. Por eso te aliento a que puedas abrirle tu corazón a Jesús, a que permitas que Él pueda entrar en Él, que pueda entrar en tu vida y obrar a favor de esa necesidad y de esa petición que hay en tu corazón. Como siempre te decimos, o si nos estás escuchando por primera vez, nosotros no somos una religión, sino que predicamos de un Dios vivo, de un Dios de poder, de un Dios que hace milagros extraordinarios si tú decides creer. Nosotros mismos hemos podido experimentar esos milagros en nuestras propias vidas y también en la vida de nuestros seres queridos.

0: Y supimos de que Dios iba a obrar a favor de ellos porque nosotros teníamos fe de que Dios iba a hacer ese milagro. Y nosotros siempre decimos que lo más importante es poder orar al Señor. ¿Y qué es orar? Orar es hablar con Dios y pedirle con todo tu corazón por lo que hoy estés atravesando, por esa situación que hoy quizás para ti es difícil, es complicada o no encuentras una solución a ese problema. Bueno, yo te invito a que puedas creer en este Dios que hace grandes milagros, que si tú crees, Él puede abrirte las puertas a un montón de cosas que quizás hoy tú no encuentras la salida. Ese Dios de poder, ese Dios que es magnífico, porque si tú oras con fe, creyendo, que grandes cosas puede hacer en tu vida. Por eso en breve Nicolás te va a estar pasando un numerito de teléfono donde te podés comunicar con nosotros durante este día, o si querés también durante el transcurso de la semana podés comunicarte con nosotros y mandarnos ese mensajito con esa necesidad o con esa petición que hay en tu corazón. No tengas vergüenza y atrévete a comunicarte con nosotros, que para Dios sabemos que nada es imposible. Para el hombre, para nosotros, quizás es imposible, pero sabemos que para Dios todo es posible. Así que bueno, acá les paso con mi compañero para que en breve te pueda estar pasando ese numerito de teléfono.
1: Muy bien, y te vamos a pasar un número de teléfono para que te puedas comunicar, para que puedas pasar tu petición, tu necesidad. Vamos a estar orando. Tal vez quiere que te visitemos. Tú llamas a este número y vamos a orar al final del programa. Después de la palabra vamos a orar para que tú, tu familia hoy, pueda tener ese milagro que tanto estás buscando. Tal vez haya alguna necesidad en tu hogar, algún familiar con adicción. Llama a este número que vamos a comunicarnos, o vamos a estar orando para que ese problema se destrabe. 2266-495933. Te repito el número: 2266-495933. Y ahora vamos a pasar un temita musical y después va a venir la palabra. Hay muchas cosas hoy en el programa, por eso te invito a que te quedes para que hoy haya una buena y gran bendición en tu vida.

0: 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Cuando son libres para levantar sus manos, pueden dar un grito de júbilo.
1: Muy bien, amigo, amiga, después de escuchar este tema musical, vamos a pasar a la palabra de Dios. Y te pido que estés atento, que puedas escuchar la palabra de Dios. Esa palabra que hoy va a tocar tu corazón, esa palabra que te va a levantar, amigo, amiga. La palabra de Dios es fortaleza para el que lo escucha. La palabra de Dios es una bendición para nuestro corazón. Si estás hoy con un dolor, con una necesidad y no sabes qué hacer, escucha la palabra de Dios, que hoy el Señor va a hablar a tu vida. Gloria a Dios.
2: Muy buenas tardes, querido amigo y amiga de la ciudad de Ayacucho. Dios los bendiga en esta hora, Dios bendiga este espacio radial. Damos gracias al Señor por permitirnos poder compartir una porción de la palabra de Dios. Damos gracias por este espacio que el Señor nos brinda para poder comunicarnos con la ciudad de Ayacucho. Como decían los chicos, somos de un ministerio evangelístico donde predicamos de la palabra de Dios, de la Santa Biblia, de donde está escrita cada promesa que el Señor nos da. Por eso, hoy en este día, me toca compartir una porción de la palabra de Dios y el Señor nos invita a reflexionar con esta palabra, porque quizás muchas veces te han preguntado o nos hemos preguntado, ¿creemos en Dios? Y la respuesta automáticamente es sí. Pero la pregunta que yo te quiero hacer hoy en este día, y quiero que examines Santa Biblia, de donde está escrita cada promesa que el Señor nos da. Por eso, hoy en este día, me toca compartir una porción de la palabra de Dios y el Señor nos invita a reflexionar con esta palabra, porque quizás muchas veces te han preguntado o nos hemos preguntado, ¿creemos en Dios? Y la respuesta automáticamente es sí. Pero la pregunta que yo te quiero hacer...

Creemos en cada cosa que el Señor nos promete en su palabra. Esa es la pregunta que debemos hacernos. ¿Le creemos a Dios o simplemente creemos en Dios, en un Dios vivo? Yo te invito a creerle a Dios. El Señor nos dice y nos muestra día tras día bendiciones, milagros, señales que nos da. En el grupo de WhatsApp se piden peticiones y el Señor las contesta. Y de esa forma podemos creer en Dios, podemos creerle a Dios, que su palabra es viva, que su palabra es eficaz. Por eso te aliento a que le creas a Dios, a esas promesas, que te tomes de esas promesas, que te tomes de la palabra de Dios, esa palabra que trae vida, que trae paz para nuestros corazones. Muchas veces quizás nos sentimos afligidos, nos sentimos que los problemas son mucho más grandes de lo que podemos soportar. Pero si creemos en la palabra de Dios y confiamos en su palabra, el Señor nos dice: vengan a mí todos los que estén trabajados y cargados, que yo los haré descansar. Si creemos en esa simple promesa, debemos dejar esa lucha, esa prueba, esa dificultad, orando delante del Señor. Cuando oramos, hablamos con Él, nos comunicamos con Él y tenemos esa comunión, esa relación que se tiene con un amigo, donde podemos confiar, donde podemos hablar con Él, contarle nuestros problemas, nuestras dificultades, quizás los que estés pasando. En este día podés hablar con el Señor y Él te va a oír y va a mover su mano de poder conforme a su divina voluntad. Muchas veces esperamos que el tiempo de la respuesta sea ya. Muchas veces pedimos, oramos y queremos que el Señor automáticamente conteste. Muchas veces es así, el Señor es automático, quizás contesta las peticiones antes que las hagamos. Porque el Señor sabe lo que queremos, sabe lo que necesitamos. Pero muchas veces el Señor permite que pasemos por esa lucha, por esa prueba, para que podamos creer, que nos tomemos de Él y que confiemos en Él. Yo tengo abierta mi Biblia en el libro de San Juan 11:38. Lleva por título Resurrección de Lázaro. Leemos esta palabra en el nombre del Padre, del Hijo y del Espíritu Santo, Señor, pidiéndote que seas tú, Señor, guiando estas palabras, Padre. En el nombre de Jesús. Amén. San Juan 11:38. Jesús, profundamente conmovido otra vez, vino al sepulcro. Era una cueva y tenía una piedra puesta encima. Dijo Jesús: quitad la piedra. Marta, la hermana del que había muerto, le dijo: Señor, hiede ya, porque es de 4 días. Jesús le dijo: ¿no te he dicho que si crees verás la gloria de Dios? Entonces quitaron la piedra de donde había sido puesto el muerto. Y Jesús, alzando los ojos a lo alto, dijo: Padre, gracias te doy por haberme oído. Yo sabía que siempre me oyes, pero lo dije por causa de la multitud que está alrededor, para que crean que tú me has enviado. Habiendo dicho esto, clamó a gran voz: Lázaro, ven fuera. Y el que había muerto salió, atada las manos y los pies con vendas, y el rostro envuelto en un sudario. Jesús le dijo: desatadle y dejadle ir. Amén. Palabra de Dios, poder y potencia de Dios para todo aquel que cree. Como vemos en esta escritura, nos muestra que la hermana de Lázaro, Marta, no creía en la palabra de Dios. Si leemos las Sagradas Escrituras antes de esto, nos muestra que las hermanas fueron a llamarlo a Jesús y Jesús era amigo de Lázaro. Lo llamaron para que, diciéndole que su hermano estaba enfermo, que estaba muriéndose, y Jesús dice que tardó unos días en ir. No fue inmediato. Jesús podría haber ido inmediato, sí, pero era que tenía que pasar ese tiempo. Ese tiempo

0: Como quizás estés pasando hoy, ese tiempo de prueba, ese tiempo de lucha, ese tiempo de dificultad. Quizás estás con una dificultad económica, con una enfermedad, no lo sé, pero el Señor sí lo sabe. Y Él escucha cada petición, cada oración que hacemos al Señor, Él la escucha. Y el tiempo de Dios es perfecto. Dios nunca llega temprano y nunca llega tarde. Dios llega a tiempo, como pasó con Lázaro. Dice en las Sagradas Escrituras, vemos que la hermana le dijo: Señor, ya es tarde, ya está, ya pasó el tiempo, ya él lleva 4 días muerto, dice, como decía la palabra. Y el Señor le dijo: ¿no te he dicho que si crees verás la gloria de Dios? Quizás hoy estás cegado, cegada por ese problema, por esa dificultad. Quizás no te dejan ver la salida, no te dejan ver la respuesta que Dios tiene para ese problema. Pero debemos confiar, debemos creer en Él. Y Él va a mover su mano de poder. Él va a mover su mano de bendición. Cuando simplemente creyendo, tomándonos de la palabra de Dios, Él lo va a hacer. Si volvemos a las Escrituras, nos muestra que el Señor, que Jesús clamó a los cielos, clamó al Padre. ¿Para qué? Para que todos los que estaban alrededor vean que el Señor cumple sus promesas. Y Él le dijo: si crees, verás la gloria de Dios. Y el Señor clamó a gran voz diciéndole a Lázaro que salga fuera del sepulcro. Si lo analizamos, vemos que el Señor le dio nueva vida. El que estaba muerto resucitó. Como estamos muertos quizás espiritualmente, el Señor nos da una nueva vida cuando vamos a Él, cuando creemos en Él, cuando confiamos en Él. Él nos da una nueva vida, una vida llena de paz, llena de gozo, de esa paz que no se encuentra en el mundo, esa paz que no tiene entendimiento. Muchas veces cuando vamos por primera vez al Señor, cuando vamos por primera vez a una iglesia, sentimos algo raro, algo diferente. Eso que se siente es la paz del Señor, esa paz que excede todo entendimiento, esa paz que solamente el Señor la da, esa paz que no se encuentra en el mundo, no se encuentra en un baile, no se encuentra en ningún lugar, se encuentra solamente en el Señor, cuando creemos y confiamos en su palabra, cuando nos tomamos de cada promesa que el Señor tiene en las Sagradas Escrituras, podemos ver un mundo nuevo, un mundo diferente, donde el Señor nos habla día tras día, en cada palabra, en cada prédica, en cada mensaje que se comparte, el Señor está hablando a nuestras vidas. Por eso te aliento a que confíes en el Señor, a que creas en cada promesa que el Señor tiene para nosotros en las Sagradas Escrituras. Si quizás estás pasando por un problema de dificultad, por un problema familiar, y te tomás del Señor, te tomás de cada promesa que el Señor tiene para nosotros, dice que seremos salvos tú y toda tu casa, toda tu descendencia, todos tus familiares van a ser salvos a través de tu fe, a través de tomarte de esa palabra, de esa promesa del Señor. Él te va a dar la bendición. Y cuando el Señor te bendice, no es para que nos quedemos nosotros con esa bendición, sino para que seamos de bendición, para que llevemos esa bendición a nuestros familiares, a nuestros amigos, a nuestros seres queridos. Como el Señor nos ha bendecido grandemente a nosotros, y hoy nos toca a nosotros compartir esa bendición. Por eso compartimos domingo tras domingo un mensaje de poder, un mensaje de aliento, un mensaje que el Señor nos da para que lo compartamos con cada uno de ustedes. Y te aliento a que te comuniques con nosotros, que hagas esa petición moviendo tu mano de fe, moviendo ese granito, poniendo ese granito de mostaza, y el Señor te va a bendecir. Con el simple hecho de creer y confiar en Él y obrar. Porque el Señor nos dice que la fe sin obra es muerta. Por eso te alentamos a que obres en el Señor, que mandes ese mensajito pidiendo por tu necesidad, por esa petición, por ese anhelo de tu corazón, y el Señor ya va a estar respondiendo a su debido tiempo esa petición que hay en tu corazón, ese deseo que estás pidiendo, que quizás estás anhelando. Dios te lo va a responder. Por eso te aliento a que te comuniques con nosotros, que puedas mandar ese mensajito de WhatsApp, y el Señor va a estar obrando a favor de tu vida. Ahora te invito, vamos a orar, vamos a pedir al Señor en esta hora. Quizás si estás con algún familiar, con algún ser querido, tómalo de la mano, tómense de la mano. Vamos a cerrar nuestros ojos y vamos a clamar al Señor. Padre Celestial, Dios de amor y misericordia, Señor, te damos gracias, Padre, por esta palabra, Señor, por bendecirnos domingo tras domingo, Señor, con cada mensaje, Padre. En el nombre de Jesús de Nazaret, Señor, te pedimos por esas peticiones, Señor, de cada oyente, Padre. Te pido, Padre, que estés obrando conforme a tu divina voluntad, Señor, sanando, Señor, restaurando los corazones cansados, Padre. Te pido en el nombre de Jesús de Nazaret, Señor, que bendigas a cada uno de estas personas, Señor, que se ha esforzado por escuchar, Señor, ese tiempito que se han tomado, Señor, para escuchar este mensaje, Padre. En el nombre de Jesús de Nazaret, Señor, bendícelos, prospéralos, Padre. En el nombre de Jesús, te damos gracias, Señor. Amén y amén.
1: Bueno, querida audiencia, después de haber estado escuchando un hermoso mensaje de Dios y de haber estado orando, te alentamos a que te puedas comunicar con nosotros y mandarnos ese mensajito por esa necesidad que haya en tu vida. Te recordamos, el número de teléfono es 2266-4959-33. 2266-4959-33. Querida audiencia, te alentamos a que te puedas estar sintonizando todos los domingos a las 13 horas por esta onda radial 95.3, Todas las Voces. Y nos volvemos a reencontrar cuando todos juntos digamos que Cristo es poder y salvación para tu vida. Que Dios te bendiga.

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1: Muy pero muy buenas a todos, ¿qué tal? Bienvenidos a Rock de las Pampas. Comenzamos este tercer fin de semana de agosto del 2026 con Vamos a la Ruta, temón del 92 de Los Guarros, para comenzar este fin de semana puro rock. Valentín Cuño que les está hablando, Marcos está en la operación y Pablo Sturzenegger en la coordinación general. Bueno, como saben, en esta versión extendida vamos a estar por 3 horas, así que tenemos un montón de temones por delante. Ahora seguiremos con una canción de La Franela junto a Ciro y los Persas. Ellos harán La Muchacha. Amigos y amigas, a subir volumen y a disfrutar de esta lista de canciones.

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1: Que hable de vos, incluido en el álbum La Nube Rosa del año 2016, es un corte que reflejó la etapa de madurez de la banda tras la salida de Gustavo Cordera. Con producción de Pepe Céspedes y grabado en los estudios Roma Phonic, el disco mostró un sonido más introspectivo y poético, sin perder la impronta festiva y crítica que caracteriza a Lovesuite. La canción se convirtió en uno de los momentos más destacados de esa producción, reafirmando a la vigencia del grupo en la escena del rock nacional. Y bueno, mientras sonaba Lovesuite, ahora escucharemos lo que sigue. Llega Ella es tan cargosa haciendo Mi Dios.

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2: Esta lista de canciones recién empieza. Si recién te sumaste, quédate porque tenemos 3 horas por delante de lo mejor del rock. Y ahora te traeremos a Los Abuelos de la Nada haciendo Chalamán.

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1: Y en el 2024, Voz en Off y Cruzando el Charco se unieron para hacer Vuelvo al Barrio, canción que recién escuchabas acá en Rock de las Pampas. Y ahora quédate, porque saltaremos temporalmente para 1999, en donde Andrés Calamaro lanzó Cuando te conocí.

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1: Radical es una banda emergente del rock alternativo que lanzó esta canción que escuchabas el año pasado, consolidando su estilo directo y urbano. Con letras que suelen retratar la vida cotidiana y un sonido potente, se posicionaron como una de las propuestas más frescas de la nueva escena argentina. Y lo que escuchábamos era Radical haciendo Tres Viernes. Y ahora, bueno, vamos con una canción un poco más conocida, en este caso con la versión original. No te va a gustar. Hace chau.

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2: Bueno amigos, espero que estén disfrutando mucho de esta versión extendida de este fin de semana con nosotros en Rock de las Pampas. Y ahora vamos a ponerle un poquito de reggae a este fin de. Llegan los Cafres haciendo Seque el Mar.

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1: Seguimos con bandas, con canciones que no pueden faltar en esta lista de temas del rock nacional. Y ahora te traeremos a ellos, a los Auténticos Decadentes, haciendo Juntos para Siempre.

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1: Tema del año 2000 de Los Piojos, María y José, lo que sonaba acá en la radio. Y bueno, mientras finalizaba este temón, ahora escucharemos a Emmanuel Orbiler haciendo Japón.

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1: No soy un extraño, temón de Charly García, que recién finalizaba acá en esta lista de canciones en la radio. Y ahora quédate, porque vamos a continuar con un tema que está incluido en el álbum David y Goliat del 95 de Pedro Aznar. Y además es una canción que va a reflejar la etapa solista más experimental de este músico. Con una lírica introspectiva y arreglos que combinan rock, jazz y fusión latinoamericana, el disco marcó un momento clave en su búsqueda artística, consolidándolo como uno de los compositores más versátiles de la región. Y bueno, con toda esta presentación por delante, no los quiero interrumpir más y disfrutemos de Pedro Aznar haciendo Ella se perdió.

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2: Espero que estén todos bien del otro lado, disfrutando de este fin de semana, de estas 3 horas de puro rock acá en Rock de las Pampas. Y ahora escucharemos a la banda El Perro de Pavlov haciendo Taxi.

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2: Sigan en Instagram, me encuentran como Valen Cuño. Ahí van a poder ver mi contenido y mucho más. Ahora, ¿qué les parece si seguimos con una canción clásica? Nos vamos a 1991. Llega Os Paralamas 2 Suceso haciendo Inundado.

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1: Buenas tardes, es un grupo rosarino que nació en 2011 cuando Felipe Araujo y Sebastián Amorelli comenzaron a componer juntos. Luego se sumó Ignacio Simunovic en batería y Marcos Prieto en bajo, consolidando la formación estable. Con un estilo que fusiona rock, pop e imágenes poéticas, lograron instalarse en la escena independiente local. Su primer disco homónimo se publicó en 2016 y este corte se convirtió en un éxito en plataformas digitales, posicionándolos como una de las propuestas más frescas de esa ciudad. Y bueno, ahora recién pasaba Canción de Luna de Buenas Tardes. Y ahora, por eso me confundí, vamos a seguir con un tema, una reversión de la canción original de Fito Páez. Llega Brillante sobre el Mic, en este caso interpretada por Fabiana Cantilo.

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2: Y bueno, le bajamos un poco el tono, pusimos algo un poco más romántico para dedicar. Vicentico es lo que sonaba haciendo algo contigo. Y ahora continuaremos con un tema del año 2013. En este caso te traemos a Las Pelotas haciendo Cuántas Cosas.

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1: Y esto que sonaba en la radio se llama Contrabando de Amor, de los Fabulosos Cadillacs. Y mientras iba terminando, ahora vamos a continuar con una colaboración lanzada el año pasado, con la participación del rapero mexicano Sabino. El tema que sigue va a mezclar reggae y hip hop, mostrando la capacidad de Los Pericos para reinventarse y conectar con nuevas generaciones. Y lo que escucharemos de Los Pericos y Sabino se llama Inmortal.

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2: Bueno amigos, espero que estén disfrutando mucho de este tercer fin de semana de agosto del 2026. Acá nosotros preparados para seguir poniendo muy buenas músicas, muy buenas canciones. Y ahora, por supuesto, en esa sintonía, escucharemos a los Ratones Paranoicos haciendo Vicio.

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0: Hola, hola, ¿qué tal? ¿Cómo les va? Muy, pero muy buenas tardes. Bienvenidos al Fútbol por la 95. Hoy, desde el predio Luciano Severio del Club Atlético Ayacucho, donde se enfrentarán Atlético y Sarmiento de Ayacucho por una nueva fecha de la URD.
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0: Y saludamos ya al relator de este encuentro, Sergio Los Calzos. Sergio, muy buenas tardes.
2: ¿Qué tal, Dani? Muy buenas tardes para vos, para Emilio a la distancia, para cada uno de los compañeros de trabajo que se irán sumando en esta tarde de radio fría. Fría, viento, bien invernal. Estamos en este domingo, pero créanme que aquí habrá calor, ¿eh? Aquí habrá calor, aquí se juega el clásico. No importa si la marca térmica es baja, no importa si el viento sopla del sector sur. Delante nuestro tenemos la chance, la oportunidad, la linda y deseada sensación de estar contándoles por el aire de la radio lo que entregarán tanto Atlético como Sarmiento, aquí en el Luciano Severio, con muchísimo público que tenemos, que ha venido hasta este lugar, hasta este lindo escenario, para vivir el clásico que todos quieren jugar. En la semana uno lo hablaba, en la semana lo charlábamos con algunos de los protagonistas, y todos expectantes, todos esperan, todos cuando sale el fixture de la Unión Regional Deportiva, van, agarran el dedo índice, a ver cuál es la fecha, a ver cuál es la fecha donde nos enfrentamos con el eterno rival. Y esa fecha llegó, y es hoy, y es este domingo de frío aquí en el Severio. Juegan Atlético Sarmiento en el clásico de, no digo solo de la ciudad, de la Unión Regional Deportiva. Se juega en Ayacucho, se juega aquí con la radio de todas las voces. Somos 433, si arrancamos, Dani y Emilio.
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2: Perfecto, Dani. Aquí les cuento, ya está en la parte final del partido de reserva. Están empatando sin goles Sarmiento y Atlético, un partido parejo. Sarmiento jugando con un hombre menos por expulsión en el primer tiempo. Todavía falta un par de minutos más y ya Jorge está trabajando en la conformación de los equipos. Hay otro de los partidos centrales que tiene que ver con los equipos de Ayacucho, será en el predio tricolor. Allí el ascendente Defensores recibe a Independiente, ¿eh? Uno de los punteros de la Unión Regional Deportiva, estará Javier dentro de unos minutitos, y la tendremos a Melisa también desde el Estadio Municipal para el partido de Estrada y San Lorenzo de Rauch. Paso por Rivadavia 1062, ahí está Emilio Quintana. Emi, buenas tardes, ¿cómo estamos?
3: Buenas tardes, Sergio, para vos, para Dani, para todo el equipo de 4-3 para los 95, esta tarde de domingo especial, picante, picante, picante, como todo superclásico, obviamente, de Atlético Sarmiento. Vamos a recordar también con una división de público, la gente de Sarmiento ingresó por calle Muñoz, el público local por Avenida Italia, el caso de la parcería visitante no puede ingresar con autos, era una de las indicaciones que habían dado la gente de Atlético hoy por la mañana para la preparación de este partido. Cuando ya tenemos la fecha 19 de la B, 17 de la A, la tabla de posiciones actualizada, todo el informe en 433 por la 95, Sergio.
2: Ese trabajo de producción allí de nuestros compañeros de tarea, un plaza grande, como siempre, estar nosotros en esta tarde de domingo con un partido que se las trae. ¿Qué ofrecerán Atlético y Sarmiento? Lo sabremos dentro de un ratito y se lo estaremos contando por el aire de la radio. Dame un presente y conocemos cómo será este capítulo de la Unión Regional Deportiva, que ya se pone en movimiento.
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3: La Unión Regional Deportiva dispuso que se juegue la fecha número 17 del fútbol de la A. Este domingo 9 de agosto a la hora 15:30 jugarán Deportivo Tandil Ferro. Mismo horario para Santa Marina Juventud Unida. 15:30, Atlético Ayacucho recibe a Sarmiento. En Luciano Severio, relata Sergio Los Calzos. Juarense recibe a Gimnasia. Mismo horario para Unicen Belense. Mismo horario para Defensores Independiente, lo cuenta Javier Echauri. Porra 95 y así es la fecha 19 de la B, Daniel Bese.
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3: Todo al mismo horario, como si fuera la Copa del Mundo prácticamente. Se juega hoy la fecha 19 de la fecha de la B de la Unión Regional Deportiva. Loma Negra, Milla Cacique Barca recibe excursionista, partidazo. 15-30 para el Ortigo Rauch, Alumni. Mismo horario para Botafogo, Defensor del Cerro. Estrada recibe a San Lorenzo en el José Antonio Barbieri con el trabajo de Malicia, Girado Susino. 15:30, Unión y Progreso, Argentino de Juárez, mismo horario para San José, oficina, en la B, queda libre, Grupo Universitario, así son las tablas de posiciones, Dani.
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3: En la B, Loma Negra es líder con 38 unidades, seguido por Argentino de Juárez con 34. Botafogo tiene 31, 29 excursionistas. Defensor del Cerro está quinto con 29, sexto. Aparece Oficina con 25, séptimo aparece Estrada, Ayacucho con 23 unidades. Más atrás aparece con 17 tantos San Lorenzo de Rauch. San José tiene la misma cantidad de puntos. Grupo tiene 12. Más abajo aparece Unión y Progreso con 10. Al fondo de la tabla está Deportivo Rauch y Alumni. Uno tiene 10 y el otro también la misma cantidad. Y así lo vamos a la Dani.
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3: Bueno, algunos jugaron 8 partidos, otros 7 y otros 6 y otros 5. Pero Independiente tiene total de puntos hasta el momento. La A es líder con 30, al igual que Ferro. Después sigue Juarense, que tiene un partido menos, con 28 unidades. Más atrás sigue Defensores con un partido menos, con 23. 23 unidades también tiene Belense. Gimnasia tiene 21. Más abajo Atlético con 20. Santa Marina con 18. Sarmiento con 16, que se enfrenta hoy con Atlético. 11 para el Deportivo Tandil. Unicen tiene 10 unidades, al igual que Juventud Unida, Sergio.
2: Muy bien, aquí hay gol de la reserva de Atlético. Gana 1-0. Lo hizo su número 6 de cabeza. Una pelota que había picado primero. Le dio el cabezazo. Se elevó por arriba de la humanidad del golero del conjunto de Sarmiento. El árbitro, el asistente, está levantando la bandera. Veremos qué, pero el gol es válido, ¿eh? El gol es válido, veremos si hubo algún reclamo de algo que tenga que informar el asistente, pero el gol para mí es totalmente válido porque cabeció sin marca cerca y la pelota se elevó y cayó detrás del arquero, así que está ganando Atlético en la reserva.
3: Sergio,
2: sí.
3: Con lo que tocamos ya con Milicia, tiene toda la formación de los equipos.
2: Perfecto, la presentamos a Milicia.
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4: Meli, muy buenas tardes. Todos por acá, Melisa Girado, Susina, desde el Estadio Municipal, por la fecha 19, donde Estrada recibe a San Lorenzo. Un día soleado muy lindo y bueno, tenemos ya las formaciones de ambos equipos. Por el lado de Estrada tendremos a los 11 que van a ser Córdoba, Ramos, Soto, Gómez, Flores, Nahuel Soto, Maxi Villaverde, Doval, Arrascaete, Milloc y Echeverry. Después en el blanco de suplentes vamos a tener a Fernando Villaverde, Sebastián Aguirre, Videla Lautaro, Piñanés, Paz Martín y Ulises Coladita. Por el lado de San Lorenzo tenemos a Oscar Peralta, Juárez Fermín, Urcade Valentín, Conde Gaspar, Valdés Matías, Lescano Luciano, Alonso Tomás, Palma Lautaro, Altagaray Federico, López Novillo Valentino y Maldonado Cristian. Esos son los 11 de Andrade Nicolás y Signoleri Francisco, porque en el banco también tendremos a Claudio Rivarola, Arevalo Alejandro, Toro Román, Toro Elías, Arias Héctor, Iragaray Matías y Larry Gaspar.
2: Perfecto, allí Melissa con toda la información. Recién se ha salvado Atlético, que tiene el remate ahora para liquidarlo, el tiro cruzado. La pelota se va desviada, no pasa nada, ya estamos en la parte final. Gana Atlético en la reserva, Dani.
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3: Sergio.
2: Sí, Emi.
3: Cuando quieras tenemos a Javi.
2: Perfecto, ya vamos a estar con Javier desde el predio tricolor. Aquí acaba de ganar Atlético 1-0 sobre el final del partido, sobre Sarmiento. Con esta presentación conocemos y lo recibimos, más que conocemos, porque ya lo conocemos bien, al querido Javier María Echauri. Dame una y ya lo recibimos a Javito.
0: 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No, Javier. Javier María. Javier María Echauri desde Defensores. Javier, muy buenas tardes.
3: Javi, a ver. Ahí estamos, sí.
5: ¿Me escuchan?
3: Sí, perfecto, Javi, buenas tardes.
5: ¿Cómo les va? Buenas tardes a todos. Bienvenidos, aquí estamos en el predio tricolor, donde se va a estar enfrentando la gente de Independiente también y el local de Defensores de Ayacucho. Ya tenemos confirmadas las alineaciones para cuando gusten y podemos ir con toda la información desde aquí, desde el predio de Babio y Güemes.
0: 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Javi.
5: Así sale Defensores de Ayacucho con el 1 Santiago Pérez, la 2 para Emiliano Fortiti, la 3 para Justo Pintos, la 4 para Franco Orsini, 5 para Santiago Taborda, el capitán, la 6 para Rubén Aría, la 7 para Gastón Olavarrieta, 8 Francisco Galera, 9 para Enzo Lamarche, 10 para Alex González, la 11 para Juan Pedro Mizón. En el banco de suplentes con la 12 Julio Pola, la 13 para Francisco Villanueva, 14 para Emiliano Ramón, la 15 para Iván Enfadaque, 16 para Lautaro Fermini, la 17 para Pablo Liuzzi, 18 para Agustín Quiroga, el director técnico, recordemos que es el señor Marco Juine. Después de que te presenta, vamos con Independiente y Tandil.
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5: Independiente de Tandil con el 1 Adrián Baralis, la 2 para Bautista Sicilino, la 3 para Santiago Marconi, la 4 para Baltasar Anselmi, la 5 para Emanuel Heredia, 6 para Hernán Unchalo, 7 para Bernardo Altamiranda, la 8 para Pablo Chirichimo, la 9 para Lucas Porta, la 10 para Matías Gutiérrez y la 11 para Tomás Pérez. Camiseta número 12 en el banco para Martín Balales, 13 para Matías Marmullete, 14 para Emanuel Cadona, la 15 para Martín Llorente, 16 para Facundo Leiva, 17 para Facundo Campo Menossi y la 18 para Leandro Casco. Dirige técnicamente Manuel Aguirre, es el preparador físico Nicolás Arraspide. Los árbitros en esta oportunidad serán desde la ciudad de Rauch, el árbitro principal es Lucas Caballero, primer asistente Emanuel Caballero, segundo asistente Estefanía Chiclana. Déjame contarte también que en reserva Independiente de Tandil se impuso 2-1 a Defensores de Ayacucho en instantes, en minutos nada más. Está arrancando aquí el encuentro ya. Defensores tuvo que cambiarse la camiseta, muy parecida a la Independiente. Le mandaron a cambiarse camiseta, camiseta blanca para Defensores, roja y negra para Independiente de Tandil. En 15 segundos arranca el partido.
3: Javi, repíteme la reserva, Javi. ¿Cómo salió?
5: Reserva Independiente de Tandil 2, Defensores de Ayacucho 1, Emilio.
3: Perfecto, gracias.
2: Muy bien, Javi, allí trabajando desde el predio tricolor. Se arranca Defensores con Independiente, partidazo, porque un Defensores que viene creciente, que viene de golear la semana pasada, fue transmitida radio y ahora nada más recibiendo al puntero de la Unión Regional Deportiva, uno de los punteros, tanto Independiente como lo es Ferro. Vamos a recibirlo, Jorgito. Jorgito, ya está acomodado en la subida, hay viento, no tenemos, está buscando dónde reposar, Jorge, con comodidad.
6: No, acá estamos bien en la caja de la camioneta. esta cabina que tenemos aquí en Atlético.
2: ¿A quién se le habrá ocurrido venir hoy en caja de camioneta?
6: Bueno, lo que pasa es que el clima lo que complica un poco. Pero está bien. Hoy es aguantable, hemos estado en situaciones peores.
2: Sí.
6: Bueno, ya estamos aquí para vivir un gran partido. Esperemos que después el calor lo pongan los muchachos adentro de la cancha. Que suponemos que sí.
2: Yo no tengo ninguna duda que el calor va a provenir aquí del verde césped, de aquí del Severio, que luce bien para lo que es la Unión Regional Deportiva, con todos las incursiones con mucha humedad, con lluvia, que ha tenido este escenario puntualmente uno de los más protegidos quizás, y por lo tanto lo vemos prácticamente en su totalidad con pasto. No, la pelota no va a rodar de manera perfecta, pero para lo que es la Unión Regional Deportiva, Jorgito, la cancha está en buenas condiciones.
6: Sí, dentro de lo que se puede pedir, la verdad que está muy bien. Hay que felicitar a la gente de Atlético. También hay que tener en cuenta que hace más de un mes que no se juega.
2: Que acá no se juega, claro.
6: Claro, exactamente. La última fecha programada acá fue antes de las vacaciones de invierno, y esa fecha fue la que se postergó contra Belense. Después de ahí no, o sea, antes de eso fue principios de junio, de julio, perdón, de haber sido el último partido aquí en cancha de Atlético. Pero bueno, todo confirmado aquí, aparte con qué partido reinauguramos la cancha ahora.
2: Claro, se reabre para este partido y esta fecha de la 17ª de la Unión Regional Deportiva de la Divisional A entre el clásico de Atlético y Sarmiento. Veo a la distancia todavía detrás del tanque grande a los jugadores de Sarmiento haciendo ejercicios precompetitivos. Se viene Atlético también. En un par de minutos saltarán al terreno de juego. Vamos a conocer a los protagonistas. Así se animará el clásico, Dani.
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2: El local, el conjunto dueño de casa, tendrá en el arco con la número 1 Juan Pablo López. Línea de fondo con la 4, Agustín Lucero, el 2. Lo llegará Fernando Viera, la número 6, para Mateo Barreira, el número 3. El Pipi Álvarez en el medio campo. Pehuen Valenzuela estará con la número 8. El 5 lo llevará Joaquín Ponce, la número 10 para Thiago Sutil. Y la número 7 para Lauri Caló en la delantera. El 11 lo llevará Nicolás Bálsamo. Y el número 9 será el hombre de Pego Jue, Facundo Iriarte, como única punta de referencia. Así va Sarmiento.
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2: El rojinegro del Bocha. El Bocha, mirá qué segundo partido tiene el Bocha por delante. Le ganó el miércoles a Santa Marina en su retorno a la primera división del rojinegro, y en el segundo partido el clásico. Lo tiene en el arco con la número 1 Mateo Parín, en el fondo con la 4 vuelve Luciano Lucho Lorenzo, el 2 será Bautista de Dío, la número 6 para Nico de la Vega, y el 3 Maximiliano Peco Sauco en el medio campo, con la 7 Facu Pereira, el 5 Juan Manuel Ledesma, el 8 será César Cervo, y con el número 11 Federico Rodríguez estarán en la delantera Joaquín Didío con la 10 y Leo Fernández el 9 del rojinegro, que se viene a la zona de vestuarios.
3: Ya está Juan Estrada con San Lorenzo de Rauch y ya estamos con Melissa desde el estadio.
2: Perfecto, Emilio, ya estaremos con toda la info. Dani, dame una.
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2: Recordemos, Jorgito, que ya quedó confirmado el juvenil. Primera presentación de la sub-13 en azul, 2 de la tarde el martes y luego el sub-15.
6: Exactamente, sí, para el martes, Atención porque se cambió el día, no juegan el miércoles como estaba previsto. Si no, van el martes, a las 14 horas el sub-13 y el sub-15 irá a las
2: posterior,
6: a 16, ¿no?
2: Claro, van pegaditos.
6: Sí.
2: Digo lo siguiente, será el debut de la sub-13. Vamos a ver como responde el conjunto de Ayacucho, y la oportunidad para la sub-15 de redimirse de lo que fue el debut aquí ante Necochea, de local, donde cayó 3-2. Recordemos que el árbitro del partido sería Adrián Navarro, Erika Santana y Guillermo Acevedo, los asistentes. Se nos vienen los equipos al terreno de juego, Dani.
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2: Javi, ¿juega defensores?
5: Sí, Sergio, juega defensores. 5 minutos del primer tiempo, lo está ahogando defensores Independiente. Te cuento que no ha pasado la mitad de cancha todavía Independiente, salió con todos defensores tratando de buscar quedarse con los 3 puntos aquí en Ayacucho. Partido trabado, pero por ahora, y todos defensores en estos primeros 5 minutos aquí en el predio tricolor.
2: Le pregunto a Jorgito, una victoria del tricolor contra el puntero y con un partido menos todavía defensores, Jorge.
6: Exactamente, porque iban a jugar el jueves y se volvió a suspender el partido contra Unicen en Tandil, pero bueno. Bueno, igualmente defensores, defensores está cuarto. Por ahora está lejos de Independiente Ferro y de Juarense. Pero si hoy le gana Independiente y con un partido pendiente, bueno, se puede acercar un poco, puede pensar en pelear un poco más arriba. Igualmente creo que lo importante para defensores, que era después de ascender de la B, es mantenerse en estos lugares para escaparle del descenso, ya está. Es el primer paso.
2: Hay como 13, 14 puntos, creo, con la zona
6: Sí, igualmente después, ya entrando en el hexagonal final, ya esquivás el descenso. Pero bueno, faltan todavía varios partidos para eso. Y bueno, una vez que fueron sumando puntos, hoy el objetivo está ganar la Independiente y te prendes arriba.
2: Dani.
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2: Quintana 6 al hilo del Chacho.
3: Complicada la cosa, ¿eh? Complicada la mano viene, pero vamos a ver qué pasa. Igual ayer polémica la anulación del no penal, ¿no? Pero bueno.
2: Fue penalazo
3: contra Correa, pero bueno, más allá de eso, jugó mal River, una nueva derrota y complicado también el futuro del Chacho Caudet. Ya juegan en casi primer tiempo, están finalizando San Lorenzo Huracán 0-0. Luego jugarán 17:45 Defensa y Justicia Newell's. Gimnasia juega de local en La Plata, en el Bosque, recibiendo a Barracas, el equipo de Barracas, mamita alegría. Y Argentino Junior recibe a Racing, partidazo para esta noche, 21:15, perdón.
2: Ese es el que tenemos para ver por la televisión. Uno se queda tranquilo en la continuidad de domingo si hay un partido mirable. Más allá que todos lo miramos, después del Mundial hemos visto cada cosa que... Pero bueno, pero...
6: ¿Cómo se extraña el Mundial,
2: Jorgito? Usted lo noto cabizbajo todavía.
6: El nivel futbolístico... no porque el Mundial haya sido excepcional, pero evidentemente hay una diferencia, sobre todo con las finales, de octavos de final en adelante, una dinámica de fútbol que en el fútbol nacional no lo ves. Pocos equipos que intentan jugar bien.
2: Sí. Bueno, hay una cuestión desde el fútbol argentino que hace que por eso es tan difícil, tan complejo, porque se juega con dientes apretados en cada pelota, muy apretado todo. Recién está entrando el técnico de Atlético, esperamos por los equipos, pasamos por Daniel y me vuelvo con Javi al predio tricolor.
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2: Javi.
5: Bien, Sergio, 9 minutos de este primer tiempo. Siguen empatando acá, sigue siendo más defensores. Recién se perdió la primera, el tricolor. Un centro del jugador de Misón. Después de un tiro libre, se le escapó al arquero, pero pasó cerquita del segundo palo. No ha obtenido todavía intervención el arquero de defensores, Santiago Pérez. Lo único que tiene el defensor que cuidarse acá es de Lucas Porta, que es quien buscan todos los jugadores de Independiente. Y por el lado de defensores, creo que el más problemático para la gente, para la defensa de lo que tiene que ver con Independiente, hoy va a ser nada más ni nada menos que su jugador número 9, Enzo Lamarche, que es quien tiene todas las marcas, ¿eh? En 9 minutos. Siguen empatando 0-0, Sergio.
2: No se importa. Clave que haya vuelto la marcha, ¿no? Porque venía de suplente el otro día. Hizo 2 goles, pero estaba de suplente, Javi.
5: Exactamente, Enzo Lamarche volvió a recuperar la titularidad después de alguna dolencia que había tenido. Sí, está con una baja, que es Máximo Taborda, que estaba jugando de cuatro. Creo que está con, no sé si está con cinco amarillas o con alguna lesión física, que todavía
6: cinco,
5: no lo tengo
6: averiguado, pero
5: hoy no está ni siquiera en el banco.
2: Ahí está, cinco amarillas, confirma Jorge, que tiene ahí la información, así que una fecha suspendido, la del más chico de los Taborda. De todos modos, yo soy del fan club, del team Santi Taborda, me parece uno de los jugadores mejores jugadores de la Unión Regional Deportiva, el volante central que tiene defensores. Lo veo a la distancia, Horacio Bochiche Yanchove, también charlando con algunos de los simpatizantes de Sarmiento detrás del arco, que da espaldas al tanque grande. Viene la terna arbitral, repito, que compone Adrián Navarro, Erika Santana y Guillermo Acevedo. Se nos vienen los equipos, Dani.
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3: Emi. Hay gol de Huracán, gana Huracán 1-0 frente a San Lorenzo, gol de Caicedo. Y te cuento que la reserva de Estrada ganó, ya estamos con un ratito con Melissa.
2: Perfecto, aquí acaba de entrar Atlético Ayacucho al terreno de juego, recibido por aplausos por parte de Super Siria, con un montón de los chiquitos del semillero, del albirrojo, que ya está en el terreno con López, Lucero, Viere, Barreira, Álvarez, Valenzuela, Ponce, Sutil, Caló, Bálsamo, Iriarte. También los que están en el banco de relevo están ingresando en estos momentos. Isasi, Ríos, Soretti, Bese, Matías, Suárez y Aguirre. Esperamos por el rojinegro del Bocha.
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2: Dame una clave, Jorgito, para este partido, para este clásico que tenemos por delante.
6: Sí, yo creo que muchas veces estos partidos no pasan tanto por lo futbolístico, sino por cómo te levantás y cómo afrontás el partido. Es un partido en los papeles parejo. Atlético quizás viene un poquito mejor en el campeonato, pero no creo que eso sea la diferencia que hoy podemos llegar a ver. Dependerá de cómo arranque el encuentro y el ánimo y la actitud de los jugadores. No digo que sea a quien pone más, pero pasa por una cuestión de, bueno, cómo vas a las pelotas divididas, cómo afrontás el partido. Me parece que pasa por ahí el partido.
2: Muy bien, acaba de entrar Sarmiento, también recibido por su gente. Mucho público, lindo marco. Tenemos aquí, saludos Sarmiento, a su parcialidad. Se nos viene el partido, el que todos quieren mirar, observar, escuchar, ni que hablar, jugar. Te lo contaremos por la 95, la radio de todas las voces.
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3: Sergio.
2: Sí, Emi.
3: Tenemos a Melissa cortito, si querés.
2: Dale, la presentamos.
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4: Terminó la reserva de Estrada ante San Lorenzo. Estrada ganó por 2-0 y ya en el Estadio Municipal nos encontramos con primera. En ya 11 minutos este partido está 0-0, pero con gran posición de ambos equipos y en cualquier momento se pueden venir los goles.
2: Gracias, Meli, ahí con el partido de Estrada en el Estadio Municipal. Paso primero también por el predio tricolor, Javi.
5: Bien, Sergio, te cuento que llevamos en este momento 14 minutos de este primer tiempo, siguen empatando 0-0. Ahora hay un tiro libre para Defensores, que es mucho más que Independiente. Te digo que está sacudiendo la rama a ver si cae el primero, pero no, por ahora no. Pero es un es muy notorio esto, es notorio que es mucho más Defensores. Te cuento que recién se dio un mano del jugador de la marcha frente a Adrián Balales, se escapó solo y Balales alcanzó a cachetear y a tirarla al córner, porque podía ser el primero de Defensores. En 14 minutos siguen empatando 0-0 aquí en el predio tricolor, Sergio.
2: Muy bien, Javi, ya volvemos allí al partido que está empatando Defensores con el puntero de la Unión Regional Deportiva. Saludos para la flaca que nos manda mensajitos apoyándonos y deseándonos una buena transmisión, ¿sí? Preguntándonos cómo la estamos pasando aquí.
3: Qué nivel.
2: No, la gente que se preocupa por nosotros, ¿cierto, Gordito?
6: Sí, bueno, gracias por preocuparse. Estamos muy bien, aquí en cancha de Atlético. Bueno, van a cambiar de lado, bueno, ya cambiaron de lado, evidentemente. Atlético va a atacar hacia Calle Poderoso y Sarmiento hacia el tanque.
2: Hacia el tanque, ¿sí? Así es. Moverá Atlético, amigos de la radio, amigos de la 95. Vamos a poner el cronómetro en cero. Con ilusión, lo veo a los 2-10. A Didío y a Thiago. Se juega. Lo presentado Daniel, aquí hay clásico.
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2: Hay un lateral, lo hace Luciano Lorenzo. La pelota llega hasta Leo Fernández. Parecía que era infracción. Se la cobraban primero a Didío. Aplaude Pipi Álvarez. Y en mitad de cancha marca una sujeción el árbitro Adrián Navarro. Llegará el tiro libre para el número 7 de Atlético. En mitad de cancha llega Lauri Caló. Lauri amaga, todavía no hace efectivo el tiro libre. El primer minuto de este primer tiempo. Largo pelotazo para buscarlo a Thiago, a ver si llega. La mete Thiago, la pone, se la sale Parín. Es pelota de Mateo, que quiere mover rápido. Trata de salir con un largo envío. La pelota cruza mitad de cancha para que quede en la cabeza del jugador de Atlético. Trata de rehacerse. Este es Leo Fernández tocando por la izquierda para que aparezca Rodríguez. Rodríguez y la pelotita encara a Rodríguez. Lo marca de cerca el número 4, Lucero. Sigue Rodríguez, se va llegando contra el fondo. Pega la marca y córner. Tiro de esquina. A ver qué dice falta. ¿Qué pito el árbitro, Jorguito?
6: Me parece que falta, sí.
2: Falta, falta. Favor de Sarmiento. Tendrá una peligrosa en el primer minuto del partido.
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2: Escapaba bien Rodríguez y por lo tanto lo tuvo que tomar el jugador número 4, Agustín Lucero. Un córner corto, lo miró a Didío, fijándose si la pelota está inflada. Me parece que le falta un par de libras, dice Didío. ¿La puedo cambiar?, le dice Navarro. Y dice, no anda esta, está el Bocha, la tantea también. El Bocha con un camperón. El camperón del Bocha tiene, es de cuando el Bocha creo que jugaba en Estudiantes.
6: Bueno, tiene años, sí. Bueno, quizás.
2: Sí, no, bueno,
6: quizás
2: bueno,
6: una cábala también, ¿no?
2: Y puede ser cábala, ¿no?
6: Sí, se vio que la bufanda del Chacho no le da mucho resultado.
2: Bueno, pero bueno. Al Chacho no le da nada resultado, ¿eh? Ni que se ponga la de central le va a dar resultado a Chacho. Llegará el tiro libre para Sarmiento, primera pelota de peligro que caerá en el área de Juan Pablo López. Atención, Argo que da espaldas al tanque grande, expectativa aquí en el Severio, atacando el rojinegro. Atención, quiere someterlo el dueño de casa. Llegará el remate, atención, se mueven dentro del área, lo miro a De La Vega, viene el centro picado, va para el cabezazo de Leo Fernández, choca el arquero con la marca, córner, tiro de esquina. No sé si no le da falta, pero aquí hay tiro de esquina, será el primero para Sarmiento.
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2: Corner de la punta izquierda, creo que César Cervo levanta dos manos. Viene el pelotazo al primer palo, atención. Buscaban a Leo Fernández, le alcanzan a sacarla justito. Mete con todo el hombre Sarmiento. La pone pasada, atención, se vienen agarrando.
6: Se fue.
2: Se había ido la pelota, no pasa nada. En 3-0-0.
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2: Javi, contame del tricolor.
5: Sí, en empatado de Sergio, exactamente en 19 minutos aquí en el predio tricolor. Un poquito más ahora tiene la pelota la gente de Independiente de Tandil, como siempre, buscándolo a Porta, a Chirichimo, que son quienes están en la delantera. Ahora un tiro a las manos de Santi Pérez, pero no mucho más. Sí preocupa un poco al técnico de Independiente, porque muchos reclamos, no solamente con sus jugadores, sino también con el árbitro, dado que el árbitro ha cobrado un montón de faltas para el lado de defensores, pero para mi gusto, han sido todas las faltas muy bien cobradas. Siguen empatando, Sergio, como te decía, en 20 minutos fuera de este primer tiempo, defensores Independiente de Tandil.
2: Javi, con toda la información del tricolor, está caído Bautididío, Jorge, ¿no?
6: Sí, exactamente. Bueno, con algún dolor, a ver, no, está semisentado, ahí se tira más. No sé si le sangra la nariz, puede ser. Bueno, ahí sí, lo están.
2: Da la sensación como que le están limpiando la cara en la parte facial allí. Hay un jugador de Sarmiento que ya se está moviendo por si Bauti no puede seguir No me imagino que un jugador a los 3 minutos en un clásico te tiene que faltar una parte del cuerpo, sí, para salir.
6: Y menos Bauti, tío. No lo veo saliendo.
2: No lo veo,
6: Pero bueno, hay que ver cómo está, hay que ver si está para seguir. Lo están atendiendo, así que bueno, aguardaremos. Mientras tanto, veremos si es Mateo Palumbo, a ver qué defensores tiene el rojinegro. La Rea puede ser, o Mateo Palumbo.
3: Gol de Loma Negra.
2: Dale, mi voz a esa info.
3: Hay gol de Loma Negra, 19 de la primera etapa. Gol de la Torre. Loma Negra le gana 1-0 excursionista por la B.
2: Loma Negra es el puntero de la B.
3: Exactamente, sí, sí. Señor. Sí, sí.
2: Perfecto. Ya tiene rumbo al ascenso. Tiene la nariz un corte. Con un importante apósito. Lo vemos a Bauti. Bauti, ¿qué pasó? A ver la naricita. Corte, me dice Bauti, hay que preguntarle a la fuente, Jorgito.
6: Claro, pasó justo por aquí,
2: pasó, no, no, no, preguntamos.
6: Hay que ver si lo autoriza el árbitro ahora a continuar. Bueno, está ahora fuera del campo de juego.
2: Le dice el asistente que no puede tener sangre, pero bueno, ya está recuperado Bauti, entra al terreno de juego los 2-11. Habrá pelota para Atlético, Dani.
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2: Sigue Didío fuera porque tenía sangre, por eso todavía se tuvo que ir a jugar, eso le marcaba el árbitro Guillermo Acevedo. Ya
6: no,
2: responde.
6: Como decía, no sale Didío.
2: No sale
6: Didío,
2: no,
6: corte,
2: no,
6: Didío no sale.
2: Ese corte no. La devuelve Luciano Lorenzo, la pelota llega hasta la cabeza del jugador Pehuen Valenzuela. Va a completar ahora Facu Pereira, no llega a destino. Y es lateral sobre la banda derecha, será para la visita.
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2: Somos las 95 en esta tarde de clásicos, empata sin goles. Atlético Sarmiento ya domina, Pehuen Valenzuela, llega a la cabeza de la Vega, de Vega, alcanzaba a cansear, sale el jugador Mateo Parín, amaga Mateo, deja uno de camino, va para el medio, ¡ay, para el medio, Luca! Mateo, ¿qué hiciste? Mateo, ¿qué hiciste? ¡Guarda peligrosa! La definió mal el jugador de Atlético, pero arriesgó y le salió mal el hombre de Sarmiento, Jorgito.
6: Exactamente, primero hizo bien esquivando a Iriarte, pero después en el rechazo se la dio uno de Atlético que no le pegó bien porque estaba el arco vacío.
2: Dani.
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2: Ya está para ingresar Bauti Didío. Paso por el premio tricolor, Javi.
5: Bueno, está entre Portete y Lucas Porta. Portete tiene 20 centímetros más que Lucas Porta, o sea que la pelota de arriba es imposible que le gane, pero por abajo es bastante peligroso Lucas Porta. Por otro lado, también el técnico de Independiente sigue bastante ocupado con sus jugadores porque no pueden encontrar la pelota, porque no pueden parar la pelota. Es más defensores, sigue siendo más defensores. Vamos a ver qué pasa en estos minutos. Ahora tiene la pelota el arquero de Independiente para salir, está esperando que algunos se desmarquen, pero bueno, como te digo, 23 minutos, siguen empatando 0-0 en el predio tricolor.
2: Aquí estamos en 8, empatan sin goles en el clásico. Atlético y Sarmiento lo vuelven a habilitar muy bien para que vaya Thiago. Atención, es peligroso esto. Mira, Atlético cerraba bien Luciano Lorenzo, la pelota llega hasta tres cuartos, la recupera Caló, amaga Caló, le va desde lejos. El remate de Lauri era interesante. Va a chequear el árbitro que Didío esté en condiciones.
6: Claro, por ahí la gente de Sarmiento se quejaba, pero el árbitro estaba esperando que se frene el juego para ir a revisarlo a Didío. Es más, no le dio autorización todavía.
2: Otra vez lo mandan a la enfermería. Bauti Didío, dame una, Dani.
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2: Ya sale Mateo Parina, 9 minutos. Pide desesperadamente por poder ingresar nuevamente a Bauti Dío. El árbitro lo mira de lejos, va a chequear de nuevo. Pasa la BTV, ¿viste cuando va a la BTV y te mandan con algo para atrás?
6: Claro, bueno, ahora sí, porque el juego está detenido, así lo vuelve a ir a revisar.
2: Le marcan las observaciones. Las observaciones, pérdida de fluido le pone. Sí. En la BTV de Bauti Didío.
6: Ya rectificó.
2: Ya está recuperado, ya entró a boxes y ya puede seguir jugando Bauti Didío. Repone Mateo Parín del fondo.
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2: Ya estamos en las nuevas oficinas, Dani, para ir chequeando allí, si tenés una lápiz a mano, en la oficina de Alem y Murgier, Mariano y Martín Maldonado, que dentro de unos días, creo que es el 20, hay remate allí.
3: El 22.
2: De Pedro Noel Direi. 22 más, Emi.
3: El sábado 22, exactamente.
2: Sábado 22, Gorri y también algunas cabañas, digo bien, ¿no?
3: Exacto, tal cual.
2: ¿Cómo está
3: afilado, amigo? Muy
2: ¿cómo
3: bien.
2: Está en el rubro, Quintana? Ahí lateral, será para... ¿quién al final? El árbitro. Es para Atlético, estamos en 10-0-0.
0: Están siguiendo la tropa, ¿eh?
3: Estamos atrás de la tropa, vamos.
0: Sí. Raúl Rielo, representante en Ayacucho, ganador Pujol, hacemos remate feria, consignato Hacienda con el Moncho en sus oficinas de Murgier 1074.
2: Muy bien, aquí hay un tiro libre, lo hace Nando Viera, la pelota la pone a correr para que ya la tenga Barreira lo va marcando Leo Fernández, juega abierto por la izquierda pero queda corto para que aparezca Didío, parecía que era infracción, corre Leo Fernández, atención que está habilitado, le van a ganar en velocidad, el que cerraba era Caló, recibe falta, rápido Caló en dar una mano, rápido Lauri porque se lo comía Leo Fernández y le había quedado el rebote, pero picó desde atrás, el pibe Caló. Ganó con en velocidad y hay un tiro libre, no se arma el partido todavía en 11.
3: Llama a Melissa cuando quieras, Sergio.
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2: Meli.
4: Vamos ya en 25 minutos en el Estadio Municipal con mucho viento y dos equipos dispuestos a ganar. En este caso Estrada tiene mucha presión, pero al momento de definir no llega y ahí es cuando San Lorenzo encuentra los huecos y amenaza con su gol. Por ahora seguimos 0-0.
2: Pasamos por el predio tricolor con Javi.
5: Bien, Sergio, te cuento que se lo perdió recién el jugador Misón frente a Adrián Balales. Una pelota mano a mano, también cerquita del travesaño, ahí pasó la pelota. Sigue siendo un poquito más defensores ahora. También trata de controlar un poco más la pelota la gente de Independiente, pasando por su delantera, por Porta, por Chirichimo, por Altamiranda. Ahí triangulan y eso es un poco lo que más lo deja tranquilo a su técnico. Siguen empatando, Sergio, exactamente 25 minutos de este primer tiempo. Ahora, un tiro libre para la
2: muy bien, acá tomando la pelota Thiago Sutil, va a prender a unidas al medio, en cara Thiago, es buena de Thiago, atención, la metía por cortada, pero salía de la Vega para cruzar con sus largas piernas y quedarse con el balón, cerraba, atención, de la Vega otra vez cuando presionaba Atlético, presiona ahora el fondo, gana ahora Lucero, le cometen infracción y hay tiro libre al Atlético y creo que será amonestado el jugador de Sarmiento, no. No, pero tuvo a Lucero, había agarrado Lucero la pelota, así a la personal, cayó Agustín, recibe la falta y hay un tiro libre de un Atlético, de un partido que no se arma, pero pareciera que tiene la planificación más clara, Atlético, Jorgito.
6: Sí, por ahora el partido es muy cortado, con poco ritmo, Atlético parece tener más control del balón. Pero por ahora es un acercamiento al área, sin llegadas de peligro.
2: Tiro libre, estamos en 13 minutos, 0-0 en el clásico contra Atlético. Y Sarmiento de Barco queda a calle de Hermano Suárez, parado en el poste, Mateo Parín acomodando la barrera, uno solo en el estorbo, porque es lejos, en posición de número 8 llegará el derechazo, Lauri Caló, pone la pelota en movimiento, atención, Atlético se tratando de llegar al primer grito, por supuesto lo veo andando, viene también Iriar, viene el centro, la pelota al punto penal, está, viene Iriarte, le quedó justito, la sacan ahora, trata de armar contragolpe, quedó yo, déjala seguir, le grita todo Sarmiento, venía César Cerva, había una falta previa, el árbitro cortó la oportunidad de contragolpe de Sarmiento, sale el rojinegro de su propia área.
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2: Mateo Parine, pelota a ras de piso para salir tras la infracción. 14 minutos, Somos la 95, somos 4-3-3 en esta tarde de clásico de domingo. Ahora pone Mateo el movimiento recto al marco, queda en la cabeza de Pipi Álvarez. Completa ahora para que trabe detrás del balón. Ponce sigue con la pelota controlada, no podía hacerse el balón. Pegó en Valenzuela, rechazaba Bauti Dio, la manda afuera, lateral, cerquita del banco donde está el Bocha.
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6: Muy bien, por ahora, como decíamos, Atlético quizás tenga mayor control de partido, pero no logra generar esas situaciones de riesgo. La pelota detenida puede ser un arma que le pueda llegar a dar resultado, como en esta de recién, que estaba la expectativa de un rebote, pero bueno, no se le dio y Sarmiento le cuesta mucho todavía llegar hasta el área de Juan Pablo López.
2: Dani.
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2: Ganaba Peco Sauco, recupera ahora la pelota Atlético nuevamente atacando en ofensiva. Sigue el conjunto dueño de casa, corre por aquel costado para que ya vaya Bálsamo. Sigue Bálsamo, déjalo en el camino. Es bueno el centro, atención, es pasado, está Iriar de cabeza. Parín se anticipa y se queda con la pelota. Se sale con un largo envío, tiene viento de atrás. Atención, la pelota huele y mucho, queda en la cabeza del jugador número 4, Lucero. Recupera el hombre de Sarmiento, va Leo Fernández, traba Leo y gana, quiere pasar entre los, reclaman una falta, el árbitro deja seguir, ya la tiene otra vez Lauri Caló, activo como siempre, mete un largo pelotazo para que corra el número 11, Valse, lo sigue Nicolás, lo marca De La Vega, la pelota se terminó afuera yendo al hombre de Atlético, llegó reposición para la visita en 16-0-0.
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2: Le pido más al partido, le pido más al clásico. Quiero que haya más movimiento, más emociones. Esperamos por los primeros gritos. Ya la recupera Nando, viene para Atlético. Largo envío aéreo de Nando para que corra el jugador Bálsamo. No va a llegar en su cabezazo. Le queda al lesionado, golpeado, pero me parece ya recuperado. Bauti Didío, lateral nuevamente. Será para el conjunto visitante 0-0 en 17.
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2: Metí una pelota por abajo, pegó en Valenzuela, pero nadie picó al vacío. Ya la tiene Pateo Parín. Sale con un largo envío de manos para que controle Lucho. Lucho es Lorenzo, el más grande aquí de la cancha. Largo envío, se adelantaba, lo madrugaba a Facu Pereira, el jugador Pipi Alves. Ya la recupera, pegó en Valenzuela. Lo tiene cerca Thiago, no puede llegar el balón a él. Ya la recupera Didío. Didío pega, le dema, pega la mano. El árbitro deja seguir. Mano, al cubrirse le dema, la pelota le pega la mano, lo pita el árbitro y dice, ¿qué quiere que le diga? Te cubriste, pero le pusiste las manos, le dice el árbitro, porque ¿cómo la viste?
6: Sí, fue mano, se cubrió, es cierto, pero bueno, puso la mano y fue igual Acevedo que se lo hizo notar al árbitro Navarro.
2: Largo envío para la cabeza de quedado de Iriarte, le queda atención para que corra Ponce y el balón está en el borde del área atacando Atlético. Sigue Ponce, lo marca de cerca de César Servo. Sigue Ponce, quiere pasar el volante, no puede, lo marcan bien, le quitan la posición, ya la recupera, será para Atlético, marca el asistente que señala el ataque para el conjunto de Atlético. 19 minutos, 18 minutos, muy bien. 0-0 el clásico aquí en el Severio, Dani.
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2: Hay algo de viento a favor de Sarmiento. Venía la pelota aérea y le queda el remate por arriba del horizontal, la media vuelta del jugador de Atlético. Era bueno el intento, quizás la más clara que ha tenido el partido hasta el momento, Jorgito.
6: Sí, el remate más claro del arco, sin dudas, y pasó cerca. Parece una jugada sin peligro, pero en realidad pasó cerca. Parín la hizo vista, la tenía controlada, pero fue una buena chance de Atlético.
2: Dani.
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2: Domina la pelota Didio, Didio se apoya atrás con Lucio Lorenzo, está en el medio del terreno, saliendo del hemisferio, pegaba corto pero recuperaba bien Caló, activo como siempre. Sale ahora Nico de la Vega, agarra la lanza de la Vega y va, agarra la lanza y va, mete Ledesma. Parecía que discutía la pelota, sí, divide los dos. Recupera ya el Pegú Valenciano, mi nombre caído. No deja seguir el árbitro. El que cae es Caló. Fíjate cómo le reclaman de Atlético, pero también le reclaman de Sarmiento.
6: Sí, sí, exactamente. Porque, bueno, la paró por la lesión, pero la jugada podría haber seguido y Atlético se iba con la pelota. Bueno, el árbitro decidió cortar. Vio la falta muy, muy clara ahí. Es cierto también que en el medio la seguía Atlético, pero le podría haber quedado a Sarmiento. Hay que ver en el segundo que toma la decisión Navarro.
2: Muy bien, dame una, Dani, nos vamos al predio tricolor con Javi.
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2: Javi.
5: Bien, Sergio, 35 minutos de este primer tiempo siguen empatando 0-0. Si bien la pelota la tiene en su poder de defensor, no logra conectar con sus delanteros para llegar a algo de peligro del arco de Balanquite. Por otro lado, recién se perdió la primera posibilidad. La gente de Independiente de Tandil lo encontró solo Porta, que lo habilitó a Altamiranda, y mano a mano frente a Pérez la tiró por un costado. Pero sigue siendo bastante más la gente de defensores, como te decía, tiene la pelota, la maneja más cuando se encuentra Alex González con Taborda y con Misones, pero hasta ahora sigue empatando 0-0 en 35 de este primer tiempo, Sergio.
2: Empata defensores, empate atrás aquí, empate en el clásico por el momento, estamos en 21 minutos.
3: No hubo problema, chicos, ahí, a ver,
2: ahí,
3: Dani.
2: Una motoneta dentro del aire, Femi.
3: Ahí está, ahí se puso al lado.
2: Llámelo de tránsito si usted escucha algún corte. Tiene respuesta inmediata. Viene el envío de mano, la pelota llega al borde del área, restaba de la Vega de cabeza, la manda afuera. Será salida para Atlético nuevamente, atacando sobre la banda derecha.
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3: No, es muy complicado, chicos. A ver, vamos a intentar ahí arreglar el problemita, chicos. A ver si podemos salir mejor. Volvemos con, a ver, ahí estamos. Ahí pareciera que sí. Ahí
2: pareciera
3: sí.
2: Que sí. Ahí lateral será para Sarmiento. 21 minutos. Lo hará Peco Sauco. No despega el partido, me preocupa. Yo seré ansioso, Jorgito querido, pero cuando te da vuelta ahí empantanado en el medio, no hay emociones, quizás sea un gol lo que lo abra.
6: Sí, bueno, puede ser, sin duda es un gol que cambiaría a toda la tónica del partido, pero a ver, sin goles igualmente se puede abrir de otra forma. Es necesario que la pelota pase por Thiago Sutil en el lado de Atlético o por Joaco Didio en el lado de Sarmiento.
2: Viene Luciano, largo envío para Didio, no puede controlarlo, marcaba bien Álvarez, la pelota se va a perder por raya final, cubre el balón Álvarez, envío largo para que llegue hasta Thiago el balón, lo marca cerca Ledesma, le gana bien Ledesma, va para el medio, lo de Parraba pegó en Valenzuela, sigue nuevamente bien Ledesma, se pasó de largo, se cerraba justo Peco Sauco, al revés de la lógica, iba para el medio el 3, la pelota se fue abriendo, se le fue por lado opuesto, será balón para Atlético en mitad de cancha.
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2: Se queda Caló y la pelotita, lo traban a Caló, justito recupera bien Facu Pereira, ya domina la pelota el jugador Rodríguez, sigue Rodríguez, parecía que era infracción, a todos lo decía Rodríguez, ya cruzó la mitad, lo marca de cerca Nando Viere, va Rodríguez, el propio 9 pie, las largas piernas de Nando Viere fueron imposibles de sortear para el jugador de Sarmiento. Se la recupera nuevamente el conjunto de Atlético, le pega en el rostro la pelota a Lucero, la recupera nuevamente, va a Pegó Valenzuela, la hace larga, es muy rápido el jugador de Sarmiento, la pelota se cae por raya final, no pasa nada en 23-0-0.
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2: Realmente al técnico de Atlético López no le gusta algo del medio, porque estaba recién a los gritos dando indicaciones en la gestación de la pelota de juego del conjunto, de su propio conjunto. Ganaba bien ahora Bauti Dio, lo toca para Peco Sauco, se manda cruzado en el tercero.
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2: Realmente al técnico de Atlético López no le gusta algo del medio, porque estaba recién a los...

0: Para mí le gana bien lícitamente con el cuerpo Didío. La pelota vivo me parece Didío. Ante la juventud de Álvarez le había puesto la colita y lo había desestabilizado Jorge.
1: Sí, le había ganado la posición. Hay que ver, por ahí de esta posición no lo vemos, que lo haya agarrado la camiseta con la otra mano, pero de acá no nos pareció.
0: Tarín.
2: Qué frío que hace Sergio, ¿no? 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
0: Acá lo dejó prendido.
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0: Allá en Rivadavia 1062, ¿cómo anda el aire de Juancito?
3: Espectacular, hasta ahora,
0: no,
3: excelente.
0: El aire de Quintana, ¿no es de Juancito?
3: No, es mío porque ya lo pagué. Ya me lo cobró. Claro. Bien cobrado me lo cobró.
0: Bien cobrado bien está, ¿eh? Está bien cobrado.
2: Estamos pasando boleta,
3: sí.
0: Bien cobrado. Ahí lateral, será para Sarmiento. 25 minutos, 0-0. La cagana, bien, pegó Venezuela, se va algo larga. Y nuevo lateral sobre la banda izquierda en ofensiva, Sarmiento. Vamos, muchachos, necesitamos emociones en este clásico para no defraudar a tanta gente que han traído unos y otros para aquí en el Luciano Severo con gran marco de público. Tomando el balón para que la tenga el jugador Didío. Levanta la cabeza Didío, lo va marcando. Este para Bauti. Bauti el balón. La agarra mordida a Bauti. A ver si Lucho puede controlar. Sí, Luciano. Pone el cuerpo. Perdía la pelota bien. O el lateral será para Atlético. No fue nada. Le reclama el árbitro. Pero tiene razón el referee. Thiago y la pelotita. Mira qué llantas tiene Thiago. Mira, Jorgito, sin cordones, ¿no? Ya, parece una botanguita.
1: Tecnología puesta en los botines.
0: Parece una botanguita el botín. Atención, va Atlético al remate. Cerca. El tiro de Bálsamo. Tenía todo controlado Mateo Parín. Pasó a medio metro.
1: Hay que ser Thiago sutil para usar eso, ¿eh?
3: Llama a Melissa.
1: Vos van a decir fantasma. Pero bueno,
0: nah, Thiago, agarra la pelota primero. Para meter los botines. Me voy del estadio.
4: Ya en 40 minutos de este primer tiempo, Estrada está poniendo un poco más de presión, llegando más al arco y con muchísimas más oportunidades de gol. Seguimos 0-0 por acá, por el Estadio Municipal.
0: Gracias allí, Meli. 0-0, empate Estrada en el estadio. O sea que hay que jugar bien para ponerse botines vistosos.
1: Y bueno, sí, porque sobre todo para el público que te ve. Si vas a jugar al papi, no pasa nada.
0: No, pero recién lo tuvimos cerca. A Thiago con esa llanta, qué lindo botincito se ha puesto Thiago. Vamos a ver si le dan resultado o no. La toma Lauri Calón en el círculo central. Abre juego por la izquierda para que ya trepe Pipi Álvarez. Controla Pipi, levanta la cabeza, lo marca Didío. Largo envío de espalda de todos. Cerraba Bauti Didío, se la gana Bálsamo. Luchan en el borde del área. Luciano Lorenzo pega la pelota en el marcador. Se cae por rayo final. Repone Mateo Parín en el arco que da Hermano Suárez.
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0: El banco de relevo no quiere decir que yo esté ansioso. Yo empiezo a buscar el banco de relevo cuando no me gusta el partido. Y Sassi, Río, Sonetti, Bese, Matías Suárez y Aguirre Atlético. Y Carranza, Denaro, Macelo, Larrea, Antunes, Palacio y Palumbo, Jorgito.
1: Sí, bueno, puede haber algunas variantes, seguramente en el segundo tiempo.
0: Vos decís paciencia.
1: Sí, en el primer tiempo no espere cambios, salvo alguna lesión.
0: Reguerén hacía los cambios de Sarmiento en el primer tiempo. ¿Se acuerda, Quintana?
3: Sí.
0: No le temblaba, JP.
3: No le temblaba el pulso, para nada.
0: Puerta abajo, Bauti Didío. Se la toca afuera y lateral. Será para el conjunto dueño de casa, 0-0 en 28. Lo hacen rápido, va Thiago con los lindos botines. Va Thiago, quiere pasar entre dos. Juega corto para Pegó Valenzuela. Va a venir Thiago, se frena, pasaron todos de largo. Thiago el ancla, Mateo cayó. No fue nada, debe seguir el árbitro. Ya la recupera nuevamente para que vaya Atlético. Está en el borde del área, atención. Es peligroso para que venga Balso. Va al remate de Caló, la agarró media mordida. Se le levantó justo, no pasa nada. Pero es algo más Atlético en este pasaje del partido.
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0: Javi,
5: Exactamente, Sergio, faltan dos minutos para terminar este primer tiempo. Si Independiente tiene el arco en cero, gracias al arquero Balales, porque recién un tiro libre impresionante de Misón, iba al ángulo y Balales salió a toda velocidad y la alcanzó a cachetear para tirarla de córner. Estuvo tirado porque, bueno, se tuvo que esforzar demasiado. Es más, el cuerpo técnico de Independiente estaba preparando ya el arquero suplente.

0: bueno, se recuperó después del córner, cabezazo impecable de Fran Galera y otra vez Balale, pero para el otro palo tirándose y impidiendo que llegara el gol de Defensores. Siguen empatando, 43 minutos de este primer tiempo, 0-0, Independiente de Tandil, Defensores de Ayacucho aquí en el predio tricolor.
1: ¡Gol de Ferro!
2: ¡Dale!
1: Hay gol de Ferro, carril sur de Tandil, gana 1-0. Frente, en este caso, el gol de Bertolotti a los 40 minutos de primera etapa. Gana Ferro de visitante frente a Deportivo Tandil y es puntero de la URD.
2: Gana el puntero de la Unión Regional Deportiva y como no suma de a tres, el rival de Defensores se va quedando con uno en la punta. Falta sobre Didío. ¿Deja seguir dando? Pues falta eso. Falta claramente, atención, espaldas de Trodo, se durmió Bauti Díaz, se lo recupera Iriarte, va Iriarte, cambia de frente, se habilita el partido, viene el remate, atención, puede darle, centro pasado, atención, viene Valenzuela, lo marca de la Vega, sólido Nicolás, pega en la marca, no se confíe, le pone el cuerpo, lo tumbó, nada, queda el fondo, será para Atlético. Ahora sí me da la sensación que se empieza a calentar el partido.
3: Sí, sí, hay algunas discusiones, por ahora no tanto en faltas fuertes, pero sí en discusiones y en enfrentamientos verbales. Y me quedo con la calentura de Diego recién, porque le habían cobrado una falta menor a él y cuando le hacen falta a él no se la cobran.
2: Amonestado de Diego, por eso que estaba
3: por protestar, porque, a ver, quizás tenga razón en la protesta de la falta, pero bueno, hizo gestos muy ampulosos.
2: Sí, lo que vimos nosotros es que cubriendo el balón con su mano izquierda le venían sujetando el brazo y esa es la falta que él reclama, que el árbitro ignoró. Tomando la pelota ya el jugador de Atlético, va fuerte abajo de la Vega, toca la pelota afuera sobre el banco de relevos, que da indicaciones el técnico de Atlético, 0-0 en 31.
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2: Terminó el primer tiempo en el predio, Javi.
0: En este preciso momento el árbitro Lucas de Caballero levanta la mano, marca que se ha culminado el primer tiempo con este Defensores que sigue siendo un poco más que Independiente de Tandil. Dos veces llegó Independiente, las dos veces de la mano de Altamiranda, y Defensores llegó aproximadamente 8 veces al arco del arquero Barrales, que es quien hoy se lleva, digamos, el premio al mejor jugador de este primer tiempo, por lo menos aquí en el predio tricolor. En este primer tiempo entonces empatan 0-0 Independiente y la gente de Defensores de Ayacucho.
2: Muy bien, Javi, te dejamos descansar aquí, pelota para que la tenga López. En 32 sale el 1.
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2: Va Caló para Thiago, devuelve para Caló, el cuento que te atención para que corra Ponce, cayó el jugador de Atlético, corner para Atlético, quedaron todos reclamando una buena jugada de puro toque, una linda pared entre Caló y Thiago, una devolución larga, cerró justito de la Vega, mandó la pelota del corner, tiro de esquina, será primero para el dueño de casa.
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2: Va a venir Thiago, punta izquierda, atención, se irá alejando la pelota. Viene el centro, al punto penal, cabeceaba. Más que cabezazo fue despejar el del jugador de Atlético, Jorge.
3: Sí, no le pudo dar dirección. La quiso cabecear para que quedara ahí o volverla al área y le salió para atrás. Bueno, lateral por el otro sector.
2: Dani.
1: Llama a Melissa cuando quieras, Sergio.
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5: Y termina el primer tiempo en el estadio municipal, terminó a los 45 minutos. Por este lado, Estrada dominó ya el final del primer tiempo, pero no hubo gol. Y un partido que terminó el primer tiempo bastante caliente por el tema de las faltas, sin tarjetas para ninguno de los dos. Pero Estrada viene bien, viene dominando, viene con un buen juego planteado y esperemos que en el segundo tiempo pueda abrir el marcador.
2: Gracias, Emilia, allí con el partido de Atlético. Dejamos de descansar. Me quedé pensando en Atlético, una pelota que está buscando. Va a buscar otra vez Pipi Álvarez. La pelota es buena en el centro. Atención, de cabeza. Le queda Thiago, Parín. Marín lo cubrió a modo handball. Quedó sentido el arquero, creo que terminó chocando contra el volante de Atlético. Pero es más este pasaje de Atlético, Gorguito.
3: Sí, sí, ha tenido mayor aproximación al arco de Parín. Todavía no hemos visto algún esfuerzo de Parín. Atlético es más, pero no le cuesta el remate al arco, algún centro ubicar bien algún compañero. Pero sí es cierto que Atlético es el dominador territorial del partido.
2: Está sentido Mateo Parín, el árbitro al lado suyo, preguntándole a ver qué tiene. Tengo una cortita, Dani, que viene el córner.
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2: Viene el córner, atención, pasaron todos. Increíble cómo la sacó de la Vega. Le queda a Valenzuela, va a rematar Valenzuela. Afuera, afuera, pero lindo tiro, ¿eh? Llevaba una buena velocidad, se fue abriendo, tenía todo controlado Mateo Parín. 35-0-0.
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2: De la Vega con un largo envío, la pelota cruza la mitad de cancha, queda en la cabeza de Caló, devolvía Caló para que corra ahora Facu Pereira de Sarmiento. Sigue Facu, ya levantó la cabeza, lo marca cerca Valenzuela. Facu y la pelotita, va a meter el centro al punto penal. Sale López, quedó largo López, atención, está López en dos tiempos. López en dos tiempos, el pibe salió, parecía que no llegaba, Jorgito.
3: Sí, pero buen centro de Facu Pereira, porque fue lejos de López, pero de esas pelotas que pueden llegar a hacer dudar al arquero. Y López salió, no la controló de una, y después sí tuvo referencia de dónde estaba y se le tiró arriba la pelota.
2: Hay unas nubes, despejado ahora arriba de la cancha, pero unas nubes negras, esas como que tienen, preanuncian algo, alguna lluvia de frío, Jorgito, ¿no?
3: Esperemos que no, Sergio.
2: Bueno. ¿Vos decís que acá no? Esperemos que no.
3: Bueno, ahora no, pero bueno.
1: Se va a complicar.
3: Va para aquel lado, ¿no?
2: ¿O sí, viene de aquel lado? Va para allá, para el monte. Impulsada por el viento del sur, la tarde gélida que tenemos aquí en Ayacucho. Ya le recupera Nando Viere. Está en el del otro lado del terreno de juego. Le ganan bien la pelota a Nando. Este es Leo Fernández. Leo Fernández pierde el balón. La mete con todo para que la tenga Lucero. Lucero pone a jugar bajo en la pelota para que vaya Pegüen. Valenzuela va a meter el centro. Atención. Es bueno el centro de Pegüen. Rechazaba a Luciano de cabeza cuando se lamentaba Iriarte. Gana ahora la posición Thiago Sutil. Se amaca Thiago. Va para el medio Thiago. Devuelve Thiago. Caía por full de. Le digo que está molestado, sigue el Pipi Álvarez. Quiere pasar entre dos Pipi, pierde la pelota bien. ¿Qué le dice Santiago? Lo va el árbitro al lado. Se calienta Thiago y el árbitro lo mira de lejos. No todo control, no me venga a complicar la tarde. Yo vengo bien, le dice Navarro, ¿no?
3: Sí, igualmente no sé por qué la frenó, porque la lesión no era lesión de Thiago Sutil tampoco.
2: Era para retarlo, creo. La tiene Facu Pereira, pega la mano, deja seguir el árbitro. Que completa ahora otra que es mano. Dos manos seguidas, el árbitro ignoró las dos. A ver si ajustamos la parte visual. ¡Guarda que la pelota viene por acá, Jorgito! Volaron unas hojas, Jorgito.
3: No nos va a agarrar la lluvia, pero nos van a pegar un pelotazo acá.
2: Bajaron tres palomas acá.
3: Bueno, otra vez ahí contra Thiago, ¿eh? ¿Cómo lo tienen a Thiago Sutil,
2: Así es, lo tiene cascoteando Thiago, de entre una y otra falta pitó el árbitro. Pero no pitó las manos, hubo mano de uno y mano de otro. Habla con Didío, con el árbitro Navarro, Lauri Caló, también está Pipi Álvarez, los dos encargados de la falta. Pasando 10 metros, la mitad de cancha para Atlético. Estamos en 38 minutos, 0-0. Va, pasa Álvarez, le queda Caló, va a venir el centro, le da mal Caló al primer poste. Y queda nuevamente Álvarez, domina Álvarez, maga Álvarez, va buscando el zurdazo, sigue, anda el lindo centro, atención, atención, nada, cruzó detrás de todo, se pierde por raya final, repone Sarmiento, sin goles.
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2: Mucha gente también detrás del arco que defiende Mateo Parín, allí atrás del alambrado. También por el lado de los que están en el tanque grande también. Y por supuesto aquí donde estamos nosotros, entre la parcialidad de Atlético también con gran presencia de público. El partido sí lo amerita. Faltan emociones de la Vega con un largo envío. Llega hasta tres cuartos. La peinaba bien Leo Fernández. Completa ahora César Servo. Sigue César. ¿Se le fue? Sí, se le terminó La cancha por el lado lateral, envío de manos para el dueño de casa en 39.
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2: Servo y la pelota para Rodríguez. Fue malo la entrega. Ganaba bien ahora el de Atlético. Reclama una falta, pelota larga. Y queda Nando Viere. Se complique Nando. Nando la tiene que tocar afuera. Quedó tendido. Le pasó a Nando. Fue cayendo aparatosamente con su más de 1.90 m. Fue como unos bloques que se fueron derrumbando. Lo de Nando Viere lo tienen que atender. Tenemos tiempo para dos, Dani.
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2: Dani, ¿cómo lo está pasando usted?
4: Bien, bien.
2: Bien. Puntaje 6, 7 por la respuesta.
4: ¿Eh?
2: 6, 7 por la respuesta.
4: No, bien, bien, bien.
2: Bien, bien. ¿Galzadé?
3: Menos 4.
2: Menos 4. Menos 4, marca la temperatura corporal de Galzadé.
3: No, está para el mate, ¿no?
2: Estamos para el mate, Corbito. Sí, váyale avisando a su señora que le prepare la bolsa de agua caliente para cuando llegue Jorgito.
3: Sí, sí.
4: ¿Y la
3: que no se quede en el calefactor ella, que
2: comparta. Vio que es tentador arrimar ahí, candidato a una quemada igual, de campera, pero bueno.
3: Igual para mí no es tanto, pero es un matecito, sí.
2: Mate, sí, mate caliente, algo para comer, ¿no?
3: ¿Quiere algo para comer?
2: Allá. ¿Aquí qué hay? ¿Hay tiro libre o lateral finalmente? Lateral, es a favor de Atlético. Sando Viere sentido. Atención, parece que hay una variante.
3: Sí, se viene Sonetti.
2: Sonetti a la cancha, atención. Nando Viere cuando cierra detrás de todos, la hace larga, no sé si sintió un tirón o qué. Una cuestión muscular de Nando, que rengueando va. Ahí tiene lateral a favor de Sarmiento, le queda Lema, va Lema, la agarró mordida Lema, le queda Álvarez, saca de cabeza y completa y va Thiago. Y Thiago trata de marcar contra golpe, es buena, pero se anticipó a todos, va Otidio para cortar en el círculo central. Sigue Otidio, de zurda, largo envío para que controle, Otidio y es peligroso, sigue, fal, offside, modo siesta, Didi, un pelotazo que podía haber sacado tajada Sarmiento tras el buen corte de Otidio. Nos entendió el número 10 ahí, salida para Atlético y llega la variante, Jorgito.
3: Exactamente, bueno, ya se retiró Nando Viere, que salió caminando. Ahora, en este momento, ingresa entonces Matías Sonetti reemplazar a Nando Viere, hacer dupla entonces central, a ver si vendrá como central o viene como número 3. No, va como central junto a Mateo Barrey.
2: Dani.
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2: Ahí cobraba el árbitro una faltita. Navarro contra Bauti Díaz. Será tiro libre para Sarmiento en su propio terreno. Estamos en 42-30 de esta parte inicial. Sin goles el clásico. Esperamos por más. Queremos más, dale, otra vez, un poquito más, 2 metros más atrás. Luciano la había adelantado, igual con la patada de Luciano puede llegar al área. La puede meter en modo centro la pelota. Se escucha el pitazo de Adrián Navarro, 43 minutos. El clásico aquí en el Severio, empatado sin goles todavía. La pone Luciano en movimiento, lucha allí Dios, pero ganaba bien el Pipi Álvarez. Va a buscarla, triunfa Luciano nuevamente, la pone en la altura. Otra vez Álvarez, lo mejor de Atlético. Sigue tocando para el no look de Lauri Caló. La buscaban a Didío, completa ahora Sonetti en su primera intervención en el partido. Va a buscarla de arriba, metía Ponce, lucha para Pehuen Valenzuela, ya la tiene Leo Fernández. Se dormía un poco Luciano, pero ganaba, cae Facu, falta, deja seguir el árbitro, ¿no fue falta? Bueno, para mí era fuera infracción de atrás, porque fue a dominar Facundo la pelota, llegó el jugador Atlético arriba, repone desde el fondo ahora Atlético, ¿cómo lo viste, Jorgito?
3: Sí, me pareció falta. Después no entendí la continuidad de la jugada, que después termina cobrando posición adelantada.
2: Navarro en el dígalo con mímica falla, Jorgito. Sí, no agarra una.
6: Pero bueno, por la posición en la que hizo la falta, ha cobrado posición adelantada. Sí.
2: Tomando la pelota ya en la salida para que la tenga Barreira. El pelotazo era profundo. La trata de luchar por allí Ponce. Pega en

0: su marca. ¿Qué dice el asistente? Que es para Atlético. Banda derecha. Estamos en el último minuto del primer tiempo, sin goles.
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0: Sonetti la le reventaba y con el viento la pelota se le volvía encima. Y un lateral lo hace para Rodríguez, mucho más atrás Rodríguez. Claro, claro, claro, fue en mitad de terreno de juego. Ya lo hacen rápido, la tiene César Cerva. Y sacó tan rápido que se equivocó el Peco Sauco. Ay, Peco, era una buena para Sarmiento. Le cambia la titularidad de la pelota. Ah, no, le dio otra oportunidad, le da al Peco. Que está bueno Navarro, ¿no? Cuando uno saca mal, pierde la posición, Jorgito, ¿no?
2: Exactamente. No sé qué ha cobrado, por qué lo hizo repetir, pero sí. Si
0: creo que
2: mal,
0: le ha cobrado porque sacado. Se adelantó un par de metros.
2: Ah, bueno, por eso no sería mal sacado, sino hecho en otra posición.
0: Gira el jugador de Atlético.
2: Debe cambiar, ¿eh?
0: Lo vienen agarrando y hay una falta. Será tiro libre para Sarmiento. Quizás sea la última. Este primer capítulo que empatan sin goles. Un pobre partido de fútbol. Esperamos mucho más del clásico entre Atlético y Sarmiento. Sabemos que pueden, sabemos que tienen. No nos dejen con las ganas. Tiro libre para Atlético, 45-30. Gana Lauri Caló, posición de número 8, cerquita del banco de relevos del dueño de casa. Al lado suyo el técnico, Atlético seguramente, López dando indicaciones para que alguno, para que se la ponga en la cabeza de Barreira, porque no también Diriarte, viene el centro, queda corto, la peinada al primer poste, completa de la Vega. La manda hasta tres cuartos, la meten de nuevo otra vez y ahora es Facu Pereira el que la hace. Luna, la pelota chocaba en dos en el aire, trata de armar contragolpe Sarmiento, no lo logra. ¿Será balón para quién? Para Sarmiento, 46-0-0.
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0: A ver, ahí lateral, Peco Sauco, le dice ahora el árbitro acá, porque no quiero cometer el mismo error. Ya Peco, con el movimiento lateral, lo buscaban a Leo Fernández, te alcanza la peinada para Dio, que se fue por la izquierda, lo marca bien Lucero, le rebota a Leo Fernández, le queda a Sonetti, lo van a presionar, casi llegaba Dio, le queda la pelota para que venga Luciano, Luciano y la pelotita, sí, Luciano, tres dedos, buena habilitación, para que vaya Leo Fernández, por arriba, por arriba, por arriba, resta ahora Pipi Álvarez, le queda Rodríguez otra vez para que la tenga Facu, salía Pipi Álvarez, el mejor de la cancha, el número 3 de Atlético. La recupera bien Ledema, Ledema para Luciano. Luciano juega para el medio para que pasara César, hacer algo. Este es para Peco Sauco. El Aleo Fernández, otra vez para César, estaba marcado. Le va a quitar Ponce, sí, ya le robó Ponce la pelota, le queda largo tiro. La pelota le queda completa ahora para que vaya Bálsamo, Bálsamo para el gol. Valenzuela, está habilitado, atención, parecía que no, está el primero, está, y largo, gol. ¡Gol de Atlético Iriar! Para mí estaba fuera de juego. ¡Gol de Atlético Iriar! ¡Atlético 1! ¡Sarmiento 0! Para mí, inhabilitado. Lo gana el dueño de casa, lo dice Iriar, Jorgito.
1: 4-3-3.
2: Bueno, es gol de Atlético, pero yo coincido, Sergio. Para mí estaba en posición adelantada. Había tres jugadores de Atlético en posición adelantada. El árbitro dejó seguir. Es cierto también que el que se lleva la pelota, el que es habilitado o al que le va el pase, es el que picaba de atrás, pero para mí cuando da el pase ya estaba en posición adelantada los tres jugadores de Atlético. Después viene el pase para Iriarte, que sí, porque fue pase atrás, estaba detrás de la pelota, entonces Iriarte no estaba en posición adelantada cuando le dan el pase. El que estaba en posición adelantada para mí es el que recibe el pase previamente.
0: Lo gana Atlético en 48, Dani.
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0: Bueno, coincido un poco con la explicación que da Jorge. Es verdad, había dos posiciones, dos jugadores, los que estaban sobre la izquierda, en el centro y hacia la izquierda de Atlético, que estaban fuera de juego. Pehuen Valenzuela la va a buscar de atrás. pero había dado de buena manera el paso en adelante la zona defensiva de Atlético de Sarmiento, por eso que interpreto que también pegó en Valenzuela, estaba fuera de juego, quedaron todos, se los fueron a comer al árbitro, al asistente Erika Santana. 1-0, lo gana Atlético, 49, y ahora sí, me imagino que el segundo tiempo estará lindo, sí, cortito, querido.
2: Bueno, quiero cerrar lo del gol, diciendo que también es una buena jugada de Atlético, porque aguanta la pelota, creo que era Thiago, antes de dar el pase, tratando de habilitar, de dejar bien habilitado a Valenzuela, que bueno, para nosotros está en posición fuera de juego.
0: Ya la toma.
2: La jugada está bien planificada.
0: Viene el centro, atención, Álvarez. Álvarez, diría el negro Olmedo. Y la pelota le llega para que vaya Iriarte, el autor del único gol. Falta, comete Iriarte, pita el árbitro desde muy lejos. Será tiro libre para un partido que se calienta en 50. Paso por el predio, ya arrancó un gol complemento en el partido que tiene Javi entre defensores e Independiente.
3: Bien, Sergio, pues tuvimos un minuto de este segundo tiempo, salió con un poco más de intensidad la gente de Independiente, llegó por primera vez a Pérez, que lo puso en un compromiso, que se defendió muy, pero muy bien, seguimos aquí entonces desde el predio tricolor, un minuto entonces de este segundo tiempo, siguen empatando Independiente y Defensores, en esta tarde linda y con mucha cantidad de gente de la ciudad de Tandil, que está acompañando a Independiente aquí en el predio de Güemes y Babio.
0: Le queda Ledesma, la pelotita, toca atrás con Luciano, se nos termina la primera parte, lo gana Atlético 1-0 con el gol de Iriarte y otra vez Pipe Álvarez, mejor de la cancha, y Batiago lo sacó de paseo, Batiago a toda velocidad, lo recupera Vila, sigue Bauti, Bauti Dio, lo empujó de atrás, si pita la falta era amarilla.
2: Sí, era amarilla no por la violencia, sino porque corta un avance que era muy prometedor. La llevaba Thiago y iba rápido rumbo al área. Era para amonestación.
0: ¿Viste los muñecos inflables, Jorgito, cuando se van desinflando de a poco? Sí, así es la tarea de Navarro.
2: Había empezado bien, pero bueno, ha tenido varios fallos discutibles.
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0: Dani Damone, nos vamos con Meli.
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5: Ya comenzó el segundo tiempo en el estadio municipal, sin cambios. Estrada sigue 0-0 ante San Lorenzo.
0: Muy bien, empata Entrada, también empata Defensores. Ya están los dos en el segundo tiempo. Aquí todavía no terminó la primera parte. Lo hace de corrido Navarro, llegará. El jugador recaló, tres cuartos de ofensiva, lo gana Atlético por 1-0, no había distancia en la barrera. A Didío. ¿Y lo va a molestar Didío o no?
2: Lo
0: reclaman todos, no respetó. ¡Ay, Navarro! Mirá cómo le reclama Caló al asistente, le dice no. A mí no, es aquel al que le tiene que reclamar, le dice el asistente. Yo no, es aquel el que está dirigiendo.
2: Me parece que Navarro cobró y vino con intenciones de amonestar.
0: Y lo vio.
2: Cuando vio que era Didío, dijo, no, ya está amonestado.
0: No, esta semana tengo que ir con una bolsa de Portland, se me complica.
2: Pero
0: no.
2: Si cortó el centro, debería amonestar.
0: Dani.
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0: Es más atrás, le dice a Lauri Caló. Y de paso adelanta también Didío, que zafó recién en esta, Zafó de quedar con uno menos Sarmiento, cae por 1-0, estamos en 53. Vamos de corrido hasta los 90. Sale Mateo París, se queda con la pelota, le encantó Navarro. Sale largo envío, ahora sí lo termina. Se ha concluido la primera parte en 53. Lo gana Atlético con el gol de Iriarte a los 48. 1-0. Se ha terminado la primera parte del clásico.
4: Lo relata Sergio Loscalzo, lo vimos con el comentario de Jorge Azaet, con la voz comercial de Daniel Bessi. Somos 4-3-3 para 95, viendo esta fecha de la Unión Regional Deportiva que tiene este resultado abierto. Atlético 1, Sarmiento 0, que tenemos a Defensores. ¿Qué pasa con el tricolor, Javi?
3: Bien, Emilio, te cuento que en 5 minutos de este primer tiempo siguen empatando 0-0 el tricolor con Independiente, un partido que es un poco más trabado, salió con más actitud la gente de Independiente de Tandil, buscando, bueno, tratar de tener la pelota un poco más por abajo. No ha habido cambios durante este primer tiempo, y después ingresaban los jugadores a prepararse ya para ver si va a hacer algún cambio la gente de Independiente de Tandil. Ahora avanza con Alex González que lo busca, o la barrieta que desborda, sigue ahora Alex González para tirar el centro. Se va Alex González solo, puede ser el primero. Gol. Sí, gol de defensores. Santiago Taborda. Gran jugada de Alex González. Evadió a 1-2, tiró el centro atrás, entraba solo Santiago Taborda para que ahora defensores esté ganándole 1-0 Independiente de Tandil aquí en el predio tricolor.
0: Muy bien, Javi, allí ganando defensores 1-0, dame algún dato más de este triunfo, de este gol, repito, de uno de los mejores jugadores de la Unión de Ligas.
3: Sí, pero gran jugada, excelente jugada de Alex González, que desbordó, que pasó a uno, pasó a dos, frenó la pelota, tiró el centro atrás, venía entrando Taborda, que la tuvo que solamente tocarla para que ingrese la pelota, pero la jugada fue toda de Alex González. Por este, como te decía, cuando se encuentran González, Taborda, cuando se encuentran Colmizón, cuando esa delantera empiezan a triangular ahí en adelante, se le complica bastante a la gente de Independiente de Tandil. La verdad que se festeja mucha bocina, y bueno, sigue ganando entonces defensores 1-0, Sergio, aquí en el predio tricolor.
0: Dani,
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0: Muy bien, está ganando defensores y es una de las notas del domingo, Jorgito.
2: Sí, hay que actualizar la tabla, Emilio, ahí, porque sí, ahora, bueno, Perro único puntero.
4: Exacto.
2: Independiente se queda y Defensores se acerca.
4: Se acerca con partidos menos, ¿no?
2: Claro, tiene un partido menos, sí.
4: Un partido menos, por eso, bien. Vamos a repasar también el fútbol nacional. Repasamos la fecha del fútbol del ámbito nacional. Está ganando Huracán. Prácticamente ya sobre el final del partido. 2-0 frente a San Lorenzo. Fue expulsado el arquero Gil en el conjunto de San Lorenzo de Almagro. Esto fue a los 17 de la segunda etapa. Gana Huracán por 2-0 en la fecha del fútbol nacional, que luego tendrá hoy, más tarde, Defensa y Justicia con Newell's, más tarde todavía Gimnasia con Barracas, por la noche 20:15 va a estar jugando finalmente Argentinos Juniors con Racing. Y también estamos ahí en información de Barracas Central, de Almagro juega esta tarde y está acá convocado Facu de la Vega. Estamos ahí chequeando si va a estar titular el partido a las 5, así que ya estaremos con la información un ratito nada más.
0: Viene de titular todos los partidos Facu, ¿no?
4: Viene muy bien, viene jugando casi todos los partidos, bien, está ahí.
0: Tiene negado el arco. Para un 9,
2: claro. Ha jugado 3 partidos, los 3 de titular.
4: Claro.
2: Ha tenido buenas acciones. La más clara fue un remate en el palo en uno de los partidos. Pero bueno, no se le ha dado. Esperemos que siga manteniendo la titularidad y en algún momento se va a dar.
0: Tarde o temprano, Daniel.
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0: Antes de ir al comentario de los primeros 45 minutos donde en el clásico le gana Atlético 1-0 Sarmiento con el gol de Iriar en el muchacho de Pehuajó, pasamos por el predio, mantiene defensores, Javi, decime que sí.
3: Sergio sigue manteniendo defensores, triunfo, te cuento que está parado hace 4 minutos aproximadamente el partido por un fuerte golpe a Gastón Lavarrieta, bueno, un choque entre Gastón y el jugador, creo que fue Marconi allá quien estaba defendiendo. ¿Cómo será que Independiente salió corriendo también para asistirlo del otro lado de la cancha al jugador de la Guardieta, que bueno, que recién se está empezando a recuperar? Un fuerte golpe a la cintura. Ahí están viendo a ver si va a continuar o no va a continuar, y están preguntándole qué pasa. Defensores, por si tiene que venir algún reemplazo por la barrita, que está muy dolorido todavía a un costado de la cancha de juego. Ahí recién le da el ingreso del árbitro. Sigue ganando entonces Defensores, 4 minutos estuvo parado este encuentro. Podemos decir que van 7 minutos de este primer tiempo.
1: Segundo tiempo. 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
4: Sergio.
6: Sí, Emi.
4: Hay gol de Gimnasia de Tandil, visitante de Juarense esta tarde. Otro de los ahí líderes también de la Unión de Liga está perdiendo de local en Benito Juárez. Juarense pierde con Gimnasia. Gana el Lobo, visita 1-0. Asistente nada más, marca el tanto entonces el conjunto visitante.
0: Perfecto, Emilio, con toda la información que tiene que ver con la fecha actualizada de la Unión Regional Deportiva. Vamos a conocer el comentario, vamos a escucharlo él, para que mate en mano con su experiencia. Mira el maletín donde sale sabiduría en su máximo esplendor.
4: Con su cabeza fría, ¿no?
0: Con su cabeza fría, congelada, le diría.
4: Claro.
0: Congelado los pensamientos y las ideas. El licenciado, el profe, el erudito de la emisora, nos explica, nos analiza, nos cuenta por qué Atlético le gana 1-0 a Sarmiento con esta presentación, Dani.
1: 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Presenta ahora el comentario de Jorge Garzadeo.
2: Bueno, en el porqué, Sergio, hay dos cosas que tenemos que mencionar. Lo primero es que Atlético fue un poquito más que Sarmiento, no mucho más, pero sí es cierto que Atlético fue el dominador de la primera etapa, sobre todo desde lo territorial, con pocas llegadas, pero teniendo más la pelota, tratando o arrimándose más al arco rival. Lo segundo que tenemos que decir es que también gana porque el árbitro tuvo un error grave para nosotros, por lo menos desde nuestra posición, vimos posición adelantada, un fuera de juego en el gol de Atlético, y eso le posibilitó a Atlético llegar en una chance muy clara, tres jugadores contra el arquero, y una buena definición de después de Iriarte, el pase de Valenzuela para Iriarte y el gol. Pero en la jugada previa todo comienza para nosotros, y estamos en buena posición, como para observar desde aquí que fue en posición adelantada. Por eso básicamente decimos esos dos conceptos, ¿no? Uno favorable para Atlético, porque desde lo futbolístico Atlético fue un poco más. Una de las figuras del partido fue De La Vega, que estuvo muy firme en casi todo el encuentro, sacando de arriba, de abajo. La defensa de Sarmiento luchándola muchísimo, tuvo más trabajo la defensa de Sarmiento que la defensa de Atlético. Por ahí también justificamos ese dominio de Atlético de esta primera etapa. Pero bueno, en el segundo argumento que damos, ¿por qué está ganando Atlético? Y gana porque en una jugada que debería haber sido invalidada, el árbitro dejó seguir, y a partir de ahí viene el gol. Son cosas del fútbol, por supuesto, se puede equivocar, no decimos nada del otro mundo, hay errores arbitrales en todos los partidos, y también lo decimos desde nuestra posición, para nosotros fue posición adelantada, pero son esas situaciones que bueno, tienen dentro de lo futbolístico incidencia en los partidos, y por eso está ganando Atlético. Después, fue un partido pobre futbolísticamente, pocas llegadas, ninguno de los dos equipos tuvo ideas claras para llegar con peligro, ninguno de los dos arqueros tuvo demasiada tarea, decimos que por ahí tuvo un poco más de tarea la defensa de Sarmiento, pero no tanto Parín, que tuvo algunas acciones, pero ninguna de demasiado serio riesgo, y tampoco tuvo muchas acciones de riesgo Juan Pablo López, el arquero de Atlético. El 0-0 le quedaba bien al partido, porque si bien Atlético había sido un poco más, no había generado chances de gol, pero bueno, llegó esa jugada sobre el final del primer tiempo en la que Atlético saca ventaja y se va al vestuario 1-0. Como decíamos, el partido va a tener que ser distinto en el segundo tiempo, vamos a tener que encontrar a un Sarmiento que salga un poco más y a partir de ahí que se abran algunos espacios. Esperemos, porque en el primer tiempo, la verdad que el partido estuvo muy cerrado, muy cortado, y no vimos un buen partido de fútbol, ¿no? El fútbol que nos hubiera gustado ver. Sí, vimos un partido intenso, donde los dos equipos dejaron todo, pusieron todo, pero bueno, fue muy friccionado y poco jugado. Por ahora, Atlético 1-0, veremos en el complemento.
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4: Vamos a repasar también información del automovilismo deportivo, en este caso APAC, el fin de semana, hoy en Mar del Plata. La fecha de la APAC tuvo el ganador Kevin Walter de Rauch, fue ganador segundo Tomás Finocchio, tercero Diego Castañino, sin participación en Yacuchense, en Sport 1850. El ganador fue Daniel Esposito de Balcarce con una Ford Sierra. En Turismo Sport A, final en Mar del Plata, fue ganador Cristian Di Stefano. Y el APAC se corrió bajo la lluvia, entonces con Agustín Tambacio, que fue finalmente el ganador en el APAC, en la final de esta competencia. Entonces decíamos con Dodge de Rauch, Pablo Budúa fue el segundo, tercero Tomás Finocchio en la segunda final de la PAC. Entonces se lo tiene que ver con la participación de pilotos de la zona sin ayacuchense en esta ocasión.
0: ¿Corre igual con lluvia, Emilio?
4: Sí, porque es el autódromo de Mar Plata, el sector, el circuito de asfalto.
0: De asfaltado.
4: Sí, claro. Sí, usted lo conoce bien, ¿no? Sí, ha ido varias ocasiones, han tenido que cubrir ahí, bueno. Y también,
0: no sé si muchas ocasiones, pero he ido.
4: Bueno, por ahí ha ido otras cositas, también en la zona del barrio del autódromo, ¿no? A visitar amigos.
0: No, esa zona no.
4: Gente conocida, ¿no conoce nada? Qué volar.
0: No, quedaría.
4: También hubo TC 2000 este fin de semana, con un accidente tremendo. Tomás Molina en el Turismo Competición 2000 en La Pampa, en Toay. Se disputó la sexta fecha, el piloto oriundo de San Jorge perdió el control de su Nissan Kicks. Bueno, es noticia de todos lados por el despiste terrible, altísima velocidad contra un paredón de cemento en el circuito perimetral allí entonces de Toay. Bueno, por suerte manejó los golpes, fue atendido rápidamente y no tuvo consecuencias físicas, pero sí un fuerte susto para competir el TC2000, chicos.
0: Sí, como el otro día el del piloto de Rauch, Emilio, que salió en todos los medios nacionales.
4: Tremendo, exactamente, sí, por suerte se recuperó. Eso fue en Olavarría, también en el autódromo ahí en los hermanos Emiliosi, un golpe contra el paredón durísimo, por suerte.
0: Gracias a Dios, y uno felizmente, sí. Uno que a quienes nos gusta el automovilismo, celebramos que aún en categorías regionales los autos tengan una base de seguridad muy, muy importante, porque si no estaríamos hablando absolutamente de otra cosa.
4: Exacto, estamos con Javier, cuando quieras, y también con Melissa.
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1: 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Vamos con Javi.
3: Bien, te cuento que sigue ganando Defensores por 1-0. En cualquier momento se va a venir un movimiento en el banco de la gente de Independiente. Hay dos jugadores que ya se están preparando. Estoy viendo, creo que uno es Marmullete. Vamos a ver quién va a salir en instante nada más. Pero siguen empatando aquí, sigue ganando Defensores 1-0. Sin correr riesgo, no ha llegado la pelota a Santi Pérez.
4: Sí. Javi.
3: Sí, ¿me escuchás?
4: Sí, perfecto. Perfecto, estás al aire. Bueno, sí.
3: Bien, porque no, parecía que se había cortado. Como te decía, se va a venir en cualquier momento un cambio aquí en la gente de Independiente. Se está preparando ahí Marmullet y algún otro jugador más. Sigue 1-0, no corre riesgo la gente de Defensores, no han llegado con riesgo al arco de Pérez. El técnico de Independiente Tandil es quien está un poco más preocupado porque no pueden encontrar la pelota, porque no la pueden tener y porque sigue creándole dolores de cabeza la delantera de Defensores. Sigue ganando entonces Defensores 1-0 en 20 minutos de segundo tiempo, perdón.
0: Perfecto, Javi, nos vamos al estadio con Meli también.
5: Ya estamos en 15 minutos del segundo tiempo. Estrada San Lorenzo sigue 0-0. Estamos sin cambios, pero el banco de suplentes por ambas partes ya se está moviendo.
4: Bueno, un dato no menor, Facu de la Vega es titular. El Almagro ya ha confirmado este partido, ya está por jugarse en Buenos Aires. Y por otro lado también nos pasan el datito, gracias a la familia de jugadores, también estamos atentos siempre a la radio. Tomás Onetti está volviendo de una esguince, por eso estuvo fuera mucho tiempo del campo de juego y del equipo de Atlético, chicos.
0: Perfecto. Ayer en un momento lo mandaron a mover también a Juanmi Arrayago. en el partido Independiente. Exacto,
4: sí, lo vimos, atento.
0: Estuvo también ahí haciendo algunos ejercicios precompetitivos, finalmente no entró y en lo que fue la derrota de Independiente.
4: Exacto, tal cual, bueno, estuvo ahí cerca y bueno... Por

0: supuesto también con la expectativa de que ingrese, ¿no, Juanmi? Que también estamos ahí haciendo fuerza también por la Yacuchense
1: no, no del rojo. No tiene contrato todavía, ¿no?
2: Creo que no.
0: Desconozco.
1: No, porque no lo tengo. Uno imagina que ya, no solo habiendo hecho la pretemporada con el equipo profesional, teniéndolo en cuenta, como a ver, si está yendo al banco todos los compromisos, es porque evidentemente está dentro de los planes del técnico. Y en algún momento, más allá de su juventud, va a tener que... Creo que tiene, ¿cuánto tiene? ¿17, 18? ¿18?
2: Decía 18 porque firma contrato. No tiene 18 todavía.
1: Por eso todavía no ha firmado.
2: Claro, debe ser por eso, sí.
1: Por una cuestión de mayoría, bueno, de edad.
2: Le doy un datito hablando de jugadores ayacuchenses. Hay gol de Lete Santa Cruz en Tres Arroyos, ¿eh?
1: Ah, mirá.
2: Le está ganando, hay cruces de ayacuchenses. Están jugando el equipo de Lete Santa Cruz contra el equipo de Mateo Burriet. Y está ganando 2-0 Olimpo ante Boca con un gol, el segundo de Juan Esteban Santa Cruz.
1: Perfecto, toda la información de la cuenta
0: Sergio,
1: Jorgito Calzadel, sigue mi.
0: Para completar lo de Facu de la Vega, juega Almagro contra Quilmes. Ahí en Quilmes, por supuesto, partido se juega entonces de local el 0-0, Quilmes Almagro.
1: Perfecto, ya está Atlético en el terreno de juego, esperamos por Sarmiento. Se nos viene el complemento del clásico que gana Atlético 1-0.
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1: Atlético sin cambios, al menos como terminó el primer tiempo, claro. Solamente Sonetti por Viere.
2: Sí, exactamente. Después están los mismos 10 restantes.
1: Muy bien, interesante. Sarmiento en el terreno de juego. Aprovecho para pasar por el predio tricolor con Javi.
4: 23 minutos de este segundo tiempo, sigue ganando Defensores. Recién se lo perdió Independiente porque hubo una descoordinación en la defensa de Defensores entre el jugador Orsini y también Fortipi. Los dos dejaron pasar la pelota y se les coló Luca Porta, que bueno, quiso definir mano a mano frente a Pérez. Una gran tapada de Pérez, entonces sigue ganando Defensores por 1-0. Hubo un cambio en Independiente de Tandil, ingresó con la camiseta número 16 Facundo Leiva, se retiró con la número 7 Bernardo Altamiranda. Esto es todo en 23 minutos de este segundo tiempo, donde Defensores sigue ganando la Independiente por 1-0 aquí en el predio tricolor.
0: Gol de Ferro.
1: Dale, mi.
0: Hay segundo gol de Ferro, los 21 de la segunda etapa. Lucas Leguizamón, el mismo autor del primer gol, el segundo para Ferro. Ferro gana 2-0 frente a Deportivo Tandil en la A de la URD Espuntero.
1: Sin cambios, Atlético y Sarmiento, al menos los que terminaron en la primera parte. Recordemos que Zanetti había reemplazado a Viere. Vamos a presentar el complemento, Daniel.
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1: Se juega aquí ya en el Luciano Severio el segundo tiempo del clásico del fútbol de Ayacucho, donde Atlético le gana 1-0 con el gol de Idiarte sobre el final de la primera parte a su clásico eterno rival como lo es Sarmiento, ante un gran marco de público. Primera pelota que remataba Luciano Lorenzo, daba en la marca, se perdía fuera y lateral, será para el conjunto visitante, y la pone largo, envío de manos, que era en la cabeza del calvo Sonetti, completa ahora Luciano, le da algo mordida, de zurda, se le lleva la pelota, saltaba, pegó en Valenzuela, completa Luciano nuevamente, se intercambia la tenencia del balón, caía un jugador de Sarmiento, deja seguir el árbitro, sale de la Vega desde el fondo, se lleva la pelota, va de la Vega y va de la Vega y va, remata de la Vega, desviado, se tuvo fue Nico, pero fue bueno el intento, tras haber ganado desde el fondo. Ah, como agarrándose la pierna Nicolás de la Vega. Sí, ya cuando entró a jugar el segundo tiempo, ya lo notamos tomándose su pierna diestra. Veremos si puede seguir jugando este muy buen central que tiene el fútbol de Ayacucho. Será pelota para que salga el arquero de Atlético Daní.
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1: No llegaba Thiago, ya la pone Luciano, para que corra Leo Fernández ahora, lo marca bien Sonetti, se la roba justo César Cervo, el árbitro dice que nada por aquí, nada por allá, caía Cervo, tendido en el terreno, lo ayudan a reincorporarse. Pelota para el conjunto dueño de casa que gana 1-0 en casi 2.
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1: Tiene López en condiciones de ingresar y Sassi Ríos, Bese, Matías, Suárez y Aguirre. Recordemos que ya está Sonete por Vieri. Y este es el banco de Sarmiento.
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1: Carranza, Alejo de Naro, Tommy Macelo, Larrea, Antunes, Palacio y Palumbo. Me da la sensación, por el equipo del Bocha, Jorge, que tiene que ir a buscar el partido, y le falta algo de peso ofensivo.
5: Sí, eso seguro. Pero bueno, también es cierto que le debe faltar algo en el medio que tenga más contacto con el balón. O Joaquín Didio más retrasado.
1: Pero voy a eso, quizás Didio unos metros más atrás y alguien debe de punta.
5: Un delantero más, claro.
1: Sí, sí, puede ser. Va a venir Didio con el envío. Atención, se va abriendo la pelota, cae en la cabeza allí del jugador de Atlético, completa ahora Iriarte, pero cerraba ahora justito, era el jugador de Bálsamo. La toca otra vez más atrás para que ya la recupere Ledesma, en terreno propio Ledesma, se apoya con Mateo Patrín, Parini la pelotita, sale del área Mateo, le encanta esto, al Mar Platense, entrega corto con Bautista de Dio, largo envío de Bauti, queda en el botín izquierdo del jugador Sonetti, se va a ir de la cancha, alcanza a meterla el jugador, un gran esfuerzo, corre Luciano, amaga Luciano, y sale jugando para la diestra, largo envío, la pelota se va a ir afuera, no va a llegar Didio, sí, alcanzan a atacársela afuera de cabeza, fue Sonetti que lo marcaba, será lateral para la visita, caía de Sarmiento, era Facu Pereira, ya la recupera nuevamente para que venga Ceso, César Cerro mete el centro, atención, cerraba bien justo Lucero, cerraba justo Lucero, era peligroso esto, buen centro, mandó César desde la punta derecha, ahí contragolpe, y es para Atlético, mueve habilitado Iriar, está así, pero se frenó justito, llega a manos de Parín.
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1: Perdía la pelota Peco Sauco sin mostrar mucha reacción, casi diga que estaba atento Bauti Didio para cerrar y mandar la pelota afuera. Estamos en 4 minutos 30 del complemento, 1-0 lo gana Atlético en el clásico de este frío domingo que tenemos aquí en el Severio. Lo empujan a De La Vega, el árbitro lo pita la infracción, pasamos por el predio tricolor con Javi.
4: Bien, Sergio, te cuento que estuvo parado también un par de minutos el encuentro por una falta a Francisco Galera, quien, bueno, se encuentra fuera de la cancha, están pidiendo el cambio, ingresa ahora el jugador el número 13, Francisco Villanueva, por Galera, porque, bueno, como te decía, fuerte golpe para Galera, ahí queda fuera de la cancha, va a haber también dos cambios en Independiente, se viene en el jugador, como decía, Marmuchet y Cadona, ambos dos van a ingresar ahora. Entonces ingresó Francisco Villanueva por el jugador Francisco Galera.
1: Ahí gol de Estrada. Javi, ¿cuántos minutos tenemos?
0: Perdón. Javi.
1: Javi, ¿cuántos minutos tenemos? No hay que escuchar, Lo encara la De La Vega. Gana bien ahora Nicolás, que se rehacía en la marca. Le viene cometiendo falta. Sigue Nicolás, quiere pasar entre dos. Entrega corto para la verdad, la tenga Peco Sauco. Largo envío de Peco Sauco para que corra Leo Fernández. Llega primero el defensor de Atlético que la pone en mitad de terreno. No llega Facu Pereira. Sacó otro la caló, cruza la mitad. Sigue Lauri, se frena ahora. Uno en el camino. La marca César Cerro. Entrega corto para que ya tenga Peco Valenzuela. Valenzuela le pasa a todos de todos el Pipi Álvarez. Álvarez en la pelotita. Ya cruza 10 metros el centro del terreno. Pelota profunda. A las manos de Mateo Parín, estaba todo inhabilitado por posición de adelanto, Dani.
0: Hay gol de Estrada.
3: Vamos con el gol de Estrada, ¿sí?
0: Melissa, te escuchamos.
6: Y a los 75 minutos luego de una falta del área, Estrada tuvo el penal y Estrada convirtió el gol abriendo el marcador con el 11 de Estrada, el 1-0 a los 75 minutos.
1: Gana Echeverry. Estrada por 1-0, Emilio.
0: Exactamente, el chinito Echeverry para Estrada.
1: Míralo vos, el chinito. ¿Cómo estará el querido chinito? Gana Estrada 1-0, gana Defensores 1-0. Y aquí Atlético le gana a Sarmiento en el clásico por 1-0. Salida del fondo, lo hará De La Vega en 7-0, 1-0.
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7: Valenzuela y la pelota. ¿Qué dice el árbitro? Que hay lateral finalmente. Es para el conjunto dueño de casa. Mueve todo el banco de relevo. Lo vemos a López haciendo algunos gestos. Falta, pero finalmente. Pero todavía no hay variantes. Se entregan con el arquerito López. Juan Pablo y la pelota. Este con Barreira, Matevi la pelota, metida en la pelota profunda, corre Ponce, no va a llegar, surge el peco saco del fondo, la tiene Facu Pereira, Pereira entrega para César Cebo, lo marcan a Cervo, pelota profunda, queda en Barreira que devuelve de cabeza y completa ahora Facu Pereira más atrás para Ledesma, Ledesma va a tener que cambiar de frente, le da empalando largo, no picaba Didío, lo mira Didío a Ledesma por abajo, no es el fuerte el terreno aéreo. Balón para Atlético en casi 8.
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7: Buscaba una buena pelota, se la alcanza con el pecho de la Vega para que salga Mateo Parín. Tenían cerca suyo la marca, le reclama el arquero de Sarmiento. La infracción que el árbitro ignoró, completa ahora para que la tenga Lucero, la mete más atrás, y este es Barreira, se la alcanza para el arquero López, lo va a presionar, ¡atención! Pega justo en Rodríguez, la pelota da en el número 11 de Sarmiento, se cae por raya final, mira cómo le reclama Parina Acevedo, le dice, fui a sacar con el delantero encima, y ahora hace lo propio con el árbitro Navarro. Creo que tiene razón Mateo Parín en este reclamo airoso sobre el asistente primero y luego con el árbitro. Pelota que llega hasta mitad de cancha. Se pone oscura la tarde. Franquete, ¿qué hace? Tomando la pelota para que corra Luciano. Lo marca al jugador Valenzuela. Sigue Pehuen. La hace larga Pehuen. Mete el centro. Queda en Bauti Dio. Bauti Dio completa y llegando hasta mitad de cancha. Corre Leo Fernández. No va a llegar. Le falta gente en ofensiva a Sarmiento. Esto es real. Lo marca bien Caló, activo Caló, devuelve para Álvarez, otra vez para Caló, lo levantó Luciano a Caló, amonestado Luciano, llegó tarde el experimentado jugador rojinegro, que ve la cartulina amarilla en 9, 1-0 lo gana Atlético.
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7: Va a ser amonestado Parín en algún momento porque fue a reclamarle lejos del área, Jorge.
2: Fue hasta mitad de cancha a reclamarle al árbitro. A ver, no decimos que no tenga razón, pero las formas a veces hacen que después recibas una tarjeta y correr 40 metros para protestar, por ahí merece una amarilla. Pero bueno, igualmente lo que decíamos desde que arrancó el segundo tiempo, en Sarmiento necesita un cambio para tener algo más de peso en la ofensiva. Puede ser o Marquitos Antunes o Tomás Macelo, por ahí lo de Tomás Macelo puede ser para fajarse más con lo central.
7: Eso que vio pasar eran gotas, Jorgito. Sí,
2: son gotitas que yo no quería que viniera, pero bueno.
0: Acá está lloviendo, no. Chicos.
7: Ahí está lloviendo en Rivadavia 1062.
0: Acá está lloviendo, exactamente.
7: Ahí
0: sí.
7: Está lloviendo. Acá
0: no quiere ser pájaro mal agüero, pero debe ir por Sarmiento. Bueno,
7: debe ir por Arroyo. Bien. Viene llegando entonces, Mince Quintana. Ah, qué alegría, ¿eh?
0: En el semáforo puede frenar un ratito, ahí un cachito.
7: No, si agarra el semáforo de Solané y Colón, termina el partido y la lluvia no llega.
0: Ahí
7: se viene envío largo a las manos de Parín. ¡Se viene el agua!
3: Sergio. 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
7: Se pasa Quintana que me parece que no agarró el semáforo, vino por poderoso porque se llegó la lluvia acá.
0: Arriba una moto iba. Estamos Javier de Llama.
7: Dale, Javi.
8: Acá llueve y fuerte, Sergio, bastante fuerte llueve ya hace un par de minutos, hace 5 minutos está subiendo muy, pero muy fuerte, que tapó todo el cielo aquí en el predio tricolor, y ganando por 1-0 con el gol de Santiago Taborda. Hubo dos cambios en Independiente, ingresaron el jugador número 15 Llorente y el número 16 el 15 Llorente y el 14 Cadona. Se retiraron el jugador el número 11 Quintana y el jugador número 12 Cadona.
7: Atención que va Thiago, pifió Thiago la pelota. Pifió Thiago, perdón, Javi. Una mala salida de Sarmiento, le quedó a Thiago la pelota, él iba medio saltando, no tuvo un buen control y cuando quiso rematar, más allá que aparecía De La Vega a cruzarlo, terminó pifiando el balón Thiago, fue clara esta para Atlético. Seguí, Javi.
8: Sí, decía eso, que vino dos cambios Independiente y que sigue ganando el Club Defensores 1-0, exactamente en 34 minutos de este segundo tiempo, Sergio.
7: Perfecto, Dani, dame una. Va Thiago, perdón, Javi. Una mala salida de Sarmiento, le quedó a Thiago la pelota, él iba medio saltando, no tuvo un buen control y cuando quiso rematar, más allá que aparecía De La Vega a cruzarlo, terminó pifiando el balón Thiago, fue clara esta para Atlético. Seguí, Javi.
8: Sí, decía eso, que vino dos cambios Independiente y que sigue ganando el Club Defensores 1-0, exactamente en 34

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1: Lo miro a Jorgito, que se refugia ahí con capucha y todo. Pelota larga que era en la cabeza del jugador Barreira, que devolvía. Buena tarea del central del conjunto de Atlético. Lo gana Atlético por 1-0. Pelota larga para que llegue a Peco Sauco. Pasan detrás de todos. Se la lleva de Dios Rábacaló. Figura siempre Lauri. Atento siempre Lauri. En modo bombero apagar los incendios. Habían pasado tres. Rodríguez, el Peco y Didío. Detrás de todos apareció Caló para evitar lo que era quedarse en posición de riesgo para el conjunto de Sarmiento, que busca llegar al empate. 13 minutos, le falta montón al partido. Ante una llovina que tenemos ahora, la gente se refugia igualmente estoicamente ante el frío y también la lluvia. Lo buscan a Didío cerca del córner, nada. Nada de Didío, lo han marcado bien a Joaquín Jorge.
2: Sí, a ver, ha recibido también varias faltas, ¿eh? Lo han marcado bien, con aspereza, muy rígido, pero bueno, no ha tenido tampoco Joaquín esa chance, esa posibilidad, se ha visto metido muy entre los defensores, por eso decíamos, quizás tenga que bajar un poquito más Joaquín y poner un Tommy Macelo más arriba.
1: Buscaban Rena a Thiago, mete con todo ahora a Ledema, lucha contra Luciano y la pelota, sigue Ledema, quiere pasar entre dos, gana ahora Didío, hace fuerza Didío, deja seguir el árbitro, el Peco Sauco, juega abierto para Rodríguez, se le va marcando cerca a Rodríguez, lo empujan, le va a seguir el árbitro, le da fuerte a Rodríguez, controla ahora para que ya la tenga Iriarte y la pelota va para el medio y le pega, patea a las manos de Parín, otra vez lo incomodan a Parín, tiene razón Mateo en esta, Tiene razón el arquero, porque otra vez fue a sacar, se le cruzaron por delante del suyo para evitar que salga rápido, sí, y eso es amonestación.
2: Y no lo dejaron sacar rápido, que es una de las características que tiene Parín de agilizar el juego.
1: Ahora, otra vez el árbitro, mal, Navarro. Le cobra un asfalto contra Luciano Lorenzo, la tenía Facu Pereira sin marca. Y cobra la infracción y no da ley de ventaja. Flojo partido del árbitro. Llegará el tiro libre, mitad de cancha. Lo hará Luciano Lorenzo. Lo gana el Atlético por 1-0 en 15 minutos. En este clásico ya me voy al predio tricolor, donde Defensores le gana a Independiente por 1-0. También está ganando Estrada. En los resultados que más nos interesan aquí, el clásico lo gana el dueño de casa. Llegará Luciano. La pelota llega hasta el área. Atención, va a salir López. Queda corto. Sacaba Pehuen Valenzuela. Completa ahora Facu Pereira en otro envío. A la nada. Ahora sí será balón del uno, que deja ir por raya final. Repone Atlético desde el fondo. Me voy al predio tricolor.
3: Juanín, para el segundo tiempo sigue ganando Defensores. Sergio, se viene la gente de Independiente, está presionando, quiere buscar el empate. Recién un tiro que, bueno, lo pudo sacar el arquero Pibis. Ahora hay un córner para la gente de Independiente de Tandil. Independiente que, bueno, trata por todas formas de tratar de mover un poco más para ver si puede llegar al empate. Pero sigue ganando Defensores por 1-0. Recordemos que estuvo parado el partido aproximadamente 9 minutos. Yo creo que va a haber bastante alargue en este segundo tiempo, Sergio.
1: Muy bien, aquí hay dos variantes, Javi, Emilio y Dani, audiencia. Se va Rodríguez, Pereira. También Pereira. Se va Pereira y Cervo. Y Cervo. Tres variantes juntas. Antunes. ¿Quién más? Ahí. Palacio. Antunes, Palacio. Y me falta uno que entró también, el que va por aquel lado, el grandote, que está como volante por la derecha. Sigue con los dos delanteros por Leo Fernández y también Didío, pero tratando de darle velocidad por afuera. Los tres del medio cambió Bochita. Completa ahora De La Vega entrega corto para que ya la tenga el jugador número 18. Es Palumbo, Jorgito,
2: Bien, Mateo Palumbo entonces ha ingresado por aquel sector.
1: Muy bien, Mateo Palumbo, ahí lateral, será para Sarmiento. En mitad de cancha lo hace Luciano, juega con Palumbo, piensa Palumbo, pega en Álvarez, gana Álvarez, sigue Palumbo, no lo pueden detener, en cara el grandote Palumbo, lo venían agarrando, se siguen tomando, completa ahora Caló, la pelota llega hasta el medio para Ponce completa de cabeza, mete ahora Iriarte, lucha el autor del gol, caí el jugador de Sarmiento que era el número 17, Darío Palacio, pita el árbitro, será una infracción para Atlético en 17, 1-0, gana el local.
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1: Se fue la lluvia, Jorgito, ¿no?
2: Ahora no llueve.
3: Acá
2: ¿no?
3: tampoco.
2: No sé si se fue o está rondando todavía.
1: No, se fue. Tenerle fe, aparte, si Quintana me dice que allá en Rivadavia 1062 no llueve.
3: Fatal
1: ahí,
3: Monte.
1: ¿Cómo es la actualidad en el predio, Javi?
4: Está lloviendo todavía, Sergio. Sigue lloviendo acá, poquito, pero sigue lloviendo.
1: Ah, ya como tiene cabina puede llover tranquilo. Está bien, la lluvia es apiada. ¿Ves que hay alguien que nos quiere todavía? Tomando la pelota ya el jugador Ponce. Devolvía, pero ya controla el Peco Sauco. Se proyecta en ofensiva. Falta sobre Peco Sauco. Infracción de Nicolás Bálsamo. Será tiro libre para un Sarmiento que lo va a buscar, Jorgito.
2: Y sí, no le queda otra también a Sarmiento. Es ir a buscarlo. Veremos si con las variantes toma un poco de aire fresco. Algo más de actitud en la ofensiva. Pero bueno, le ha costado a Sarmiento poder llegar contra el área rival.
1: A ver si puede por ímpetu Sarmiento.
3: Perdió Juarense.
1: Refugio Atlético, sígueme.
3: Perdió Juarense, ganó el Gimnasio 1-0 en Benito Juárez.
1: Toda la información allí en la voz de Rivadavia, mi señor Emilio Quintana. Llegará Luciano Lorenzo, también está Marquitos Antunes, uno en la barrera, es Bálsamo, el que se posiciona como estorbo. Lo vienen agarrando a Botti, Díaz, lo marca Sonetti, sigue Luciano, la pone para el segundo poste, la va a peinar de la Vega, la mete de la Vega, está el jugador número 13, quiere rematar, no era... Es de Naro, me parece, ¿no? El que entró, ¿no?
2: Nino de Naro,
1: sí, número 13.
2: No era Palumbo.
1: Claro, no era Palumbo, era Nino de Naro el que entró como volante por la derecha. La ponen a poner otra vez pelota frontal, restaba bien de cabeza Lauri Calobo, siempre figura. La toma Antunes, Antunes la pelita, marca Ponce, sigue Marquito Antunes, va con todo, pasa, queda otra vez en el jugador Ponce. Ponce completa, la meta hasta mitad de terreno, juego. Ganaba bien Luciano, la pelota no va a llegar, el jugador Antunes, y lateral será para Atlético en casi 20, 1-0.
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1: Javi.
4: Bien, Sergio, te cuento que acá salió el jugador el número 9 de Defensores, en la marcha ingresó Agustín Quiroga, el jugador número 17. Hay dos cambios también en Independiente de Tandil que se van a realizar en instantes nada más. Ya estamos con el tiempo cumplido, seguramente va a haber 8 o 9 minutos más porque hubo dos paradas importantes en el segundo tiempo, recordemos por lesión de Galera y por lesión también de Olavarrieta. En instantes te cuento, Sergio, a ver cuántos más va a adicionar el árbitro.
1: Perfecto, Javi, ya volvemos para los minutos finales del partidón que está ganando a Defensores sobre Independiente, uno de los punteros de la Unión Regional Deportiva. Ya fue victoria de Ferro para quedar en soledad con estos resultados. Viene Lauri Caló, la pelota queda en el borde del área, domina Thiago, no puede hacer pie y ya la completó otra vez el Pipe Álvarez. Lo traban justo al Pipe, era Nino de Naro. A ver, va Ponce, le va Ponce, la pelota le queda otra vez a Sonetti. Está Iriarte, ¿está habilitado? Ah, no. Iriarte no estaba habilitado. Balón para Sarmiento en 21.
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3: Ya, Melisa.
1: Dale, me voy con Meli.
5: Ya 90 minutos de este partido en el Estadio Municipal, Estrada sigue ganando 1-0. Está teniendo mucha más presión y mucha más llegada San Lorenzo.
1: Muy bien, parece que gana Atlético en el Clásico. Caía Juan Ledesma, el árbitro pitona, infracción, pasando 10 metros la mitad del terreno de juego. Y ahí va Sarmiento, a la carga Barraca, el terreno aéreo con pelota profunda seguramente en los pies de Luciano Lorenzo, buscando a Didío, también Nino de Naro, ¿por qué no de la Vega? Que aparece.
3: Ya Melisa de vuelta. Ponte.
1: Ya me voy con Meli. Llegará el tiro de Luciano. Atención. Se viene agarrando Sonetti con Didío. La pelota profunda a las manos del arquero. Así en el estadio con Meli.
5: Y a los 91 llega Ulises Colavita para meter el segundo gol y poner a Estrada 2-0 ante San Lorenzo.
1: Liquida Estrada, 2-0 con San Lorenzo. Rauch con el gol de Ulises Colavita. La tiene nuevamente Thiago. Thiago y la pelotita están en la mitad del terreno. Lo van a marcar. Parecía que era falta. Sí, pita el árbitro. Navarro en mitad de cancha en el hemisferio. Tiro libre para Atlético.
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1: Muy bien, ahí tiro libre, como decíamos. Pasamos otra vez por el predio, Javi.
4: Bien, Sergio, te cuento que ya van 3 minutos de pasado los 45 del segundo tiempo, sigue ganando Defensores por 1-0, sigue teniendo la pelota Defensores, lo busca por todos lados la gente de Independiente de Tandil, pero no llega, en estos momentos sale la pelota de atrás, pasa a la mitad de cancha, sigue ganando Defensores cómodo por ahora, en estos 3 minutos pasados ya los 45 del segundo tiempo, Sergio.
1: ¿Cuánto más dio el árbitro?
4: Todavía no ha dicho, pero ya lleva 4 pasado este segundo tiempo. Yo creo que no va a faltar menos de 5 minutos.
1: Perfecto, amonestado Caló por la falta sobre Didío, que ha bajado considerablemente, que es un poco lo que pedíamos, todo atrás de nuevo. La pelota, el árbitro estaba todavía anotando, mandando por mail a quien había amonestado. Hay que jugar rápido. Cuando hace frío yo creo que hay que ser más pragmático en estas cuestiones. Ya lo hará efectivo Luciano. Entrega con De la Vega y la pelotita, la va adelantando en el terreno. Se le muestra el Peco Sauco contra la raya. Ya levantó la cara Nico De la Vega, entrega profundo. Queda en Lucero, completa Lucero. Va a buscar la De la Vega otra vez. Lo tiene cerca Ledesma, algo largo el envío para Ledesma. Robaba bien Caló, figura siempre. Largo envío para que corra Bálsamo. Va a llegar primero Bauti Didío, sigue Bauti. Se le fue con todo, pelota afuera, lateral para el equipo que gana, Atlético 1-0.
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1: Dale, Javi.
4: Bien, te cuento que todavía sigue jugándose el partido acá, quedan muy pocos minutos, desesperación por la gente Independiente que quiere buscarlo de todas maneras. El árbitro mira, creo que va a dar un par de minutos más, va a sacar Santi Pérez del arco, recién sacó una pelota muy importante Santi Pérez de Lucas Porta que pateó de lejos y bueno, y la pudo contener Santiago Pérez. Sigue ganando 1-0, Defensores, faltando minutos, 1 o 2 minutos más para terminar el partido.
1: Aquí la tiene nuevamente Lucero, sale Peco Sauco y gana bien, pega en el jugador Antunes, se cae de la cancha, lateral para Atlético, no se apura Atlético, claro, si va ganando el partido. Que necesita PU Venezuela, 25 minutos. Tiene lateral, Jorgito.
2: Sí, Atlético está haciendo el trabajo que debe hacer, ganando 1-0, tratando de que pasen los minutos.
3: Chao, Melissa.
2: Cuando la tiene.
1: Viene para Thiago, el arquero, terrible, Pared. Terrible el remate de Mateo, buscaba ángulo, agarró de aire Mateo.
2: Qué linda volea.
1: La agarró de una volea bárbara. Saltó Mateo Parín, voló Parín para que con sus manos mande la pelota al córner. Ya me voy con Meli. Ahí tiro de esquina para Atlético, un mochón bárbaro le sacó Mateo Parín a Thiago Loquero, un golazo, la había agarrado de volea y de aire el 10 de Atlético, 25 del complemento. Ya nos vamos al estadio, esperamos luego el córner, buscando el terreno aéreo Atlético, gana 1-0. Viene Thiago el primer poste, resta ahora Didío, completa ahora, trata de armar el contragolpe, se lleva la pelota bien Ponce, lucha Ponce, perdía la pelota y arma ahora juego, pero no puede hacerse del balón, sigue con Sonetti la pelotita, la mete ahora Pehuen Valenzuela, envío largo, pone el cuerpo ahora el jugador Palacio, que da reposición desde el fondo, pasamos por el estadio con Meri.
5: En los 93, casi 94, vuelve a aparecer Ulises Colavita y llega con el 3-0 para Estrada.
1: Muy bien, gana Estrada. ¿Hace cuánto, Jorgito, que Estrada no ganaba 3-0?
2: Y 3-0 habría que buscarlo, pero bueno, este año ha tenido buenos resultados. Bueno, pero 3-0 me parece que hace mucho.
1: Dani.
4: Sergio.
1: Sí, Javi, dale.
4: Bien, te cuento que terminó el partido aquí, ganó Defensores 1-0 con gol de Santiago Taboada a los 5 del segundo tiempo. Gran partido de Alex González. Ganó entonces el tricolor 1-0 aquí en el predio de Güemes y Babio. Me voy despidiendo yo porque me voy a ver si puedo realizar alguna nota. Esto es todo por aquí desde el predio tricolor. Entonces ha ganado Defensores por 1-0.
1: Enorme laburo, Javi, en la victoria de Defensores sobre el puntero de la Unión Regional Deportiva. 1-0, Jorgito.
2: Creo un dato, o dos datos. Desde el 2018 que no le ganaba Defensores a Independiente, en ese caso fue un partido de visitante. Acá de local, desde el 2012 que Defensores no le ganaba a Independiente.
1: ¡Ah! ¡Montón!
2: 14 años y se vuelve a dar una victoria. En aquella oportunidad de subir 1-0 también gol de Fede Arca.
1: Se viene Tommy Macelo al terreno de juego, corre ahora Bálsamo, poniendo toda la carne en asador, el boche envío largo, atención, llega a manos de Mateo Parinza, el único controla Dani.
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1: Ahí lateral será para el conjunto rojinegro cuando llega la variante Macelo a la cancha. ¿Quién se va? A ver quién se va, Boleto, quién se va, Leo, sí, Leo Fernández cansado, Leo, entra un 9, como Tommy Macelo, Jorgito.
2: Exactamente, y bueno, por ahí para, como decía antes, ¿no? Tratar de despajarse un poco contra los defensores, contra Zonetti, contra Barreira, que es una tarea dura, pero bueno, alguien tiene que estar ahí también para acomodar a los defensores.
1: Llegará con el lateral Epeco Sauco, 28-30 de este segundo tiempo, ganando el Atlético en el Clásico por 1-0, con el gol de Ilián al final de la primera parte. Llorarse efectivo el Peco, ganaba bien de cabeza Antuni, la pelota trae contra el borde, atención Jorgito, guarda que viene, cerquita, otro lateral para el Peco.
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1: Eran dos de Atlético que se molestaron, la mete, le demos otra vez, pifió, atención, llega Antunes, Antunes, córner, tiro de esquina, será para Sarmiento, va a buscarlo.
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1: Llegará el córner, punta izquierda, atención, que se vienen agarrando, a ver, tanto agarrón y agarrón.
2: Dio, le sangra la nariz de vuelta.
1: Otra vez Bauti Dio con, mirá en qué momento, porque es de los más altos del terreno de juego. El árbitro lo manda a boxes, así a Bauti Dio. Llegará el córner, punta izquierda, arco que da Hermano Suárez, sale el sol ahora, tarde loca, frío, llovió, viento, y ahora hay un córner de la punta izquierda, será para Sarmiento, viene el centro, atención, sacaba Ponce, la pelota le queda a Ledesma, si te gusta dale, va Ledesma, pega en Ponce, otra vez metía con todo para que la tenga Palacio. Completa ahora Iriarte, otra vez para Palacio, que cortó justito. Se equivoca Palacio, diga que está Ledesma, se la lleva para que vaya Thiago, está el segundo, Thiago, está afuera, aquí hizo Thiago.
2: Tiró el centro atrás y se había pasado Iriarte.
1: ¿Por qué no le dio Thiago? ¿Pero por qué no le dio Thiago? Atlético no lo puede entender. Se agarra la cabeza la gente. Se lleva la pelota, va otra vez Pipi Álvarez, el mejor de la cancha por el primer tiempo, tumbó Palacio, no fue nada. Deja seguir el árbitro, a falta pitó. Ah mira, y tiro libre será para Atlético.
0: O
1: no fue nada al final.
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1: Bueno, ¿usted había interpretado lo que había cobrado el árbitro o no, Jorgito?
2: A ver, supuse
3: que le
2: había cobrado falta, porque frenó el juego y era la jugada que debía cobrar.
1: Ya nos vamos a ir con Meli. Ahí, tiro libre, será para Atlético, pero claro, hay que entenderlo. Llegará Thiago, 2 en la barrera, atención. Está encandilado ahora Mateo Parín, solo en contra, viene el centro. ¡Oh! Al lado, Uy, qué cerquita que pasó, volaba Parín.
2: Corner,
1: da, no sé quién la tocó. Le reclama Parín. Pero qué linda comba, había agarrado la pelota, Jorgito.
2: Sí, muy cerquita pasó. Bueno, si alguien la sacó, evitó el gol, pero la verdad que no veo.
1: Y Parín.
2: Parín
1: si, no, en otro,
2: yo no lo vi que la
1: haya. En otro quien va a tocar, corner. De la punta derecha, da. Arco que da al tanque. El vértice derecho, llegará el envío de Thiago, que recién tuvo un tiro libre hermoso, ejecutado. En posición de número 10, la pelota cayó detrás del arco. Llegará otra vez Thiago con el envío, estamos en 32 minutos de este complemento. Lo gana Atlético por 1-0, por si recién dejaste así esta pelota profunda, pasada, le queda para que corra Sonetti y el balón, sigue el calvo Sonetti, mete otro centro por bajo la ratonera, va a completar Luciano, dale Luciano que te van otra vez, va otra vez la pelota para que ya surja del fondo el jugador Marcelo. Larga la devolución para Marcelo, pasamos por el estadio Cormeli.
5: Finalizó el partido aquí en el estadio municipal, a pesar de un 0-0 en el primer tiempo y de una llovizna, salió el sol y Estrada pudo darle 3-0 a San Lorenzo. Un gran partido para Estrada, tuvo sus momentos difíciles, pero supo llegar, supo afrontar, plantear un partido y poder ganar. Y ganar esos 3 puntos que le suman muchísimo en la tabla.
1: Muy bien, Meli, gracias. Enorme laburo allí de nuestra compañera Tadeas de 4-3-3, cubriendo el partido, esta gran victoria de Estrada que vuelve a sumar de 3 y con un buen resultado, 3-0 sobre San Lorenzo. Ya le recupera Pehuen Valecera, se lo era a Pehuen, deja uno en el camino, va midiendo Pehuen, la hace larga, lo frenó con el cuerpo, sin falta. El jugador Didío, Bautista Didío, entregó para Mateo Parín. Dale Mateo, se había ido la pelota por raya final. Estamos en 33 minutos, 1-0 el Atlético Dani.
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1: Se vienen dos variantes en Atlético. Uno es Julián. Ya me decís quién es el otro que va a entrar en el conjunto que ha ganado el partido por 1-0. La tiene Ponce, la eleva Ponce. Estaba fuera de juego Bálsamo. La pelota la va a buscar Bálsamo. Sigue con pelota controlada. Offside claramente Bálsamo, el árbitro. En Disney, tomando la pelota para que vaya Luciano, entregaba, pegaba en la marca, sale el Peco Sauco, se proyecta el Peco, entrega corto, arriba más de la cuenta, le queda Iriarte, va Iriarte contra De La Vega, lo marca De La Vega, los dos más altos del terreno de juego, sigue Iriarte, entrega corto para Ponce, lo marca ahora Didío, y ya sale De La Vega del fondo, le da tres dedos, ¿a dónde va Marcelo? Ahí va Marcelo, sigue Marcelo, quiere pasar entre dos, toca atrás para que ya la tenga la Dema, está en el círculo central, cambia de frente, muy bien para que corra Nino De Naro, Nino controla, sigue Nino De Naro, volcado por la punta derecha Nino, va a tener que tocar atrás, centro de Nino, lo marcaron bien a Nino, completa Luciano, sí, Luciano hace la personal, se proyecta, le da un buen zurdazo, atención, centro, atención, queda viva la pelota, le queda Peco, cerca, remate de Peco, se agarra la cabeza el 3, que la agarró de sobrepique, cerquita del ángulo, Jorguito, lo tuvo Sarmiento.
2: Nosotros estamos de acá viéndolo justito donde le va a dar al Peco. Era de esas pelotas que te quedan lindas, esos rebotes que decís, esta es la mía. Le pegó muy bien el Peco Sauco y la pelota se fue apenas afuera. Él lo tuvo Sarmiento en esta, tuvo una gran chance, ¿eh? Y bueno, no la pudo aprovechar, pero le dio bien el Peco, era una buena chance.
1: Hay dos cambios en Atlético, Daniel.
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1: Se va Ponce, es uno de los que entran.
2: El 9,
1: Iriarte. Sí, Iriarte. Julián por Iriarte, vamos a ver quién es el que entra por Ponce. El chino. El chino B se entra a reforzar. La lucha en el medio, Jorgito.
2: Y sí, un 5 clásico, que además puede colaborar con la defensa. Así que bueno, ahí se rearma en el medio Atlético. Ante un Sarmiento que sin muchas ideas se le viene, tuvo esa chance, varias pelotas detenidas. Sin jugar bien, Sarmiento se acerca de a poco.
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1: La pelota llega hasta para que la tenga el Peco Sauco, se adelanta el terreno, recién cruza la mitad, sigue el Peco, uno en el camino que lo marcaba el chino a veces, va el Peco, mete una pelota profunda detrás de todo, atención, Marcelo, el arquero, el arquerito López, era buena la habilitación del Peco Sauco. En el pique al vacío de Tommy Marcelo a la espalda de los centrales, sale López, llega hasta mitad de cancha, queda en el Peco Sauco que controla mal, recupera Thiago, se proyecta sobre la derecha, lo marca De La Vega, sigue Thiago, De La Vega alcanza a rozarle el balón y mandársela afuera, será nuevo lateral para el conjunto local que gana 1-0.
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1: Se fue Didío en Sarmiento. Hablamos de Joaquín Didío. Creo que es Palumbo, Jorgito, ¿o no?
2: Puede ser, sí, por la posición. Fue a la defensa.
1: De la Vega de 9, ya te digo.
2: Ah, claro, exactamente. Bueno, ese es el cambio, ¿no?
1: Ese es el cambio.
2: No es el cambio, no es la salida de Dios. El cambio es la llegada de la Vega de 9.
1: De la Vega, imagínate que hay pelota parada, un córner para Atlético y de la Vega se queda en mitad de cancha. De la Vega en mitad de cancha, buscándolo, también con Tommy Macero, dos de los altos. Baja el jugador, va a buscar a Zonetti también. Atención, atención, 1-0 el partido, 37 minutos. Viene el centro, alcanzaron a sacarlo justito, le va a quedar a Lucero. Nos llegó primero el chino completa para que ya la tenga otra vez Thiago. Thiago mete el centro, atención, pasaron todos, queda para el remate de Julián, está Julián, está. ¡Gol! ¡Gol! ¡Bálsamo! ¡Gol! ¡Gol! ¡De Atlético Bálsamo! Es un bálsamo de tranquilidad para este Atlético. Nos mandó los saltos el Bocha en esta de las últimas. Prefirió por el contragolpe, la mató Julián, la tocó Julián dentro del área y un remate de Bálsamo a media altura, fuerte, potente al medio, que vence a Parine para ponerse 2 a 0 en el clásico. Lo hizo Nicolás Bálsamo a los 38 de complemento.
0: 4-3-3.
2: No la pudo sacar Sarmiento, le quedó a los chicos de Atlético que no se apresuraron hasta que le llegó a Bálsamo. Y Bálsamo le pegó con una potencia terrible, de cerca del arquero Parín. Y nada tuvo que hacer el arquero de Sarmiento. Golazo de Bálsamo por la violencia del remate, por la certeza para tratar de ir definiendo este partido, que estaba bien la victoria para Atlético, pero por ahí era muy ajustada ante un Sarmiento que se le venía en busca de llevarse un punto. Lo amplía entonces Bálsamo, falta todavía, pero bueno, parece una diferencia bastante abultada ahora para ir en busca de la definición.
1: Dani.
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1: Llegará el remate de mitad de cancha Mateo Parín, como capitán, el golero marplatense, la pelota buscando terreno aéreo. Llega Parín, la pone en el área, atención, saltan todos, rechazaba bien. Ahora el jugador Barreira trata de llegar a armarse y puede armar el contragolpe. Va Lucero, Lucero lo marca de la Vega, se le tira de la Vega de atrás, sigue Lucero, cruza la mitad, va Lucero, cambia por arriba, por arriba, por arriba, para que corra Parín, no le dio bien y será balón del 1 en 40, 2 a 0 Atlético.
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1: Buscaba la pelota a Marcelo para Nino Denaro. No fue bueno la entrega. Se pierde por raya final. Ya repone López.
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1: Vaya encargando un tecito de Vic ahí en Farmacia del Indio.
2: Sí, pues, debería, sí. Bueno, qué justo llega el gol de Atlético también, ¿no? Porque es, lo decíamos, cuando Sarmiento arriesga, cuando lo deja de la Vega de 9, le llega este gol y por ahí le bajonea un poco esas expectativas que tenía de encontrar un cabezazo en el área rival. Ahora se le hace con poco tiempo muy cuesta arriba a Sarmiento.
1: Así es, ahí lateral para Sarmiento, la ponen en mitad de cancha, va a buscar la Ledema también Thiago, que triunfaba, le queda Julián, le vuelve para Thiago, pero le quedó la pelota atrás y ya la recupera Ledema. Ledema con Luciano, Luciano y la pelotita, va a meterla hasta mitad de cancha, maga Luciano, la acomoda para atrás, toca corto la pelota el jugador de Sarmiento, este para Mateo Parín. Martín Parine juega corto para Mario, Darío Palacio, Palacio y la pelota, arriesgando más de la cuenta, presiona bien Atlético, sale detrás de eso, perdió la pelota Atlético, claro, Le ganó de buena manera, lo tumbaron a Valenzuela. Será amonestado Antunes en la linda pisada de Pehuen. Lo levantaron y en 42, pelota para Atlético.
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1: Afuera Peco Sauco por protestar. Primero amarilla. No se quedó callado Peco. Y la gente lo disfruta, lo goza. Lo aprovecha, se aprovecha de Peco, que se excedió en lo verbal. No alcanzamos a escuchar qué puede haberle dicho, pero delante de toda la parcialidad del Atlético, le reclamó por la falta que había pitado Adrián Navarro, y ahora queda con uno menos. Absolutamente cuesta arriba para el rojinegro del Bocha.
2: Sí, bueno, acá no podemos afirmar qué le dijo, pero bueno, sí, sin duda ha sido por exceso verbal la expulsión del Peco, porque se retiraba del lugar de donde había sido la falta. El amonestado, encima la falta se le habían cobrado a Antunes, no a él. Pero bueno, evidentemente algo que ha dicho y lo ha escuchado el árbitro.
1: Dani.
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1: Metían el pelotazo, ¡gol! ¡Gol! ¡Atlético, Julián! ¡Gol! El histórico Julián con complicidad de Mateo Parín, que se le terminó escapando, pero el viento es viejo y sigue soplando, y no hace falta tener pelos, calvo, cuando otro jugador expulsado por parte de Sarmiento lo define Atlético 3-0 con el gol de Julián.
0: 4-3-3.
2: Bueno, en esta es medio y medio, ¿no? Lo de Julián Aguirre, el cabezazo, un buen cabezazo, pero no llevaba demasiada potencia. Parín, que parecía controlarla, pero se le escapó y se metió dentro con pelota y todo dentro del arco. Bueno, 3-0, bueno, historia definida. Se va expulsado Nino De Naro en Sarmiento.
1: Nino De Naro expulsado, lo está llenando el propio De La Vega, le dice tranquilo Nino. Enojadísimo Nino también por un efectivo de seguridad, pero no pasa nada. Parín también lo mismo. Creo que más allá de lo visto en el segundo tiempo, fue desencadenante aquel gol que a Atlético le dio la ventaja. Digo, en la comprensión y en el proceso que tuvo Sarmiento del partido, que luego Atlético lo termina ganando bien.
2: Sí, es más, cuando se da ese primer gol, quizás Atlético merecía la ventaja. El tema es cómo llega. Entonces ahí es donde por ahí Atlético de Sarmiento se ha sentido mal y bueno, llevó todo esto a este desencadenante. Pero bueno, después Atlético lo termina definiendo bien, sobre todo cuando ahora que se encuentra con jugadores de más. Sarmiento quiso cambiar la táctica y justo en ese gol llega el gol de Atlético, pero bueno, todo arranca así en aquel gol que debió haber sido invalidado.
1: Dani.
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1: Está Matías y también Suárez en la cancha, se retiró Lucero y ya vamos a ver confirmando quién es el otro que abandonó el terreno de juego en el conjunto que gana el partido 3-0. Definida la historia en 46, goleando Atlético sobre su clásico rival.
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1: Sigue el hombre de Atlético, pegaba, era Bauti Dio. Se entrega la pelota para que la tengan Antunes, lo marcan de desde atrás a Antunes. Mira el Chino Bese. Se ha terminado el partido, amigos de la radio. Ha sido victoria de Atlético por 3-0 sobre Sarmiento. Un partido que fue parejo en la primera parte, que tomó una dirección a partir de ese gol que el árbitro convalidó y que nosotros insistimos con esto, pero de nuestra posición daba la sensación de fuera de juego. Y después no tuvo herramientas Sarmiento para ir a darlo vuelta, no tuvo explicaciones, no tuvo planteo y sobre todo propuesta futbolística para ir a revertir la historia. Ya sobre el final estiró ventajas Atlético y lo termina confirmando y ganando de buena manera, Jorge.
2: Sí, bueno, la diferencia la hace sobre el final Atlético. En sí el partido fue un partido parejo, no daba para tres goles de diferencia. Ese gol marcó, por supuesto, la distancia en la planificación del segundo tiempo, donde un Atlético más tranquilo salió a jugar sabiendo que estaba arriba 1-0, con calma, y un Sarmiento que nunca le encontró la vuelta, futbolísticamente intentó por ahí con más ganas que fútbol, con poco fútbol, y en el final sí, se lo llevó Atlético con esta amplitud, porque aprovechó algunos errores, porque aprovechó algunos aciertos que tuvo, y termina llevándose una victoria muy cómoda cuando en el trámite realmente fue parejo.
1: Muy bien, nos vamos, amigos, hemos contado las victorias de Atlético sobre Sarmiento en el Clásico, lo que fue también el triunfo, enorme triunfo de Defensores sobre Independiente por 1-0 con el gol de Taborda, y la goleada también por 3-0 de Estrada sobre San Lorenzo de Rauch. Gracias, Dani, gracias, Jorgito. Cerramos allí en Rivadavia 1062 con Emilio.
0: Muy bien, nos vamos, nos despedimos, nos reencontramos cuando ruede la pelota. Allí está la 95. Chao, gracias y hasta entonces. Vos, Emilio.
3: Muy bien, cerramos, muchachos. Estaba Daniel Vese, Sergio Los Calzo, Jorge Aceto, con la alegría, en este caso el triunfo albirrojo frente a su rival, en este caso a Sarmiento Ayacucho, en un partido que hemos vivido por la 95, otro clásico más de la fecha de la URD. También destacando el triunfo de Estrada, 3-0 frente al conjunto San Lorenzo de Rauch en la B, lindo triunfo para el amarillo, y también un triunfo que hace noticia en el fútbol de la URD, el triunfo de Defensores, la derrota de Independiente en su visita a Ayacucho. Todo te será analizado mañana 18:30 por 433 por la 95. Nosotros vamos a encontrar cuando vuelva a rodar pelota en una semana movida, con Juvenil, con todo en la ley de la radio. Quédense a la 95, ya está Gerardo Gentil con su programa de cada domingo. Ayer nomás, solo vemos cuando vuelve a rodar la pelota, como decía Daniel. Está la 95, gracias.

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Hola, hola, hola, hola, gente de Ayacucho, de la República Argentina y del mundo. Comenzando un nuevo ayer nomás, en este 9 de agosto del 20/26, por el aire de la 95. Te cuento que en los comandos está el más grande entre los grandes, el peque de la radio, el más jovencito de todos, el señor Leo Del Vecchio. ¿Todo bien, Leito? Perfecto. El puente entre ustedes y nosotros es el de siempre, el 2494-310903, y para el mundo, www.fm95.3 ayacucho.com.ar. Transmitiendo con matrícula LRB 790.

Te cuento que en este momento tenemos 8 grados de temperatura en Ayacucho y zona, con una mínima que tuvimos hoy temprano de 1 grado solamente y una máxima de 11. Para mañana lunes tendremos igual 1 grado de mínima con 11 de máxima y, para no ser menos, el día martes va a ser calcado con 1 de mínima con 17 de máxima. Para el día miércoles tendremos 3 de mínima con 10 grados de máxima, nubosidad variable. El día jueves tendremos 4 de mínima con 11 de máxima. El día viernes 7 de mínima, 13 grados de máxima, con alguna precipitación leve por la tarde. Y para el día sábado tendremos 9 de mínima, 14 grados de máxima y el clima me da que tendremos algunas precipitaciones durante todo el día del día sábado, con un 31% de probabilidades. El clima te lo contamos por la 95.

Te vamos a hacer compañía hasta la hora 20. Con la música que vos ya sabés de qué se trata. Esto que hemos dado en llamar Ayer No Más. Rey del pop, Michael Jackson, de la película Thriller, esto es Billie Jean.

En un ratito, Leo, ¿qué tal si empezamos a jugar? Pero vamos a jugar con acopio, porque el próximo domingo, ya voy aclarando, viajo. O sea, viajo el viernes. Y posiblemente, si todo sale como está planeado, el domingo voy a volver. Pero existe la posibilidad, como el 17 es feriado, posiblemente vuelva el lunes. Pero bueno, todo depende de las ganas que tenga mi hermano de traerme nuevamente de Bolívar hasta Ayacucho. Pero bueno, vamos a jugar con acopio. Si el domingo próximo estoy para la hora del programa, lo continuaremos. Y si no, será el día 21 cuando regalemos. ¿Qué opina, Leo? ¿Le gusta la idea? ¿No me va a extrañar si no estoy? El 23, sí, exactamente. El 23.

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En un ratito, Juanchi. Ahí nomás, nos pide un tema de Roxette. De Anne-Marie Fredriksson. Siempre va a estar rodando. La gran cantante que no hace mucho nos dejó físicamente, pero dejó su legado, como decimos siempre en la radio.

Nos dice Juan, con relación al tema que nos solicita de Roxette, ¿no? El más clásico, tiene muchos clásicos Roxette. Crash Boom Band, por ejemplo. Habla el corazón, otro clásico. No sé si es amor, otro clásico. Tiene un montón de clásicos. Pero bueno, veremos a ver qué selecciona Leo en la consola, ¿no? 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

Complacemos el pedido. Debe haber sido el amor. Anne-Marie Fredriksson, cantante de Roxette.

Y como somos demasiado bonitos, le mandamos un regalito más, ¿no? Como un complemento. Esto es Hood Blue.

En un ratito complacemos a otro pedido que nos envían nuestro amigo NN. Quiere escuchar un tema de James Brown. ¿Cómo no, amigo?

Nuestro amigo el NN quería escuchar a James Brown, el rey del blues. Aquí tenés, amigo.

Espero que le haya gustado a NN. 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El gran Freddy Mercury. La reina rodando.

tarde de clásicos en la 95 y en Ayer Nomás, de la mano de Leo del Vecchio en los comandos. 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

de Leo. De parte de Fer, creo que dijo que era. Sí. Que en un momento anda por acá.

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estoy pensando, Leo, Per, tu compañero del sábado. Sí, sí. 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Que bien, che. 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

Seguimos haciéndote la mejor compañía en este domingo frío en Ayacucho y zona, rodando Eric Olsen, líder cantante de la banda Toto, con este clásico de los clásicos.

Qué buen mate, Leo, qué buen mate. Opera, hace magia con la consola, con la música y encima me ceba mate. ¿Qué más puedo pedirle a la vida? Otro amigo como usted.

Rodando Toto con África. Domingo de clásicos en Ayer Nomás. Y en un ratito vamos a jugar con un clásico también, ¿eh? El señor Bob Dylan. Con este clásico de los clásicos, simplemente Huracán o Hurrigan, como quieras.

Che, le vamos a mandar un gran saludo, un gran saludo a ex compañeros que tuve casi 2 años trabajando juntos. A Rafael y al querido Elvio, que nos acaban de mandar un mensajito en mi teléfono privado. Nos están escuchando, por supuesto, con todos los clásicos, clásicos y más clásicos. Así que bueno, querido Rafa, querido Elvio, gracias por estar ahí conectados a este programita que hacemos domingo a domingo. ¿Qué le dimos en llamar ayer nomás? Simplemente eso, ¿viste? Porque parece que fue ayer que escuchábamos estos clásicos, ¿no? Hoy la música cambió mucho. Otro estilo, otra gente, otras bandas. Pero bueno, los veteranos somos inamovibles, ¿eh? Inamovibles. Nos criamos con este ritmo, con este estilo, y vamos a morir con él. Así de simple. Y gracias, por supuesto, por la colaboración del domingo pasado, ¿no? El premiazo que colaboró, ¿no?, con este programa.

Y el abrazo, por supuesto, aparte de Elvio y Rafa, para Néstor y para Lili también, porque si paso por ahí, para el resto del grupo, obviamente, de Parrilla Tía Mima y RP Catering, porque si no, cuando me encuentren en la calle me van a cascotear, amigo. Así que bueno, o quedo bien con todos o no quedo bien con ninguno.

seguimos con los clásicos. Y bueno, ya que estamos, complacemos a Juan, dale. La banda de Mataderos, esto es La Renga. Con su balada del diablo y la muerte.

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Seguimos haciéndote la mejor compañía. Hablando de clásicos, el zurdo Kurt Cobain, líder de Nirvana. Kurt Cobain rodando con el hombre que vendió el mundo.

0: That was a David Bowie song.
1: El hombre que vendió el mundo, Kurt Cobain.
0: Okay, but here's another one.
1: No sé quién fue el que tocó bocina, pero bueno, seguro que nos va escuchando. Gracias, amigo.
0: Well, I think I'll try it in a different key. I'll try it in the normal key. Yeah, if it sounds bad, these people are just gonna have to wait.
1: We want you to care. Y hablando de clásicos. Para comer los crispán, concentro de Kofu, and breaking all, you have too many breaking all. If you're feeling strong, if you're feeling strong. Esto es Los Tiger. Un clásico de los 70, Rompan Todo, de Tiger.

Miren lo que tenemos acá, Leo. Tus amigas, Lucy y Catita, mi querida Catita. Obvio que te estamos escuchando como todos los domingos, me dicen. Besote enorme, che. Y bueno, el abrazo enorme a Luis y a la tía Carbureta, por supuesto. Mis amigos y amigas de Madrera Avenida.

no podían faltar los clásicos nacionales, ¿no? Un poquitinho de amor francés.

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La gente que pasa toca bocina y alguno, como recién, para pulgar arriba con la 95 y con hacerlo más a full en el auto. Está bueno, ¿eh? Nosotros desde aquí, desde la 95, te hacemos la mejor compañía. Y la demostración, los autos que paran, tocan bocina, seña que le hacemos compañía y al mismo tiempo nos hacen la compañía de ellos, ¿no? Está bueno, gracias a todos, che.

0: La Renga nuevamente. Dicen que ella existió.
1: Ella existió.
0: ¿Y yo qué dije?
1: Solo en un sueño.
0: Eño, eño.
1: Y él es el poema que el poeta nunca escribió.

la tía Mima, perdón, y la gente de RP Catering, y para Elvio, fanático de Ricardo Iorio, con este cover de Demi Rousseau, Morir al lado de mi amor, Ricardo Iorio, para ustedes, chicos, dale.

un 2x1 y nos... Nos manda un mensaje nuestra amiga Carmen. Nos dice, buenas tardes Gerardo y operador. Excelentes temas. Un placer escucharlo. Felicitaciones. Un abrazo. Gracias Carmen. Besote enorme. Uy, ya. Este que...

Esto es Wando. Y amigos de Brasil. Con su tema Fuego y Paz.

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0: Un clásico más y nos metemos en el bloque de los lentos.

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Auspicia los lentos de tu vida, rodando Roger Jackson con Lovebird Intewin, o si lo preferís, Amantes en el Viento. Dale.

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Seguimos, seguimos, seguimos. Y las computadoras que no quieren arrancar se entrecruzan la frecuencia. Nada, nada. Es difícil con una, acá con cinco, ¿se imagina? Nada, nada. Esto es Radio Hits. Con Free.

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Minutos por delante nos restan para seguir haciéndote un poquito más de compañía. Esto es Bon Jovi.

clásico de los clásicos que vos hiciste de ayer nomás. Esto es Bonfire, hoguera, fogata o como quieras. Contigo es mejor.

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Hasta acá llegamos, gente. Un gusto haberte hecho compañía durante 2 horas. Leo Del Vecchio en los controles. Excelente lo tuyo, amigo, como siempre. Como dije al principio, el domingo que viene no sé si voy a llegar a tiempo del viaje que pienso realizar. Pero bueno, si no ocurre eso, no me extrañes. Volveré. Con que yo los extrañe a ustedes, alcanza y sobra. Y me voy como siempre, con los vientos de cambio de Scorpion. Siempre, domingo a domingo, te dije lo mismo. No jorobes al prójimo, porque no te va a gustar para nada. Créemelo, que el prójimo te jorobe a vos. Mi nombre, Gerardo Jatí. Leo Del Vecchio, mi querido amigo, en los comandos. Gracias, Leo, querido. En 7 o en 14 días nos volvemos a encontrar. Dale, que Dios te bendiga. Nos vemos. Chau.